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2: Los que viven al amparo del Altísimo encontrarán descanso a la sombra del Todopoderoso. Declaro lo siguiente acerca del Señor: solo Él es mi refugio, mi lugar seguro. Él es mi Dios, en Él confío. Te rescatará de toda trampa y te protegerá de enfermedades mortales. Con sus plumas te cubrirá y con sus alas te dará refugio. Sus fieles promesas son tu armadura y tu protección. No tengas miedo de los terrores de la noche, ni de la flecha que se lanza en el día. No temas a la enfermedad que acecha en la oscuridad, ni a la catástrofe que estalla al mediodía. Aunque caigan 1,000 a tu lado, aunque mueran 10,000 a tu alrededor, esos males no te tocarán. Simplemente abre tus ojos y mira cómo los perversos reciben su merecido. Si haces al Señor tu refugio y al Altísimo tu resguardo, ningún mal te conquistará, ninguna plaga se acercará a tu hogar, pues Él ordena a sus ángeles que te protejan por donde vayas. Te sostendrán con sus manos para que ni siquiera te lastimes el pie con una piedra. Pisotearás leones y cobras, aplastarás feroces leones y serpientes bajo tus pies. El Señor dice: rescataré a los que me aman, protegeré a los que confían en mi nombre. Cuando me llamen, yo les responderé. Estaré con ellos en medio de las dificultades. Los rescataré y los honraré. Los recompensaré con una larga vida y les daré mi salvación. Salmo 91.
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3: No se inquieten por nada, más bien, en toda ocasión, con oración y ruego, presenten sus peticiones a Dios y denle gracias. Y la paz de Dios, que sobrepasa todo entendimiento, guardará sus corazones y sus pensamientos en Cristo Jesús. Filipenses 4:6.

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0: Así que acerquémonos confiadamente al trono de la gracia para recibir misericordia y hallar la gracia que nos ayude en el momento que más la necesitemos. Hebreos 4:16.
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4: 21 horas y 59 minutos.
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3: Alzaré mis ojos a los montes. ¿De dónde vendrá mi socorro? Mi socorro viene de Jehová, que hizo los cielos y la tierra. No dará tu pie al resbaladero, ni se dormirá el que te guarda. He aquí, no se adormecerá ni dormirá el que guarda a Israel. Jehová es tu guardador, Jehová es tu sombra a tu mano derecha. El sol no te fatigará de día, ni la luna de noche. Jehová te guardará de todo mal. Él guardará tu alma. Jehová guardará tu salida y tu entrada, desde ahora y para siempre. Salmo 121.
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2: ¿A quién tengo en el cielo sino a ti? Si estoy contigo, ya nada quiero en la tierra. Podrá desfallecer mi cuerpo y mi espíritu, pero Dios fortalece mi corazón. Él es mi herencia eterna. Salmo 73.
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4: 23 horas en punto.
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7: Grandes y maravillosas son tus obras, oh Dios todopoderoso. Justos y verdaderos son tus caminos. ¿Quién no te temerá, oh Señor, ni glorificará tu nombre?

palabra del Señor, Salmo capítulo 23. Salmo 23, verso 4. Me pusieron al tiro el contador. Salmo 23, 4. Dice: aunque ande en valle, en valle de sombra de muerte, dice, ¿voy a temerle al diablo? No, dice, no temeré mal alguno, porque tú estás conmigo. Tu vara y tu cayado me infundirán aliento. Aderezas mesas delante de mí, en presencia de mis angustiadores. Unge mi cabeza con aceite, mi copa está rebosando. Ciertamente el bien y la misericordia me seguirán algunos días, los días de vacaciones, todos los días de mi vida, y en la casa de Jehová moraré por largos días. Mire, comienza el 4 diciendo que aunque ande en valle de sombra y de muerte, y termina diciendo que el bien y la misericordia le seguirán todos los días. Coloque la mano en su corazón y pídale al Señor que lo bendiga con esta palabra. Yo creo que ores tu propia oración, porque en cada oración hay una necesidad, hay una dirección. Dile: Señor, necesito que me hables en esta noche. Dile: Señor, necesito palabras de vida, necesito una palabra de esperanza. Necesito, no sé si has venido cansado, enfermo, dile: Señor, necesito una palabra que me levante. Y oro yo que el Espíritu Santo en esta tarde ministre cada vida, cada corazón, que sea la respuesta a cada oración que se está levantando. Señor, oveja de tu prado somos. Tú nos das el pasto, tú nos das el alimento, tú eres el pan caído del cielo que habla Juan. Bendícenos en esta noche, en el nombre de Jesús, amén. ¿Cuántos dicen amén? Una de las cosas que yo siempre digo, porque a veces la gente nos tilda como el evangelio de prosperidad, como que todas las cosas son de color de rosas en el evangelio, y eso no es así. Pero por eso siempre digo esto cuando comienzo una prédica muchas veces: no somos inmunes a las cosas de la vida. ¿Amén? No somos inmunes a las cosas que suceden en nuestro alrededor. Hoy día tenemos una situación en nuestro país, ¿no es cierto?, que se habla de inflación, se habla de recesión. Y tú dices: pastor, yo confío que Dios nos va a sostener. ¿Amén? ¿Cuántos dicen amén? Pero eso no nos limita a que no somos, que seamos inmunes a lo que se pueda estar viviendo, las cosas de la vida. Y que a veces una situación nos haga entrar a un proceso que muchas veces son tan largos, y muchas veces los miramos casi eternos. A veces es difícil vivirlo, el proceso del día a día, los que están pasando un proceso. Levante la mano los que han vivido un proceso, están pasando un proceso en la vida, momento difícil en la vida. Ese pastor sabe que yo no he vivido ningún proceso difícil, puede irse, este mensaje no es para usted. Pero esto es para la gente que ha pasado un momento difícil o que está pasando un momento difícil. Y a veces pareciera que el proceso no va a terminar nunca. ¿Quién ha tenido esa experiencia? Como que no va a terminar nunca ese proceso, como y pareciera que una es una tras otra, como que te va sumando las situaciones y se hace casi difícil. Y parece que la vida de Job no es nada comparada con la vida nuestra. Pero quiero decirte que todo proceso tiene un inicio y tiene un final. Los procesos no son eternos. Dile: alégrate, tu proceso no es eterno. Tiene fecha de vencimiento, amén. Pablo dice: pues tengo por cierto que las aflicciones del tiempo presente no son comparables con la gloria venidera que en nosotros ha de manifestarse. En otras palabras, lo que está diciendo Pablo es que lo que estamos viviendo hoy día no tiene comparación con lo que Dios va a hacer en nosotros. Lo que podamos estar viviendo, lo que tú puedas estar pasando, no tiene ni comparación con la gloria, con lo que Dios va a manifestar en medio de nuestras vidas. Y como siempre hablamos de la vida, si hay algo que podemos ver, hablar de procesos y de situaciones malas, es la vida de Job, que a veces se ve tan larga, ¿no es cierto? Se ve tan difícil, pero que es cierto que la historia de Job narra
un hombre que estuvo allí, ¿no es cierto?, siempre apegado, ¿verdad? Se tuvo como tú y yo, que nos congregamos por la noche, que buscamos hacer el bien, que oramos al Señor, que nos arrepentimos, ¿no es cierto?, siempre. Y cuando queda un peso, lo volvemos a arrepentir por el mismo pecado, ¿no es cierto? Y si ese pecado es bien, bien pesado, lo volvemos a arrepentir, ¿no es cierto? ¿Quién no se arrepintió de un pecado como 5, 6, 7 veces? ¿No es cierto? Perdóname, Señor. Y pasa el tiempo y volví a pedir perdón por si acaso, porque te viene, ¿no es cierto? Y te volví a pedir perdón. Y volví, y después de 30 años volví a pedir perdón, ¿no es cierto? Y 40 años, perdóname, Señor, ¿se acuerda cuando me robé un chicle en un negocio cuando era chico? Señor, perdóname. Y creí que porque está ahí en mala, porque robaste ese chicle. Y volvemos a pedirle perdón al Señor. Y Job estaba en esa situación. Y ve su vida, ¿no es cierto?, que se destruye en poco tiempo. Pero quiero decirte que la aflicción de Job no duró toda la vida, sino que tuvo un final, y un final al cual el Señor lo bendice. Dios siempre nos habla y nos da promesas a nuestras vidas. Dios siempre nos está dando palabras de bendición. Dios siempre está revelando una palabra. Dios siempre está diciendo algo a favor de nuestras vidas, porque Él nos ama. Porque su palabra dice: yo tengo planes de bien. Dile que está tú. Dios tiene planes de bien para tu vida. Dile, no sé cómo puedes tener planes de bien para tu vida, pero Dios tiene planes de bien. ¿Cuántos se alegran? Díselo a tu cara. Dios tiene planes de bien. Vamos, dile que está tuyo. Dios tiene planes de bien, y avísale a tu rostro. ¿Sí? A tu rostro amargado, dile, tiene planes de bien. Esa cara va a cambiar. O te la va a dejar para testimonio, pero Dios va a hacer algo. Amén. Dios siempre nos da el final, sí, de la promesa. Hay promesas en nuestras vidas, y a veces esa promesa es tan distinta a la realidad que estamos viviendo. Cuando Dios nos entrega una palabra, siempre ve el proceso terminado. Dios siempre ve el hombre final, ve el final de la obra, ve el final del proceso. Dios siempre nos está hablando. Cuando, por ejemplo, dice a alguien: tú eres generoso, tú eres un hombre dadivoso. Yo digo: ¿cuándo ha sido dadivoso? Si cuando pasamos la ofrenda va para el baño. Escucha ofrenda y diezmo y parte para el baño, hermano. ¿De qué generosidad me están hablando? Pero Dios dice: porque Dios ve el proceso terminado. Amén. Dios siempre va a ver el proceso terminado en la vida de una persona. Dios siempre está allí viendo el final. Entonces, cuando nos da una promesa, Él no nos habla del proceso, sino que nos habla del final. Quiero llevarte un ejemplo. Cuando le dicen a una mujer, o un matrimonio, y sobre todo a una mujer, van a tener un bebé, la mujer en forma inmediata se imagina a su bebé en brazo. ¿No es cierto? Estoy hablando de las mujeres, porque es lo primero. ¿No es cierto, la mujer? Pero no viene las náuseas, contracciones, cuando camina así, por el peso del bebé, ¿no es cierto? La mujer se imagina el bebé hermoso, ¿no es cierto? Hermoso, en sus brazos. No importa si es hombre, no importa si es mujer, no importa si es no binario. No es que ahora también está no binario. Entonces, no importa eso. Lo importante es que va a tener un bebé en los brazos. Pero no hay un proceso de 9 meses que se gesta. Hay un proceso de 9 meses que está allí, que empieza a evolucionar en su vientre. Comienza la mujer a tener cambios, sobre todo las primerizas, ¿no es cierto? Las náuseas, los olores, les molesta, un sinfín de cosas que le pasan a muchas mujeres, porque no se habla del proceso. ¿Se imagina que el Señor le hubiera hablado del proceso a José? Cuando le revela el sueño, cuando le revela el propósito de lo que Dios va a hacer con él. Pero el Señor dice: mira, José, vas a pasar, tus hermanos te van a vender. Y le van a decir a tu padre que te moriste. Y te van a vender como esclavo. Y esa gente, son mercaderes, te van a llevar a Egipto. Y en Egipto te van a golpear porque eres un esclavo. Te van a vender. Ah,
y como una mujer se te va a lanzar y tú te vas a guardar para el Señor, vas a ir a una cárcel, donde antes de irte a la cárcel vas a ser azotado. Y requete azotado por Potifar y sus oficiales. Y va a estar años en la cárcel, día tras día. Pero un día serás el segundo después del faraón. Nadie quiere eso. O sea, a David le hubieran dicho también su historia. Vas a andar como mercenario. Vas a tener que un día hacerte loco delante del rey, que tú vas a matar a un gigante. Y vas a tener que dejarte correr la saliva y rasguñar las paredes para que tu vida no corra peligro. Te van a traicionar la gente que un día tú diste algo por ellos. Vas a tener que dormir por los montes. Pero vas a ser rey. No hay ese proceso. Dios no habla de ese proceso. Simplemente Él te da el final. Y lo que ha hecho el Señor con nuestra vida muchas veces, te da el final. Te dice que tú vas a ser una persona bendecida. ¿Cuántos dicen amén? Te dice que Dios va a hacer cosas maravillosas contigo. Pero hay un proceso. Me gustaría decirte que no hay proceso, pero te estaría mintiendo. Y creo que no es mi función pararme en este lugar y mentirte, sino que decirte una verdad. Que Dios tiene una promesa sobre tu vida, pero esa promesa tiene que cargar un proceso. Y si tú eres fiel en ese proceso, si tú eres constante en ese proceso, si tú eres intencional en ese proceso, si tú eres intenso, eres apasionado, Dios te va a dar la victoria. ¿Cuántos dicen amén? Cuando la gente entra a estudiar a la universidad, ahí van a haber momentos en que quizá va a querer rendirse. Hay momentos en que no le va a ir bien en un certamen, pero no desierta, sino que siga al final, porque sabe que hay un final. Lo mismo nosotros, si estás viviendo un proceso, si estamos pasando un momento difícil en la vida que no estamos comprendiendo, es porque se está cumpliendo lo que Dios nos había dicho, que Él nos va a bendecir. Él va a dar una promesa sobre tu vida, pero esa promesa carga también un proceso. Toda promesa de Dios carga un proceso. No te gustó el mensaje. Mira el que está todo dispuesto. No te gustó el mensaje, dile. Pero tranquilo, es normal. Si a mí me hubieran dicho cuando Dios me daba palabra lo que iba a pasar, quizás hubiera renunciado. Yo hubiera huido del proceso, de la promesa. Porque Dios, lo que Él no está anunciando es que Él está en control de todo. Recuerda que Génesis muestra a Dios en control de todo y termina en Apocalipsis con Dios sentado en su trono. Hay un final que Dios tiene la victoria. La gente sabe que el mundo está en caos. ¿Escucharon la noticia que dicen que estamos a segundos del reloj apocalíptico? Pero no se preocupe, porque Dios está en control de todo. ¿Se fijaron que dicen que se va a armar la tercera guerra mundial? Van a llegar gente del otro planeta y van a llegar los marcianos. No se preocupe, Dios está en control de todo, porque la Biblia así lo dice. Comienza con un Dios creando, en control de todo, y termina en el Apocalipsis, ¿no es cierto?, con un Dios sentado en su trono. Piensa lo mismo que sucede en Apocalipsis, sucede en la Biblia, sucede en nuestra vida. Dios siempre ha estado en control de todo en nosotros. Y nuestro final termina con Dios sentado en su trono. Porque Dios tiene una promesa sobre tu vida y el proceso que estás viviendo te está conduciendo a esa promesa. Dile que Dios te está conduciendo a esa promesa. Tu historia no termina en el valle de sombra de muerte. Nuestra historia no termina en el fracaso que podamos estar viviendo, en el proceso que podamos estar pasando. La historia no termina en la aflicción que estamos pasando hoy. Por eso, fíjate, el Salmo dice: aunque ande por valle de sombra de muerte, pero termina diciendo: ciertamente el bien, la misericordia me seguirán todos los días, y en la casa de Jehová moraré por largos
por largo día. No dice que no va a pasar el valle de sombra de muerte. No dice que no va a haber momentos difíciles. Pero lo que dice que nuestra vida va a terminar en la casa de Jehová y con el bien y la misericordia de nuestro lado. ¿Cuánto lo creen así? El bien y la misericordia nos seguirán todos los días. Podemos vivir momentos difíciles, pero ahí va a estar el bien. Podemos estar en el valle de sombra de muerte, pero ahí va a estar la misericordia del Señor, siempre levantándonos día tras día. Hermano, ¿qué es lo que crees que tú que te levantas cuando están momentos difíciles? ¿Nuestra fuerza interior? ¿La chakra alineada? No, es Dios. Cuando tú dices, ¿sabes qué? No sé cómo me levanté de este proceso. No, no sabes. Te lo quiero decir. Fue Dios el que te levantó. Cuando tú dices, no sé cómo me di fuerza. No te diste fuerza. Fue Dios que te impulsó. Fue Dios el que te levantó. Fue Dios que cada mañana te levantaba y te decía, sigue adelante porque el proceso va a terminar y su promesa se va a cumplir. Ciertamente el bien y la misericordia nos seguirán todos los días de nuestras vidas. Nuestra historia, nuestra vida terminará en la promesa que Dios nos dio. Pero el proceso es parte de ese caminar. No es el final, pero es parte de ese caminar. Porque Dios tiene el control de todo. Mira, cuando Pedro salió a caminar sobre las aguas en medio de la tormenta, la historia no termina con Pedro ahogado. No termina con el funeral de Pedro, termina con Jesús, con Pedro y los 11 apóstoles en la barca. Porque aún en medio de las tormentas que podamos vivir, aún en medio de las dificultades que podamos estar pasando, Dios sigue teniendo el control de todo. Dile que Dios sigue teniendo el control de tu vida. Vamos, yo creo que se lo digas con fe, porque a lo mejor esa persona necesita saber que Dios tiene el control de tu vida. Está todo desarmado a tu alrededor, pero Dios sigue teniendo el control de nuestras vidas. Y Él va a cumplir su promesa. La historia de Pedro, cuando sale a caminar, termina con la barca, con Jesús, dando paz y dando bonanza. Así es nuestro final, porque hay una promesa del Señor. Somos hijos de Dios, somos hijos de una promesa. Día tras día venimos, recibimos una palabra del Señor. Y esa es una promesa que cargamos. Y esa promesa se va a hacer una realidad. Pero nunca te olvides que cada palabra de Dios lleva un proceso. No pienses que estás fuera de la voluntad del Señor cuando estás viviendo un proceso. No, todo lo contrario. Muchas veces estar en la voluntad del Señor no hace caminar en los procesos. A veces la gente dice, pastor, creo que no estoy en la voluntad del Señor por los procesos que estoy viviendo. No, todo lo contrario. Estamos en la voluntad del Señor cuando estamos viviendo los procesos. Y es allí donde Dios nos hace crecer. Es allí donde Dios nos hace madurar. Es allí donde la fe se comienza a fomentar. Es allí donde la fe crece. Y es allí donde Dios nos ve y nos entrega sus promesas. Hecho una verdad, porque Él tiene el poder para cumplir todas esas promesas. Aunque no hayamos equivocado tantas veces, lo que estamos viviendo es producto de nuestro error, no te preocupes porque Dios nos vuelve al original. Dios tiene ese poder de volvernos al original. Recuerda la historia de Noemí. Noemí se salió de la original. Ella nunca tenía que ir con su familia a los campos de Moab. En los campos de Moab sufrió. Perdió a su esposo, perdió a sus hijos, pero Dios la vuelve al original. Está vieja, está en pobreza, está en necesidad, pero Dios no le preocupa esa realidad porque Él la vuelve al original. Y quizás tú dices, pastor, estoy viviendo un proceso como el de Noemí. No te preocupes porque Dios te va a volver al original. Porque como Dios lo hizo con Noemí, Dios tiene el poder para hacerlo con nosotros porque somos sus hijos. Somos sus hijos, Dios tiene ese poder. Él conduce todo para volvernos a ese original. Que muchas veces nosotros nos desviamos, que muchas veces nosotros nos salimos. A los hebreos, cuando el Señor le habló, y con eso voy terminando ya. Cuando Dios le habló a los hebreos de la tierra prometida, no les habló del desierto. Porque el desierto para Dios era solamente una cosa de tiempo. Así como el proceso que estamos viviendo es una cosa de tiempo. Dile que está tuyo. El proceso que estás viviendo es una cosa de tiempo.
No es algo eterno, no es algo largo, es un proceso que para Dios incluso no se toma el tiempo ni siquiera para decirlo. Porque Él ve el final de esa promesa. Ve el final de lo que Dios quiere hacer con nosotros. Pero nunca te olvides, quiero que te vayas con esto. Cada promesa que Dios te ha dado carga un proceso. Y si estamos viviendo ese proceso, estás en el camino correcto. Porque vas camino hacia allá. Vas camino a esa promesa. No pienses yo. Y hablo al corazón de que alguien que piense, pastor, está todo desarmado en mi rono, siento que todo se está moviendo, siento que no estoy en la voluntad de Dios. No, es todo lo contrario. Estás en la voluntad del Señor. Cuando los hebreos caminaban por el desierto, no andaban perdidos. En un momento ellos pensaron, Dios nos trajo aquí para morir. Pero Dios no los llevó para morir. Dios los llevó para mostrar su poder. Y hermano, hermana, la fe se forja, crece y se fortalece en medio de los procesos. En medio de los días difíciles. En medio de esas situaciones que no vemos nada, allí la luz del Señor aparece y nos va mostrando y va fortaleciendo nuestra fe. Para que nuestra fe sea robusta, para que nuestra fe sea una fe fortalecida. ¿Cómo tenemos una fe fortalecida? Porque hemos pasado procesos. ¿Por qué sabemos que Dios nos ha bendecido? Porque hemos pasado procesos. ¿Por qué sabemos que Dios sana? Porque Dios no ha sanado. ¿Por qué sabemos que Dios provee? Porque cuando no teníamos nada, Él nos bendijo. ¿Cómo sabemos que Dios da respuesta a nuestras oraciones? Porque hay cosas que hemos orado y Dios nos ha bendecido. Es allí donde se fortalece nuestra fe. Pero no te olvides, cada promesa que Dios te ha dado carga un proceso. Y si lo estás viviendo, estás a días, estás a meses quizás de ver lo inimaginable que Dios tiene para tu vida. No renuncies al proceso del Señor. No renuncies a lo que estás viviendo. Sigue adelante, porque Dios mostrará su gloria y su poder. ¿Hay valles de sombras? ¿Hay valles de muerte? Sí. Pero el final es el bien y la misericordia nos seguirán todos los días. Levante su mano y diga, el bien y la misericordia me seguirán todos los días. Vamos, repítelo otra vez, dile, el bien y la misericordia me seguirán todos los días. No, tu vida no termina enfermo, tu vida no termina en un fracaso, tu vida no termina en una crisis matrimonial terminando, tu vida termina llena de la misericordia y lleno del bien de Jehová, y en la casa de Jehová morando y entrando por esos atrios con alegría y con gozo. Póngase de pie.

creo fielmente que Dios seguirá bendiciéndote, pero no renuncies a lo que estás viviendo. Fortalécete. Alguien dijo por ahí, lo de Dios se hace fácil. Eso es mentira. Porque cuando hay algo de Dios, va a tener oposición siempre. Hermano, hermana, desde el día que tú te hiciste cristiano, te ganaste un enemigo natural. El diablo nunca ha sido tu aliado. El diablo nunca ha sido tu compañero de vida. Del momento que nos convertimos al Señor, en lo que busca matar nuestra fe, hacernos desistir de los procesos y decir lo que Dios nos dijo un día, eso es mentira. Pero si tú avanzas, si tú caminas, te levantas cada mañana y dices, pero no sé cómo me levanto, es Dios que te da la fuerza. Si estás viviendo un proceso, no sé cómo me levanté, día, pastor, es que Dios es el que te da las fuerzas. Es el Dios que te da una esperanza cada día. El Dios que te muestra en una mañana nuevamente, que dice, hay una nueva oportunidad. Es un día menos que falta para que se cumpla esa promesa. Piensa en Job, cuando Dios le quita toda su aflicción. Dice su palabra que Dios le retribuyó el doble. Yo me imagino que muchas veces Job pensó, dijo, voy a morir así. Pero Dios nos abandona a sus hijos. Dios no deja a sus hijos abandonados. Todo lo contrario, está allí para levantarlos siempre y para bendecirlos. Si Él ha dicho una promesa sobre tu vida, esa promesa se va a hacer una verdad. Vamos, levanta tu mano, yo quiero orar por esa promesa. Y quizás estás pasando un proceso, estás viviendo una dificultad, que quieres abandonar ese caminar. Oro para que Dios fortalezca tu fe. Oro como Jesús oró por Pedro, cuando le dice, estaré orando para que tu fe no decaiga. Quiero orar en esta tarde para que en muchos de ustedes su fe no decaiga. Sigue caminando, sigue avanzando. Esa promesa de Dios se va a hacer una verdad. Ese sueño de Dios que está en tu corazón se va a hacer una verdad. Pastor, está tan lejano. No te preocupes. José lo veía de la misma forma estando en una cárcel. Pero en una mañana Dios transformó su vida. En una mañana fue llamado al palacio. En una mañana fue llamado. Y Dios transformó su vida. Porque permaneció en el proceso. Yo te motivo allí. Sigue caminando. Pastor, no veo nada. Sigue caminando. Porque ciertamente llegará ese día. Llegará ese momento en que la prueba será quitada. Y comenzarás a gozar lo que Dios tiene para ti. Aderezas mesas delante de mis angustiadores. Hay gente que te quiere ver destruida. Pero no te preocupes. La gente tendrá que ver tu bendición. La gente tendrá que ver lo que Dios está haciendo contigo. La gente tendrá que ver la promesa de Dios hecha una verdad en tu vida. Vamos, levanta tu mano si le crees al Señor. Vamos a adorar al Señor.

Vamos, y quiero que levantes tu mano allí. Cierra tus ojos y dice, Señor, yo sé que estás sobrando. No sé cuál es tu necesidad, y Señor, yo sé que estás sobrando en mi familia. Yo sé que estás sobrando en mi vida. Sé que estás sobrando en mi matrimonio. No sé cuál es la necesidad, no sé cuál es el proceso que estás viviendo, pero habla con el Señor esta noche y dile, yo sé que estás sobrando, no lo veo, pero sé que estás allí. Cierra tus ojos y ve cómo el Espíritu Santo obra a favor de tu vida. Mira cómo el Espíritu Santo obra a favor de tu hogar. Mira cómo el Espíritu Santo obra a favor de tus hijos. Cómo el Espíritu Santo está obrando a favor de tu matrimonio, de tu familia, de tu trabajo. Lo que estás haciendo, Dios tiene sus manos puestas allí, porque Él te quiere bendecir. Vamos, dile, Señor, yo sé que estás obrando. Vamos, comienza a hablar con el Señor. Mientras la banda toca la melodía, yo quiero que tú hables con el Señor. Yo sé que estás obrando, Dios. Hazlo por fe. Con una mano en el cielo, mi Señor, sé que estás obrando en el cielo, chico. Pero sé que estás en medio de mi vida. Sé que tú eres la fuerza que me levanta cada día. Tú eres la fuerza que cada día me alienta a seguir. No son los hijos, no es el matrimonio, no es el trabajo, ni la responsabilidad. Es Dios el que te levanta cada mañana. Y esta noche te dice, sigue adelante, porque yo estoy obrando en favor de tu vida. Porque de tal manera

de Jehová. Viene del creador de los cielos y la tierra, del Dios que dio su vida por ti un día. De allí viene el socorro, de allí viene la fuerza. Y esta noche te vuelvo a decir, yo estoy obrando a favor de tu vida. Yo estoy obrando en favor de tu familia. Yo estoy obrando en tu salud. Yo estoy obrando en tu trabajo. Yo estoy obrando en tu emprendimiento. Yo estoy obrando en tu ministerio. Yo estoy obrando en tu corazón. Yo estoy trabajando. Dios no ha cesado de trabajar. Dios no ha cesado de hacer algo. Él está obrando en tu favor. Él está obrando en tu familia. Él sigue obrando. Sí, sí.

favor de cada uno de los que están aquí, Señor amado. Oro por ellos, los bendigo, Señor amado. Fortalece su fe cada día, en medio del proceso, en medio de la dificultad, en medio de la adversidad. Pero sé, Señor amado, que a cada uno de los que está aquí, de los que nos está viendo por la transmisión, nos está escuchando a través de la radio, tú le darás la victoria, Señor amado. Jesús dijo: en el mundo tendréis aflicción, pero confiad, yo he vencido al mundo. Y si Jesús lo hizo, somos más que vencedores por medio de Cristo Jesús. Dale un fuerte aplauso al Señor, porque eres más que vencedor por medio de Cristo. En Cristo somos más que vencedores. Vamos más fuerte el aplauso.

0: Abraza a tu hermano y dile, Dios está obrando en tu vida. Abraza a dos o tres y dile, Dios está obrando. Dios está obrando en tu vida. No lo ves, pero Dios está obrando. Dios está trabajando. Él no ha cesado de hacerlo. ¿Cuánto lo creen? Dios está obrando en favor de nuestras vidas. Vamos a ofrendar, amén. Vamos a que le aplaude al Señor. Vamos a honrar, vamos a bendecir el nombre del Señor.
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No te vayas, Jesús, quédate aquí con nosotros. Apláudele fuerte a Dios por la vida de Luis Campos.

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3: 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No livro de Gálatas, capítulo 5, versículo 1. 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

Este nuevo día lo hizo el Señor, nos gozaremos y nos alegraremos en él. Te amo, Jesús.

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3: Reyes. Segunda Crónicas capítulo 26 verso 1 dice: entonces todo el pueblo de Judá tomó a Usías, el cual tenía 16 años de edad, y lo pusieron por rey en lugar de Amasías su padre. Usías edificó a Elot y la restituyó a Judá después que el rey Amasías durmió con sus padres. De 16 años era Usías cuando comenzó a reinar, y 52 años reinó en Jerusalén. El nombre de su madre fue Jecolías, un bonito nombre para una mujer, de Jerusalén, e hizo lo recto ante los ojos de Jehová, conforme a todas las cosas que había hecho Amasías su padre. Y dice: y persistió en buscar a Dios en los días de Zacarías, entendido en visiones de Dios. Y en estos días en que buscó a Jehová, él le prosperó. Cuando tú y yo buscamos a Dios como Usías, Jehová le prosperó. Coloque la mano en su corazón y usted ora y pida al Señor que le bendiga. Cada uno viene con una necesidad. Dígale: Señor, yo necesito una palabra. No sé cuál es su necesidad, no sé cuál es usted, su expectativa. Quiero que usted ore conforme a su expectativa. Y le pido al Espíritu Santo que, de acuerdo a esa expectativa, a esa fe, traiga respuesta sobre su vida, traiga respuesta sobre sus corazones. Venimos al Señor porque sabemos que es el único que tiene palabras de vida eterna. Pedro dijo: ¿a quién otro iremos? Y hoy día decimos lo mismo, Señor, como iglesia: ¿a quién otro iremos si solo tú tienes palabras de vida eterna? Bendícenos en tu nombre, Jesús. Amén y amén. La prosperidad es algo integral, y Dios lo quiere para sus hijos. Dice que en los días que buscó a Jehová, Dios le prosperó. El término hebreo usado para prosperar significa triunfar, significa crecer, significa ser efectivo. Porque podemos hacer muchas cosas, pero no siendo efectivos. Lamentablemente hay mucha gente que hace muchas cosas en el día a día, en el mes, pero no son efectivos. Somos simplemente personas que caemos en rutinas, pero no somos efectivos. Pero la bendición de Dios nos hace ser efectivos, ser prósperos. Y a veces creemos que la prosperidad Dios la quería solamente para la gente del Antiguo Testamento, pero no. Dice el apóstol Juan, ¿no es cierto?, en su carta, en su tercera carta, dice: amado, yo deseo que te vaya mal en todo. No, ¿no es cierto? Dice: amado, yo deseo que seas prosperado en todo y que tengas salud. O sea, la prosperidad, que seas efectivo, pero a la vez que al ser efectivo tengas salud. Que seas una persona saludable, que seas una persona llena de vida. Por eso vuelvo a hacer hincapié en el significado del término prosperar en este término hebreo. En el mismo mensaje habla de triunfar, de ser efectivos. Ser efectivo, dice que fue efectivo por 52 años. Dice que 52 años reinó sobre Judá, y esos 52 años Dios lo hizo efectivo. No tan solo le fue bien un tiempo, no tan solo le fue bien un año, dos años. Durante 52 años le fue bien en la vida. Dios lo hizo entendido en los cambios, porque para vivir y siendo efectivos 52 años tenemos que ser efectivos y comprender los cambios. El gran problema de nosotros es que creemos que siempre haciendo lo mismo vamos a tener un resultado distinto y no estamos preparados para cambios. Y Dios quiere que tú y yo cada día vayamos mejorando. ¿Cuánto dicen así? En el término de Dios se llama mejora continua. No me conformo con lo que hoy día hago, sino que sé que Dios tiene más. ¿Cuánto dicen amén? Sé que Dios tiene más. Y eso es ser efectivo. Hoy día lo que me resulta, quizás mañana, pasado, no me resulte. El otro día leía una nota y me llamó mucha la atención, de Nokia. ¿Quién se recuerda a los celulares Nokia? ¿Quién no tuvo un Nokia? ¿Quién no jugó al gusanito? A la serpiente, ¿cierto? Los dedos, este dedo quedaba calambrado con el gusanito, ¿no es cierto? La serpiente, otros decían la serpiente. Nokia, el gran problema que tuvo, que no se actualizó. Llegaron los iPhone, llegaron el sistema, ¿no es cierto?, de los iPhone, llegaron el sistema Android, y Nokia no se actualizó y por eso perdió fuerza en el mercado. Fueron efectivos un tiempo, pero no siempre. La bendición de Dios nos hace efectivos siempre. ¿Cuántos se alegran por eso? Muchos logran el éxito que hacen, ¿no es cierto?, pero no siguen al siguiente paso. Muchas veces, mire, se lo colocaron en un término bien familiar, en el matrimonio. Hay matrimonios que son felices y funcionan en la necesidad, pero no saben vivir en la abundancia. En lo difícil son fieles, en lo difícil son unidos, pero no están preparados para ir al paso siguiente. No están preparados para vivir en la abundancia porque se acostumbraron a vivir siempre en la necesidad. Entonces, Dios quiere que tú seas efectivo en todas las áreas de la vida. En el matrimonio tenemos que ir preparados porque Dios quiere bendecir tu matrimonio. ¿Cuántos dicen amén? Dios quiere bendecir tu familia. Pero la pregunta es, ¿estás preparado para vivir la bendición del Señor? Hay matrimonios que no logran y terminan separándose. Son fieles, pero en la prosperidad no logran ser fieles. No logran ir al cambio que Dios le tenía. Por eso es necesario siempre ser guiados por el Señor. Y Dios siempre va a usar hombres para guiarnos. Zacarías le enseñó a amar a Dios a Usías. La diferencia de Zacarías, de Usías, fue que tuvo un Zacarías. Por eso durante 52 años fue un hombre próspero. Durante 52 años fue efectivo, porque siempre estuvo preparado para los cambios, porque siempre tuvo una palabra, porque Zacarías siempre le enseñó principios eternos a través de la palabra. Le reveló el corazón de Dios a través de la palabra. Lo que usted hace aquí, usted viene, usted escucha una palabra y Dios le está revelando el corazón, su corazón, para bendecirlo. Usted viene a escuchar una palabra. ¿Cuál se viene? Yo no te vengo a escuchar a ti, vengo a escuchar una palabra. Venimos a escuchar una palabra del Señor, ¿no es cierto? Venimos a escuchar una palabra que Dios nos bendiga. Por eso venimos hasta aquí. Por eso tenemos que dejarnos enseñar. Tenemos que dejarnos que Dios nos ayude. Mientras buscó a Dios, Dios le ayudó. Zacarías era entendido en visiones, hacía la distinción, separaba, comprendía lo que Dios quería para Usías en un nuevo tiempo. Era un hombre prudente. Cuando Usías escuchaba la palabra de Dios a través de Zacarías, él la ponía en obra, él la llevaba adelante. Porque mientras Zacarías estuvo con Usías, Dios le prosperó. Porque se movía en un ambiente profético, se movía en un ambiente del Espíritu. Porque era entendido en visiones. No en cualquier visión, sino que las visiones que Dios le permitía ver. Y por esa pasión de Usías, Dios le prosperó. No se dejó llevar por lo que él creía, no se dejó llevar por lo que él pensaba, sino por lo que el Señor le revelaba. Es importante siempre tener un hombre de Dios a nuestro lado. Diga que está, es importante tener un hombre de Dios a nuestro lado. Y cuando hablo de hombre, no estoy hablando de masculino o femenino, estoy hablando de una persona de Dios. Eso es patriarcado, no estoy hablando de eso. Segunda de Corintios, capítulo 6, verso 8. Dice, por honra y por deshonra, por mala fama y por buena fama, como engañadores, pero veraces. Durante siempre, por mucho tiempo se nos ha querido ensuciar la imagen del pastor. Yo cuando era chico siempre se quería ensuciar la imagen del pastor. Los pastores siempre estamos en normal cuestionamiento por lo que se hace y por lo que no se hace, por lo que dice y por lo que no dice. Yo a veces me doy cuenta, mando un mensaje, ya el pastor está llamando. No mandáis el mensaje, el pastor no se preocupa. No hay cómo agarrarlo. Dígale que no soy yo. No hay cómo agarrarte. Te sentí porque no te llaman. Te sentí presionado si te llaman. Dígale que no soy yo. No hay cómo agarrarte a ti. Incluso hay gente que busca los reportajes, los pastores, ¿no es cierto? Mira cómo se hacen ricos con la plata. Y no ha dado ni un peso. Ni uno. Mira lo que hacen con el dinero. Y no sueltan ni uno para la iglesia. ¿Quién son los que andan preocupados siempre de esos reportajes? Son los que no dan. Son los que no bendicen. Porque el que bendice sabe que Dios le multiplica. Y no se deja ensuciar por la, no deja ensuciar su fe. No deja ensuciar su generosidad. Dile que no ensucies tu fe. Y la gente mira. Y te mandan, a mí de repente me mandan, mira el reportaje este. ¿Y qué con eso, digo yo? ¿En qué me ayuda? ¿Cuál es la idea? ¿Cuál es el beneficio? ¿Cuál es el beneficio? Cuando vemos la vida de Usías, vemos a un hombre que Dios le prosperó en forma integral, creció espiritualmente, venció a sus enemigos, edificó ciudades, tuvo ganado, tuvo extensa agricultura, tuvo un gran ejército con lo mejor y lo más avanzado del momento. ¿Y sabes por qué? Porque aprendió a escuchar y ser guiado por Dios a través de un sacerdote. Porque fue guiado. Tuvo éxito, creció espiritualmente, venció enemigos, edificó ciudades, fue efectivo durante 52 años porque fue guiado por Dios y escuchó la voz de Dios a través de un hombre, a través de un sacerdote que era entendido en visiones. El problema es que nosotros queremos llevar nuestra vida a nuestra manera y creemos que nosotros tenemos la última revelación de Dios y no te dejas guiar. No te dejas que siquiera una palabra del Señor te bendiga. Vienes, escucha la palabra y te vas tal porque esta palabra para ti no es suficiente. Usías fue distinto, fue diferente, por eso creció espiritualmente, porque tomaba la palabra, la hacía una verdad. Venció a sus enemigos, edificó ciudades, tuvo ganados, extensa agricultura, tuvo un gran ejército y el hombre tenía 24 horas igual. Creció espiritualmente, venció enemigos, edificó ciudades, tenía ganas, y más encima tenía un hobby, era agricultor, tenía planta, y tenía 24 horas igual el tipo. Y aparte tenía el tiempo para escuchar de Dios a través de una palabra. David fue guiado, corregido por Dios a través de un profeta. Natán no tan solo lo bendecía, recordemos que David cuando iba a la guerra, iba al templo, oraban por él, lo bendecían, él llevaba sus ofrendas, llevaba sus sacrificios, oraban por él para que le fuera bien en la guerra, salía a pelear, volvía con éxito, volvía con alegría. Pero cuando David pecó, ¿quién lo corrigió? Natán. está el gran problema. A usted le gusta que los bendiga, pero cuando se le pisan los callos, hasta ahí llegamos. Fue a Natán y le dice a David, y le cuenta la historia. ¿Se sabe la historia, cierto? No, se la cuento mejor. Dice, cuando toma a Betsabé, ¿no es cierto?, la mujer de Urías, y le dice, un hombre, y le cuenta una historia. Un hombre tenía muchas ovejas, y había otro que tenía una sola ovejita, y con esa ovejita hacía de todo, era su compañía, era su mascota, era su familia, le celebraba el cumpleaños, como muchos le celebran el cumpleaños, su perro, él celebraba. ¿No es cierto? O a los gatos los vestía, esta ovejita los vestía, ¿no es cierto? Le hacía tantas cosas, le compraba de todo, ¿no es cierto? La sacaba a pasear, era su mascota, se sacaba selfie aquí con mi ovejita. Llegó una visita al hombre hacendado que tenía muchas ovejas, y no sacó una oveja de su ganado, sino que fue y le quitó la oveja a ese pobre hombre y se la mató. David en su justicia, el tal es digno de muerte. Y Natán le dice, ese eres tú. Natán, si hubiera dicho, si se lo digo a David y se va de la iglesia, ni un problema, que se vaya. Pero el riesgo que corría Natán era que David tomara la espada y le cortara la cabeza. Era el rey. Pero él no duda. Y le dice, ese eres tú. Ese digno de muerte eres tú, porque tú pecaste. A la gente no le gusta que le enrostren su pecado. Pero Natán no tuvo problemas. Y David, la historia no dice que le corta la cabeza, sino que cae humillado y arrepentido por su pecado. Y esa corrección lo liberó. Capítulo siguiente dice que David va a la guerra y toma las ciudades que estaban asitiadas. Porque Dios siempre, cuando nos libera, nos trae victoria. ¿Cuántos dicen amén? Dios no te quiere condenar, te quiere liberar. Cuando hay una palabra que te está corrigiendo, no te está condenando, te está liberando. Porque hay una etapa que viene que necesitas ser libre para conquistar lo que Dios tiene para tu vida. Por eso necesitamos una palabra del Señor. Por eso necesitamos que alguien nos diga las cosas. Cuando observamos la palabra del Señor, a veces vemos cómo este hombre, 52 años, tiene éxito. Pero, diga pero. Mira, colócame Crónicas 26, 16, Cote. Más cuando ya era fuerte, su corazón se enalteció para su ruina. Su corazón se enalteció para su ruina, porque se rebeló contra Jehová su Dios, entrando en el templo de Jehová para quemar incienso, para quemar el altar del incienso. Déjame ahí el verso bíblico. Se rebeló para su ruina. Cuando tú y yo nos rebelamos al Señor, Dios sigue siendo Dios. Dios sigue siendo Dios. La iglesia va a seguir funcionando. Quien se rebela es para su ruina. Hermano, hermana, si tú te enojas con el Señor, créeme que Dios va a seguir siendo Dios. Pero dice, y se enalteció para su ruina, porque se rebeló contra Dios. ¿Y qué hizo? Sacó al sacerdote. Porque esa función era sacerdotal. El quemar incienso es una función sacerdotal. Y él quiso hacer la función sacerdotal. Le dijo, no te necesito, porque Dios también lo puede hacer a través de mí. Somos fieles a la necesidad, somos fieles al servir, somos fieles diezmadores. Pero cuando estamos bendecidos, nos olvidamos de servir. Nos olvidamos de dar. Nos olvidamos de diezmar. Nos olvidamos de quien nos aconsejó en los momentos difíciles. Porque corremos el grave peligro de creer que somos nosotros. Muchas veces se busca el consejo, se busca la opinión, pero cuando sabemos que no está de acuerdo con lo que nosotros pensamos, no lo buscamos. Yo siempre me doy cuenta de esto. Me buscan cuando saben cómo pienso. Pero cuando saben cómo pienso, entonces lo que yo le decirle que no, me hacen la finta. Me dice, yo sé que el pastor piensa igual, y pastor, yo sé que usted piensa igual, ¿no es cierto? Amén, amén, pastor, gloria a Dios, santo su nombre, estamos en comunión, pastor. Hay algo espiritual que nos conecta. Pero cuando no es así, Dios también me puede revelarme a mí las cosas. Y yo no lo necesito. Eso fue que lo, déjame el verso virgote. Eso fue lo que pasó con Usías. Su corazón se enalteció. Mira, otro día hablaba con una persona que está en su punto más alto y me decía algo. Tengo miedo, me decía. Tengo miedo porque sé que cuando voy a algo mayor, son otras cosas las que tengo que enfrentar. Son otros orgullos que tengo que pelear. Y le estoy hablando de una persona cristiana, estoy hablando de una persona con trayectoria. Y me dice, tengo miedo, me dice. Tengo miedo. Tengo temor de lo que viene. Y eso me tiene que hacer buscar más de Dios. Eso me hace tiene que estar más cerca del Señor. Porque tengo miedo. Porque estoy en el éxito de la vida. Pero necesito seguir siendo ese hombre humilde. Necesito seguir siendo ese hombre obediente. Necesito seguir siendo ese hombre que tiene que escuchar la voluntad de Dios. Porque somos fieles a la necesidad, hermano. Somos fieles diezmadores. Cuando decimos, oh, Señor, aquí está mi diezmo. Pero cuando somos bendecidos, se nos olvida diezmar, se nos olvida dar. No podemos servir porque no está a nuestro nivel lo que tenemos que hacer. Dios nos bendice siempre por buscarnos. Porque la bendición es el resultado de buscar a Dios y ser guiado a través de Él. Para tener éxito, ser efectivo durante 52 años, necesitamos que Dios nos ayude. Mira, y dice, y Dios le ayudó. Y Dios lo prosperó. Lo hizo efectivo. 52 años. A veces nosotros nos asustamos con el éxito de una temporada, de un mes, de un año. Nos asustamos con el éxito de lo que podemos lograr. Este hombre durante 52 años. Y Dios tiene que estar con él. Para ser efectivo durante 52 años, Dios tiene que estar con nosotros. Tenemos que ser intencional en buscarle. Debe haber una disciplina en escuchar la voz de Dios. Debe haber una disciplina en buscar su voluntad y obedecer siempre su voluntad. Saber los no del Señor también son una bendición para nosotros. Cuando Dios te diga no en algo, también entenderlo como una bendición. Los no de Dios son una bendición. Yo hoy día estoy aquí parado porque hubieron muchos no de Dios en un momento. Como recién le hablamos, nosotros a los 20 y algo, nos íbamos a ir del país. Tenía todo listo, solamente me tenía que conseguir la plata de los pasajes. Tenía todo ok. Playa, arena, mar. Todo. Llegaba hasta con trabajo al lugar. Lo único que tenía que decirle, Señor, está todo, Dios, necesito los recursos para viajar. Y Dios me dijo, no. Porque los no de Dios también son una bendición. Dile que está tuyo. Los no de Dios son una bendición también. El problema es que cuando Dios nos dice no, nos enojamos y buscamos otra solución, buscamos otro camino. Para ser efectivos 52 años, necesitamos ser guiados por el Señor. Necesitamos que Dios nos siga renovando. Necesitamos que Dios nos siga fortaleciendo. Necesitamos que Dios nos siga dando el descanso. Por 52 años este hombre fue efectivo. Y termino con esto porque fue lo que le dijo Jesús ahí en la vid verdadera: separado de mí, nada podéis hacer. Y si Dios no hubiera querido que nos guiara otra persona a su presencia y hacia Él, no hubiera dejado la iglesia. Si usted cree que es una mala idea la iglesia, alégale a Jesús, porque Él dejó a la iglesia. No creo en la iglesia. Está discutiendo con el Jesús, porque Él dejó establecida la iglesia. Recuerde que para que Cornelio recibiera el Espíritu Santo tuvo que haber un Pedro. Cornelio hacía su ofrenda, hacía limón, era piadoso, era todo, pero necesitaba un Pedro que colocara las manos sobre él y recibiera lo que Dios tenía para él. Póngase de pie.

Muchas veces la gente dice, la necesidad se reniega a Dios. No, hermano, la bendición se reniega a Dios. Porque cuando tú eres bendecido y tú no abres tu mano para honrar y para bendecir al Señor, tú estás negando al Señor. Porque te olvidaste quién te bendijo. Te olvidaste de quién te dio la oportunidad. Cuando nadie creía en ti, fue Dios el que creyó en ti. Pastor, ¿cómo creyó en mí? Dando su vida en una cruz. Dando su vida por ti. El que cambió tu historia no fue un trabajo. El que cambió tu historia no fue una carrera. Fue el medio que Dios usó para bendecirte. Pero nunca te olvides que Dios es el que te bendice. Nunca olvides que Dios siempre vas a necesitar un hombre, vas a necesitar una mujer de Dios para que te bendiga. Y suelte la nueva temporada que Dios tiene para ti. Zacarías estuvo allí siempre para soltar las nuevas temporadas de Usías. Necesitamos la iglesia. Necesitamos venir, congregarnos, recibir del Señor para irnos a pelear y ser efectivos. Tú vienes a la iglesia, te llenas, te fortaleces, te restauras para ser efectivo donde tú trabajas, donde lo que tú haces, en tu emprendimiento, en tu trabajo. Allí donde está todo cerrado, Dios trae una revelación para tu vida. Pero eso no se recibe allí, se recibe aquí en la iglesia. Se recibe aquí porque aquí el Espíritu Santo es la que te bendice. Espíritu Santo es el que nos usa a través de una palabra para abrir caminos donde tú no ves los caminos. Yo quiero que cierres tus ojos allí y dile, Señor, hazme efectivo como lo hiciste con Usías. Vamos, quiero que levante tu mano y diga, hazme efectivo, Dios. Usías también tenía 24 horas. Usías también tenía familia. Usías también tenía un hobby. Pero Dios lo hizo efectivo porque buscó de Dios. Fue lo primero que hacía. Buscó de Dios. Sabía que era Dios el que lo bendecía. Sabía que era Dios el que lo prosperaba. Pero en un momento se enalteció porque pensó que eran sus fuerzas. Y dice la palabra que se enalteció para su ruina y entró al santuario y le dio la lepra y murió leproso. Oro para que Dios te haga sobreabundar, pero también oro para que Dios guarde tu corazón. Oro para que Dios te prospere abundantemente, pero también oro para que Dios guarde tu vida, guarde tu corazón, te guarde del orgullo, te guarde de la soberbia. Oro para que todo lo que hagas seas bendecido, pero también cuide tu corazón. Vamos, dile, Señor, hazme efectivo este tiempo. Quiero ser intencional en buscarte. Vengo intencionalmente a escuchar una palabra para ser efectivo. Vengo intencionalmente para escuchar una palabra para que Dios bendiga mi matrimonio. Vengo intencionalmente a este lugar, no por rutina, sino porque sé que es el lugar correcto que Dios tiene para bendecirme. ¿Cuánto lo creen así? Levanta tu mano y sé que estoy en el lugar correcto, porque es el lugar donde Dios me hace efectivo. Es el lugar donde Dios me prospera, donde hay una palabra que me bendice y que va a transformar la nueva temporada que Dios tiene para mi vida.

Vamos, yo levanto tu mano y quiero orar por tu vida, que este año Dios te haga efectivo. Seas una persona efectiva en lo que haces. Que así como Dios prosperó, hizo efectivo a Usías, Dios lo haga contigo. Así como los ancianos colocaron la mano sobre David y lo hicieron rey de Israel, rey de Judá, oro para que hoy día Dios te haga efectivo este año 2023. Los que no has podido descansar, oro para que Dios te bendiga. Oro para que Dios abra el cielo sobre tu vida. Oro para que tu trabajo, donde te está llenando de estrés, traiga el descanso, traiga el nuevo tiempo en el nombre de Jesús. Vamos, los que solo los que lo creen. Oro, Señor amado, para que tú hagas a tus hijos efectivos. Jesús, solo tú lo puedes hacer. Dice que la mano de Dios estuvo sobre Elías y fue más fuerte que los caballos del rey. Oro para que la mano de Dios esté sobre tu vida. Oro para que esa mano del Dios Todopoderoso esté sobre tu vida en esta mañana y te haga efectivo, te haga una persona próspera, te haga triunfar donde tú vayas, en lo que emprendas, en lo que estés haciendo. Dios te haga efectivo en el nombre de Jesús. Vamos, yo quiero que levantes tu mano y dices: hazme efectivo este año 2023. Hazme una persona correcta. Hazme una persona que haga todo, Señor amado, y tú me prosperes, porque yo busco cada día. Estoy los jueves en la noche, estoy los domingos en la mañana. Cuando hay matrimonios, allí estoy. Cuando hay mujer, allí estoy. Señor, hazme efectivo. Oro para que tú hagas esta iglesia efectiva este año, Dios. Bendícele, prospérale en todas las cosas, en el nombre de Jesús, en el nombre de Jesús. Así como tuvo tu mano sobre Elías, esté sobre tus hijos. Así como tuvo con José, también esté con ellos, y delante del faraón traiga respuesta donde no la hay, en el nombre de Cristo Jesús. Sea una verdad esta palabra. Vamos a adorar al Señor. Bendícele.

Señor, oramos por tus hijos, Señor amado. Oro para que tú lo hagas efectivo, Dios, en todas las áreas de su vida, en lo ministerial, en lo matrimonial, en su trabajo, Dios. Hay más de Dios. Oro, Señor amado, para que sean efectivos, Dios. Oro para que seas efectiva.

Vamos, última vez, levanta tu mano y dice: hazme efectivo. Haz tu propia oración. Es lo que necesitas ser efectivo este año. Es lo que necesitas que Dios te prospere. Dile: Señor, necesito ser efectivo. Necesito ser un hombre capaz, una mujer capaz de lo que tú has puesto sobre mi vida. Vamos, habla al Señor. Que algo poco no te llene de estrés, porque hay más de Dios para tu vida. Hay más de Dios para tu vida. Arranco el estrés. Arranco ese estrés que te está fatigando. Arranco ese estrés que está cerrando las ideas. Porque Dios tiene más para tu vida. Dios tiene más. Bendigo tu vida. Bendigo tu vida en el nombre de Jesús. Que sean efectivos los que están orando, sean amados tus hijos. Tú lo hagas una verdad. Levanta tu mano y repite conmigo: Señor, este año 2023, hazme efectivo. Prospérame. Te voy a buscar en forma intencional, con pasión, con intensidad. Voy a escuchar tu voz. Me dejaré guiar y veré lo inimaginable de Dios. Veré lo inimaginable de Dios. Porque tú me harás efectivo. En el nombre de Jesús. Amén. Y amén. Dale un fuerte aplauso al Señor. Porque Dios lo va a hacer. Te va a hacer efectivo. Te va a prosperar. Te va a hacer crecer. Vamos, créelo. Dale más fuerte el aplauso al Rey de Reyes.

0: Abraza a tu hermano y dile: este año entras a una nueva temporada de abundancia de Dios. Vamos, profetízale a tu hermano. Una nueva temporada de abundancia. Al inimaginable, lo que tú no crees, Dios lo va a hacer. ¿Cuántos dicen amén?
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2: ¿Vamos
1: domingo.
2: ¿Vamos a la palabra del Señor?
1: Invita a los
2: diga que estás, no me hables porque quiero escuchar el mensaje. Solamente quiero unos minutos. Solo unos minutos quiero quitarle. Jeremías capítulo 2. Verso 13. Pero antes envía a la red de matrimonios la nueva cuenta, que es la cuenta de nuestra iglesia, ¿ya? Para que usted pueda, todo lo que son ofrendas y diezmos, ahora lo vamos a manejar en la cuenta corriente de nuestra iglesia. Ya, así que para que usted, si esa es la iglesia, esa es la cuenta donde usted deposite sus diezmos y sus ofrendas, también los hermanos que están en contacto con nosotros a través de las redes. Jeremías capítulo 2, verso 13. Jeremías 2, 13. Dice así: porque dos males ha hecho mi pueblo. Está hablando el Señor de su pueblo Israel. Me dejaron a mí fuente de agua viva y cavaron para sí cisternas. Cisternas rotas que no retienen agua. Vuelvo a repetir, es el único versículo. Porque dos males ha hecho mi pueblo. Dice que me dejaron a mí, el primer mal, me dejaron a mí fuente de agua viva y cavaron para sí cisternas. Y lo otro fue que cisternas rotas que no retienen agua. Coloque la mano en su corazón, no sé cuál es su necesidad, pide al Señor que le bendiga a través de esta palabra. Oro para que el Espíritu Santo bendiga su vida. Oro para que el Espíritu Santo ministre conforme a la necesidad de cada corazón. Sé que cada uno hay una necesidad. Lloro porque sé que el Espíritu Santo es un complemento a nuestras vidas. Da conforme a cada necesidad. Oro, Señor amado, bendigo esta palabra. Dame tu gracia para predicar y que tu palabra sea sembrada en sus corazones. En el nombre de Jesús. Amén. ¿Cuántos dicen amén? Algunos en un momento creímos, y algunos creen, que pueden forjar sus vidas y la de sus familias en forma independiente del Señor. Algunos creen que son los pilares de su círculo familiar, que son los sostenedores de ellas. Y lamentablemente muchas veces lo único que nos lleva a eso es ver un final sin Dios y un final donde los anhelos que había en su corazón no son posibles. De una u otra forma, nosotros en un momento de la vida creemos que podemos lograrlo sin Dios. Hoy día mucha gente camina creyendo que su vida, su familia y lo que pueden sostener lo pueden hacer sin Dios. Y lo lamentable es que pasan los meses y pasan los años y nos damos cuenta o chocamos con el fracaso o chocamos con la imposibilidad, ¿no es cierto? Y vemos nuestros anhelos que no son posibles. Y no tan solo estoy hablando de recursos, no tan solo estoy hablando de un estilo de vida ni nada por esas cosas, sino que hablo que la felicidad, el gozo, la plenitud no están presentes en vidas que quieren ser independientes de Dios. Hermano, hermana, el gozo, quiero que lo notes, la felicidad, el gozo y la plenitud no están presentes en vidas que quieren ser independientes de Dios en su día a día. No podemos tener gozo si no está Dios presente. No puede haber una felicidad y no puede haber plenitud. Porque recordemos que la plenitud de vida viene a través de Cristo. La plenitud de vida viene a través de su Espíritu Santo. El gozo que nosotros podemos sentir, y el gozo no estoy hablando de una alegría momentánea, sino que estoy hablando de ese gozo que podemos tener aún en medio de los problemas. Porque ser cristiano no nos hace inmune a los problemas ni a las situaciones que podemos vivir, pero sí el gozo del Señor nos hace estar en pie. Porque en el gozo del Señor nosotros tenemos esperanza. en el gozo del Señor nosotros somos sostenidos. Todos hemos pasado procesos, todos hemos pasado momentos difíciles, pero el gozo es el que nos ha sostenido hasta aquí. ¿Cuántos dicen amén? Entonces, vuelvo a repetir, la felicidad, el gozo, la plenitud no están presentes en vidas que quieren ser independientes del Señor en su día a día, porque esa gente construye cisternas rotas. De una u otra forma, creemos, y me incluyo, creemos que en un momento de la vida podíamos lograrlo solo. En un momento de la vida creemos que alcanzamos un nivel, ya sea económico, ya sea un nivel familiar, ¿no es cierto? Y creemos que ya no necesitamos de Dios. Creemos que ya el joven cree que alcanzando una carrera ya no necesita de Dios. O el hombre, la mujer cree que alcanzando el matrimonio ya no necesita de Dios. Y es todo lo contrario, más necesitamos del Señor. Dile que está suyo, mientras más logras, más necesitas de Dios. No podemos construir. El Señor le hace un reclamo a su pueblo. Le dice: me dejaron a mí, que yo soy la fuente de vida, yo soy la fuente del gozo, yo soy fuente de la plenitud que cada uno de nosotros necesitamos. ¿Y qué hicieron el pueblo? Sino que cavó cisterna. ¿Qué ejemplo está ocupando él? Israel comprende muy bien el concepto de las cisternas. Ellos eran ganaderos, ¿ya? Ellos se dedicaban a los animales, y ellos llevaban sus animales al desierto y cavaban cisternas. Cavaban cisternas para que cuando fuera invierno, el agua se depositara en esas cisternas. Ellos hacían un hoyo, lo rodeaban con cal, y de tal forma que se formara un estanque. Entonces el agua corría y llenaba esa cisterna para cuando llegara el verano. Ellos iban, sacaban agua de esas cisternas para darle a sus animales. Ese era el fin de una cisterna. El problema es que muchas veces las cisternas quedaban agrietadas, se llenaban de agua producto del invierno, pero cuando iban a buscar estaban rotas y por tanto no contenían agua, estaban secas. Y eso le está diciendo al Señor: ustedes quisieron cavar cisternas donde ustedes quisieron ser la propia fuente de sus vidas. Ustedes quisieron ser la fuente de su familia. Pero cuando llega el momento de la necesidad, cuando llega el proceso, porque todos vivimos procesos. No tan solo los que están en el mundo o los que están en la iglesia, todos vivimos procesos. Pero cuando estamos en ese proceso, vamos a la fuente de vida, vamos a la fuente del gozo, vamos a la fuente de la plenitud, y Dios nos bendice y nos levantamos nuevamente. Amén. Pero hay gente que cava cisterna y hace, ¿no es cierto?, su vida independiente del Señor. Yo no necesito del evangelio, no necesito de los pastores, no necesito de una congregación. Y cuando están en el proceso, se dan cuenta que no tienen nada. Y de una u otra forma, nosotros también lo hacemos. En el momento de dificultad no podemos sostenernos, y menos podemos sostener a otros. Como cristianos reconocemos que necesitamos día a día a Dios, pero en nuestro día a día también le negamos y somos independientes. Hemos hecho totalmente lo contrario, nos parecemos a Israel. Dejamos a Dios, dejamos la fuente, Él es nuestro manantial, pero vamos por en pos de otras cosas. Y vuelvo a repetir, es fácil creer que lo hemos alcanzado nosotros con nuestras propias fuerzas. Es fácil sentirse bien cuando tenemos todo en calma y ya creemos que no necesitamos de Dios. Es fácil creer que ya alcancé mi familia, alcancé lo que quería, ya no necesito de Dios ni necesito de la iglesia. No, ¿para qué vamos a ir a la iglesia? Si ahora yo tengo una familia, ¿cómo se te ocurre ir un domingo en la mañana? Trabajamos de lunes a sábado, ¿cómo vamos a ir el domingo a la iglesia? Poco a poco vamos abandonando la fuente que nos bendijo y vamos cavando una cisterna. Pero esa cisterna, queramos o no, están rotas. La queremos revestir con la familia, nos queremos preocupar de la familia, queremos ser personas prudentes en todo lo que hacemos. Pero en un momento del proceso de la vida vamos a ir a esa cisterna y no vamos a encontrar nada. A veces el 95%, y no quiero ser absoluto, el 95% de la gente que está en una iglesia llegó en un momento difícil. Levanten la mano que llegaron en un momento difícil. Mire. Hoy día yo estoy aquí parado porque tuvimos un momento difícil. Teníamos 23 años, ¿no? Nos casamos a los 20. Me casé muy cabro yo. La Silvana tenía 21 porque es mayor que yo. Y nos casamos y en un momento creímos que eso era suficiente. Y que simplemente ese amor que sentíamos el uno por el otro y el forjar una familia que no teníamos, forjar una familia que nos veníamos los dos de familias disfuncionales, que se decía familia pero no eran familia. Y entonces el sentirnos, ya, nos amamos, queremos formar familia, tenemos la intención y eso es suficiente. Y pasaron pocos meses y nos dimos cuenta que eso no era suficiente. Caímos en estados de amargura, caímos en estados difíciles de la vida. En un momento veíamos como el final del matrimonio a los 20 y tantos años, 22 años, ya estábamos pensando. Silvana me decía, ¿te vas? Y dice, ¿dónde me voy? Toma tu maleta, no tengo maleta, toma una bolsa de La Brisa en aquel entonces, ¿no es cierto? Esa era mi maleta, La Brisa. Y decía, ¿y si yo me voy, yo no vuelvo? Novena venezolana, así. Concha, le vale, chica. Yo me voy y no vuelvo. Yo no vuelvo. Porque lo que tú me estás haciendo no corresponde. Y yo agarraba mi maleta, mi bolsa. Y después Silvana me decía, no, no te vayas. Ah, menos mal. Recapacitaste. Ah. Y así tuvimos, pero ya vivíamos momentos tan, tan difíciles que pensamos que íbamos a fracasar. Pero fue Dios el que se transformó en nuestra fuente. Fue Dios esa fuente de vida que trajo felicidad, que trajo gozo, que trajo plenitud. No dejamos de tener problemas, pasamos momentos difíciles económicos, pero esa plenitud nos permitió persistir. Esos momentos difíciles que vivimos fue el gozo del Señor que fue puesto en nuestras vidas que nos permitió seguir adelante. Porque muchas veces nosotros cavamos nuestras propias fuentes y queremos ser fuente para otros y no nos damos cuenta que ni nosotros mismos nos podemos sostener. Vuelvo a repetir, las cisternas eran grandes agujeros, pero el calor, el proceso la secaba y se agrietaban y muchas veces creemos que tenemos una vida sólida hasta que comienzan a aparecer las grietas y se comienza a diluir lo que hemos formado porque no lo hemos formado con el Señor. Hermano, hermana, la vida nos va a traer y nos va a provocar grietas. Los procesos, la sequedad del verano provoca las grietas en la cisterna. Hoy día los procesos en la vida nos provocan grietas. Y por eso no podemos forjar nuestra vida en nosotros mismos. Necesitamos el manantial de vida. Tú y yo necesitamos que Dios nos bendiga. Tú y yo necesitamos que Dios sea nuestra fuente. Tu esposa, tu esposo no puede ser tu fuente. Dile que está tuyo. Tú no puedes ser mi fuente. Si estás con tu esposo, dile, tienes cara de taza, pero no puedes ser mi fuente. Eran mal construidas los movimientos de tierra y no provocaban eso. Y muchas veces cavamos y fabricamos esa cisterna en nuestra vida. La prosperidad, vuelvo a repetir, creemos que estamos viviendo un buen momento y no damos cuenta que un estado de salud echa todo a perder. Y como siempre digo, una enfermedad, lo que lo hemos vivido de un familiar, de un ser querido, se detiene la vida. Se te detiene la vida. Sientes que tu vida comienza a caminar en cámara lenta, porque todo radica en la enfermedad de ese ser querido. Pasan los meses y pueden pasar festividades y para ti no es una fiesta porque estás viviendo un momento difícil. Y solamente el manantial de vida que es Jesucristo nos puede evitar de la amargura. Solamente el manantial de vida que es Jesucristo, que es su Espíritu Santo, nos puede sacar de la depresión que podamos estar viviendo. Porque en un momento de la vida nos quisimos independizar. Nunca es el fin. Nosotros crecimos siendo cristianos. Nunca fue el fin de independizarnos del Señor, pero el día a día nos llevó a eso. Por eso tenemos que cuidar tanto nuestra vida. ¿A quién estamos aferrados? ¿Qué es lo que nos aferra a la vida? ¿Es Jesucristo? ¿Con qué motivación venimos aquí? ¿Es algo rutinario? ¿O sabemos que Jesús es la fuente de nuestra vida? Y entramos por sus atrios con acción de alabanza, porque sabemos que aquí está el manantial que vamos a recibir para ir el día a día a vivir lo que estamos pasando. Mateo, mira, quiero que leamos Mateo 11:28. Dice: venid a mí todos los que estáis trabajados y estáis cargados, y yo haré descansar. El Señor nos está motivando, está diciendo a los que están estresados, los que están con enfermedades, los que están agobiados: vengan a mí, porque en Él solamente y a través de Él encontramos el descanso en nuestras vidas. El venir aquí tiene que ser un momento de descanso, saber que podemos depositar todas nuestras cargas delante del Señor y volvemos a tener la esperanza, volvemos a tener las fuerzas. Hermano, hermana, ¿qué crees el que te da la fuerza todos los días para levantarte? Es el Señor que te anima y te hace creer que viene algo mejor. Es el Señor que te dice que lo inimaginable de Dios es lo que va a ocurrir en tu vida. Pero eso lo hace el Señor a través de la palabra. Ese lo hace el Señor en este lugar. Cuando cerramos nuestros ojos, levantamos nuestra mano y sabemos que recibimos la fuerza de nuestro manantial, que es Jesús. No, si no es tan solo un acto, si cerrar los ojos, levantar nuestra mano, no, porque sabemos que nos conectamos con el reino de los cielos y podemos traer el descanso a nuestra vida. Estamos estresados y estamos cansados y no nos damos cuenta que es el único que nos puede hacer descansar. Ya voy terminando. Éxodo 33:14 dice: mi presencia irá contigo y te daré descanso. No le dice te haré sanidades, no le dice harás milagros, sino que le dice te daré descanso, te daré plenitud, te daré gozo. Moisés tenía un gran trabajo, pero el Señor le promete en medio de ese trabajo iba a tener gozo, iba a tener plenitud, iba a tener descanso. Hermano, hermana, Dios te va a dar el descanso que tu vida necesita. El Señor va a dar el descanso que tu alma necesita, que muchas veces no puedes dormir, no puedes conciliar el sueño de tantos pensamientos que se te vienen a la cabeza. A veces te vas a acostar y hay tantas cosas que quieres hacer, hay tantas cosas que están pendientes que no puedes descansar. Pero el Señor es el que trae el descanso, es el Señor el que bendice nuestra vida. Por eso es tan importante estar en la fuente, por eso es tan importante cerrar nuestros ojos y conectarnos con la fuente, que es Cristo, y decir que necesitamos de Él, porque solo no podemos. Jesús le dijo de esta forma a sus discípulos en Juan capítulo 15: separado de mí nada podéis hacer. Lejos de nosotros no tenemos vida. Dice: yo soy la vid verdadera, vosotros sois los pámpanos. El pámpano en sí mismo no lleva vida, solamente tiene vida cuando está conectado con la vid. Y tú y yo necesitamos estar conectados a esa fuente de vida. Necesitamos estar conectados para que no venga el estrés, para que no venga la depresión, para que no venga la amargura. Hoy día la salud mental en nuestro país está dañando a las familias. Hoy día la salud mental es el principal problema de nuestra sociedad. Gente en depresión, gente con crisis de pánico, gente que tiene todo para ser feliz y no lo alcanza porque ha dejado el manantial de vida eterna. Gente que ha alcanzado un logro académico, que ha logrado un logro en la familia, tiene sus hijos, tiene economía, pero no es feliz porque ha dejado la fuente de vida. Y tú tienes la fuente de vida y seguimos cavando cisternas rotas. Tú cuando vienes acá, tú te vienes a conectar con tu fuente, que es Cristo Jesús. Cuando tú vienes a la iglesia, vuelvo a repetir, cierra los ojos y Dios a través de la palabra te comienza a bendecir. Dios ha cambiado nuestra historia. Levante la mano a quien ha cambiado la historia. Hermano, hermana, Dios ha cambiado tu historia y la quiere seguir cambiando, porque hay una nueva temporada que Dios quiere hacer. Hay una nueva temporada que Dios te quiere llevar. Pero necesitamos estar conectados a la fuente. Póngase de pie.

Tu trabajo no es tu fuente. Tu trabajo es un medio que Dios usa para bendecirte. Tu familia no es la fuente. Tu familia es el medio que Dios usa para bendecirte. Tu esposo o tu esposa no es la fuente. Tus hijos no son la fuente. A veces la gente dice, no, yo me levanto porque veo a mis hijos y me dan fuerza. No, hermano, un día no vas a tener la fuerza. Si miras a tus hijos, un día te vas a levantar y no vas a tener la fuerza. O tus hijos ya no van a estar en tu casa. Porque quiero contarte que tu hija, tu hijo, un día se van a poner a pololear. Y lo primero que van a pensar en querer casarse e irse de tu casa. Y cuando ese hijo, esa hija ya no esté, ¿cuál va a ser tu fuerza? ¿Cuál va a ser tu fuerza? ¿No es cierto, Pablo? ¿Sí o no? Es así. Y los criamos como que van a vivir toda la vida con nosotros. Decimos, ellos son el motor de mi vida. Un día tu motor no va a funcionar. Después vas a decir, no, es que ellos van a venir a comer todos los domingos conmigo. Mentira. Van a pasar Navidad conmigo. Mentira. Vamos a vacacionar juntos. Mentira. Porque cuando alguien forma una familia, comienza una nueva etapa. Y el motor ya no está. Porque cavamos cisternas rotas. Es que mi trabajo, soy tan importante, soy tan necesario. Hasta cuando te despiden. Y ni las gracias te dan. Porque ahora te mandan correos, WhatsApp. Si a Cristiano Ronaldo lo despidieron por WhatsApp, imagínense que estamos fritos, hermano. Ahí lo despidieron. Nadie le fue a decir que estaba despedido. Mandaron un mensaje. Si nosotros creemos que un trabajo, alguien o algo es una cisterna, va a llegar en un día en que la depresión va a golpear nuestras vidas, la amargura, la crisis de pánico. No vamos a tener una motivación por qué vivir. Pero cuando tu cisterna, cuando tu fuente de vida se llama Jesucristo, cuando tu fuente de vida es Dios a través de su Espíritu Santo, entiendes que el trabajo Dios te lo ha dado. Entiendes que la familia es la que Dios te ha dado. Entiendes que tienes un gran matrimonio porque Dios es la fuente. Entiendes que tus hijos son bendecidos porque Dios es la fuente. Eres feliz cuando tus hijos están al lado tuyo, y eres feliz cuando también están fuera de ti, porque saben que un día tienen que volar. Tienen que volar. Yo estoy preparando al mío para que salga a volar. Porque una ley de la vida, que la fuente es Jesucristo. Y seguimos haciendo iglesia, seguimos haciendo familia, porque Él es nuestra fuente. Cierra tus ojos y conéctate con la fuente y pídele perdón si en un momento has creído que alguien o algo es tu fuente. Nadie es el motor de nadie. Jesucristo es el motor de tu vida. Es el que te bendice, es el que cambia tu historia. Pastor, mi hijo me necesita. Por supuesto que te necesita, pero no es tu motor. Pastor, yo soy el pilar de mi familia. Mentira. Y no sigas con ese pensamiento para que Dios no te demuestre lo contrario. Renuncia a ese pensamiento. Es que el motor de tu familia se llama Jesús. La fuente de gozo, la fuente de plenitud, la fuente de felicidad y de provisión no somos nosotros, se llama Jesucristo. El trabajo Dios te lo ha dado para que bendigas a tu familia. Lo que has alcanzado es el medio que Dios te está usando para bendecirte. Algunos es una carrera, algunos es un trabajo, otros es una empresa. Pero todos son los medios que Dios usa. Si estás en amargura en esta mañana, cierra
tus ojos y conéctate con la fuente que trae gozo, que trae felicidad, que trae plenitud y que se llama Jesucristo. Jesucristo basta. Él es, eso es suficiente. Vamos a adorar al Señor.

mi fuente. Dile, Jesús, tú eres esa fuente que mi vida necesita. Y quizá hemos querido ser la fuente de otro. Hemos querido ser la fuente de nuestros hijos. Y hemos nublado a Dios en medio de eso. Dile, Señor, perdóname si he querido ser la fuente de otros, si he querido ser la fuente de mi familia. Cuando yo tengo que ser el motivador a buscarte a ti. Yo soy el motivador a que te vean a ti como la única fuente. Dile, Jesús, te necesito. Mi vida te necesita. Vamos, yo quiero que hables con el Señor un minuto. Él es la fuente. Con Jesucristo basta. No necesitamos nada más. Tú y yo no necesitamos nada más porque Jesús es la fuente. Dile, Jesús, yo te necesito a ti.

ansiedad. Dile, Señor, eres tú lo único que mi vida necesita. Vamos a hablar con el Señor unos minutos y dile, Jesús, tú eres esa fuente. Tú eres esa fuente que mi vida, mi familia necesita. Corremos a ti, Señor amado. Corremos a tu cruz, donde encontramos descanso, donde la amargura se disipa, donde la ansiedad no está presente, porque en ti encontramos descanso, en ti encontramos el alivio y en ti encontramos la paz que no encontramos en el mundo. Bendícenos, bendice esta mañana. Oro para que tu Espíritu Santo

0: lado tuyo. Jesús es la fuente que nuestra vida necesita. Vamos más de las dos o tres. Dile: Jesús es la fuente que nuestras vidas necesitan.
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Gracias, Henry. Si es aplausos para nosotros, está bien, pero si es para él, tiene que dárselo más fuerte.

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0: Alzaré mis ojos a los montes. ¿De dónde vendrá mi socorro? Mi socorro viene de Jehová, que hizo los cielos y la tierra. No dará tu pie al resbaladero, ni se dormirá el que te guarda. He aquí, no se adormecerá, ni dormirá, el que guarda a Israel. Jehová es tu guardador, Jehová es tu sombra a tu mano derecha. El sol no te fatigará de día, ni la luna de noche. Jehová te guardará de todo mal, Él guardará tu alma. Jehová guardará tu salida y tu entrada, desde ahora y para siempre. Salmo 121.
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0: ¿Quién tengo en el cielo sino a ti? Si estoy contigo, ya nada quiero en la tierra. Podrá desfallecer mi cuerpo y mi espíritu, pero Dios fortalece mi corazón. Él es mi herencia eterna. Salmo 73.
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4: 9 horas en punto.
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6: Se pondrán tan verdes como los montes del Líbano, tan bellos como el monte Carmelo o la llanura de Sarón. Allí el Señor manifestará su gloria, el esplendor de nuestro Dios. Con esta noticia, fortalezcan a los que tienen cansadas las manos y animen a los que tienen débiles las rodillas. Digan a los de corazón temeroso, sean fuertes y no teman, porque su Dios viene para destruir a sus enemigos, viene para salvarlos. Y cuando Él venga, abrirá los ojos de los ciegos, destapará los oídos de los sordos, el cojo saltará como un ciervo y los que no pueden hablar cantarán de alegría. Brotarán manantiales en el desierto y corrientes regarán la tierra baldía. El suelo reseco se convertirá en laguna y las cañas y los juncos donde antes vivían los chacales del desierto. Un gran camino atravesará esa tierra. Antes vacía, se le dará el nombre de carretera de la santidad. Por los caminos de Dios, los necios nunca andarán por ella. Los leones no acecharán por esa ruta, ni otra bestia feroz. No habrá ningún otro peligro, solo los redimidos andarán por ella. ¿Cuántos redimidos hay en esta mañana? Me gusta porque dice solo los redimidos. ¿Cuántos han sido redimidos por la sangre del Cordero de Dios? ¿Cuántos han sido perdonados por lo que Cristo hizo en la cruz del Calvario? Me encantan estos versos y Isaías está hablando de aquel tiempo cuando Israel está retornando del cautiverio y está declarando estas palabras de bendición sobre un desierto. Está declarando estas palabras de bendición cuando ellos todavía no lo están viendo. Y muchas veces Dios nos da palabras en momentos que no hace sentido lo que Dios nos está diciendo. Muchas veces Dios trae una palabra de prosperidad o de bendición en momentos de escasez. Muchas veces Dios trae una palabra de sanidad justamente en momentos de enfermedad. Muchas veces Dios nos da palabras de aliento en momentos donde estamos atemorizados. Y para eso tenemos la palabra del Señor. La Biblia declara que el Evangelio son buenas noticias de salvación. Y le tengo una buena noticia esta mañana. Tu desierto va a florecer. Su desierto va a florecer. Su desierto va a florecer. Mi desierto va a florecer. Quiero poner esto en tu corazón. Dios está preocupado por nuestro desierto. Dios no solamente está preocupado por nuestra tierra prometida. Dios no solamente está preocupado por el momento bueno. Dios está preocupado aún en nuestros momentos de incertidumbre. Y dice que la desolación se transformará en alegría. Desiertos es igual a proceso. Dios no está diciendo que nos va a sacar del proceso, sino que Dios está haciendo que Dios va a hacer florecer en medio de nuestro proceso. Dios no te va a sacar del desierto, sino como dice la palabra de Dios, otra vez abriré caminos en medio del desierto, otra vez abriré ríos en medio de la soledad. Mi hermano, si Dios lo hizo antes, Dios lo volverá a hacer. Si Dios fue fiel antes, Dios va a seguir siendo fiel con tu casa, seguir siendo fiel con tu familia. Vengo a declarar buenas noticias de salvación esta mañana. El desierto se va a convertir en un campo fértil. El desierto va a florecer. El desierto va a florecer. Su desierto, mi desierto, va a florecer. Muchas veces hacemos mucho hincapié o mucho enfoque en llegar a nuestra tierra prometida. Mucho enfoque en ver las manos llenas, la bendición del Señor. Pero a través de toda la Biblia veo como el corazón de Dios es mantenernos y proveernos aún en medio de nuestros desiertos. Aún en medio de nuestro proceso, Dios va a cambiar la muerte por vida. Ahora, para poder que algo florezca, primero hay que plantarlo. ¿Cuántos tienen algún jardín en su casa? ¿Cuántos son de que le gustan las flores y jardinear y todo? A ustedes ya les gusta este tiempo, ¿no es cierto? Porque va a llegar septiembre y todo va a empezar a florecer. ¿Pero por qué puede florecer? Porque primero usted plantó la semilla. Algo plantaste, por eso florece. Tanta gente quiere florecer y nunca se dejaron plantar en un lugar. Tanta gente quiere ver la provisión que Dios haga florecer tu casa, tu familia, tu ministerio, tu empresa. Pero el primer punto para que algo pueda florecer en mi vida es que Dios pueda plantar algo en mi corazón. Mira lo que dice Jeremías 17:7. La palabra del Señor así lo declara. Pero benditos son los que confían en el Señor y han hecho que el Señor sea su esperanza y su confianza. Por eso Cristo es tu única esperanza. Salió verso sin mayor esfuerzo. Son como árboles plantado junto a la ribera de un río, con raíces que se hunden en las aguas. A estos árboles no les afecta el calor ni temen a los largos meses de sequía. Sus hojas están siempre verdes y nunca dejan de producir fruto. Y usted y yo nos alegramos con estos versos, ¿verdad? Llegan a nuestro corazón. Pero tenemos que entender que la respuesta a florecer es estar plantado. Son como árboles que están plantados junto a una corriente de un río. Así lo dice también el Salmo 1. Aquel hombre es como un árbol plantado junto a una corriente que da su fruto a su tiempo y todo lo que hace prosperará. El poder de estar plantado en un lugar. Así que yo quiero, con mucho amor, mira al que está al lado tuyo y dile, ¿estás plantado? Salmo 92:12. Pero los justos florecerán como las palmeras, se harán más fuertes como los cédranos del Líbano. Mira lo que dice, trasplantados a la casa del Señor, florecerán en los atrios de nuestro Dios, incluso en la vejez aún producirán fruto, seguirán verdes y llenos de vitalidad. El que ha decidido plantarse en la casa del Señor, Pero aquí hay algo muy especial porque no dice plantados en la casa de Jehová, dice trasplantados. ¿Por qué? Porque usted y yo nacimos con una raíz de pecado. Pero Cristo vino a abolir esa raíz, nos sacó del reino de las tinieblas y nos trasplantó al reino de la luz. Y nos trasplantó a la casa del Señor y nos plantó en la casa del Señor. Yo creo muy, muy bien que muchas veces Dios cambia temporadas y Dios te cambia de lugares, pero tienes que aprender esto, iglesia. Nosotros no podemos levantar nuestra raíz y andarnos plantando en cualquier lugar. Es Dios quien te trasplanta. Es Dios muchas veces que hace cambios en tu vida. Es Dios muchas veces que viene a anunciar una nueva temporada en tu vida. Pero quiero declarar esta palabra sobre su vida, sobre su casa. Todo lo que vas a recibir, todo lo que vas a florecer, todo lo que vas a dar fruto, es el fruto de estar plantado en una casa de fe. Es estar plantado, que tu corazón esté plantado en la casa del Señor. Plantados en la casa del Señor, florecerán como las palmeras. Florecerán, darán fruto a su tiempo. Su hoja no va a caer y todo lo que hagan va a prosperar porque estoy plantado. Alguien puede levantar su mano conmigo y diga: estoy plantado, pastor. Dale un aplauso fuerte a Cristo. Me encanta que dice que el desierto florecerá como el azafrán de primavera. El azafrán era la primera planta que nacía en medio del invierno, anunciando que venía la primavera. Lo que Dios nos está diciendo es que Dios va a hacer un cambio de temporada en nuestra vida. Dios te va a dar señales, Dios te va a mostrar muchas cosas que van a apuntar, decir: Dios está haciendo un cambio de temporada en mi vida, Dios está anunciando un nuevo cambio en mi vida. Y yo quiero declarar esta palabra: así como mucho tiempo nuestra tierra estuvo seca, va a florecer como las flores en primavera. Tenemos que entender y abrazar la palabra del Señor. Pero dice que el sequedal se transformará en un manantial. La tierra seca se transformará en un jardín bien regado. No solamente tengo que aprender a plantarme, tengo que aprender a morir como semilla para poder dar fruto. Por eso la palabra declara que si la semilla no cae a tierra y muere, no puede dar fruto. Si cae a tierra, dice la Biblia, y no muere, se queda solo. Es muy fuerte entender esto porque cuando la semilla cae a tierra, nosotros, Dios no está hablando, nosotros como una semilla, caemos a tierra y no morimos, nos vamos a quedar solos. Pero cuando morimos, cuando tenemos la capacidad de morir, de aprender a morir, de aprender a negarnos, es en ese momento donde vas a comenzar a dar, no fruto, mucho fruto. Porque todo lo que viene de Dios lo da en sobreabundancia. Todo lo que viene de Dios no es una copa media, es una copa rebosante. La tierra baldía se alegrará y florecerá el azafrán de primavera. Habrá abundancia de flores, de cantos de alegría. Los desiertos se pondrán tan verdes como el monte del Líbano, tan bellos como el monte Carmelo o la llanura de Sarón. Mi hermano, el desierto no florece, pero en Cristo sí puede florecer. Me encanta porque dice que en vez de tristeza, soledad, habrá abundancia de alegría. Yo he tenido todos estos días, esto en mi espíritu, y quiero declararlo sobre su vida. Vas a comenzar a vivir temporadas de alegría. Vas a comenzar a vivir temporadas de gozo. Vas a comenzar a vivir temporadas. Lo que antes parecía muerte, Dios lo va a transformar en vida. Lo que antes estaba seco, Dios lo va a hacer reverdecer. Lo que antes estaba marchito, Dios lo va a hacer florecer. Tu tristeza, Dios la va a cambiar por alegría. Él cambia mi lamento en baile, mi tristeza en alegría. El gozo del Señor es mi fortaleza. Iglesia, estoy declarando sobre tu vida que va a haber un cambio de estación, un cambio de temporada, y Dios va a cambiar tu tristeza en alegría. Óleo de gozo en lugar de espíritu angustiado. Vas a comenzar a disfrutar lo que Dios pone en tu mesa. Vas a comenzar a disfrutar de tu casa, de tu familia. ¿Sabe cuál es la estrategia del enemigo hoy en día? Es entristecerte. La estrategia del enemigo es entristecerte y que no disfrutes lo que Dios está poniendo en tu vida. Por eso hoy los índices son tan altos de gente que no está conforme con su vida. Pero el contentamiento es la llave para la libertad. Pastor, es que soy bajito y gordito. Gloria a Dios. Pastor, es que soy alto, no veo a nadie. Gloria a Dios. Los que nacieron con rulo quieren alisarse el pelo. Los que nacieron con pelo liso quieren hacerse la permanente. La gente no está conforme. Así que mire al esposo que Dios le dio y dile gloria a Dios, mi amor. Mire a la esposa que Dios le dio, dile gloria a Dios. El esposo dígale, amor, todo esto es tuyo. La Biblia dice, goza con la mujer de tu juventud. ¿Sabe cuál es el problema? Es que la religión nos ha mentido. Que para ser santo no hay que disfrutar. Pero la Biblia dice que tenemos que, en la presencia de Dios hay plenitud de gozo. El que tiene a Cristo en su corazón es la persona más feliz del mundo. Tenga o no tenga. Me falte o me sobra. Tenga pelo o no tenga pelo. Es que justo se pusieron varios aquí en la primera fila. ¿Sabe por qué? Porque esto es lo que el Señor me dijo que poner en tu corazón. Va a comenzar una temporada de gozo. Va a comenzar una temporada de alegría. Vas a comenzar a disfrutar la vida. Vas a comenzar a disfrutar lo que Dios pone en tu mesa, los triunfos que Dios te da. El que está aprendido a contentarse con Dios le da gracias a Dios en la victoria, le da gracias a Dios en la derrota, le da gracias a Dios cuando tiene, le da gracias a Dios cuando no tiene. El gozo del Señor es mi fortaleza. ¿Cuánto dicen amén? Dar un aplauso fuerte a Cristo. Salmo 65:12 dice, la pradera del desierto se convertirá en buenos pastizales. Las laderas de las colinas florecerán de alegría. Dios nos está declarando un cambio de estación. Dios está declarando un cambio de temporada. La nueva versión internacional, Isaías 35:1 dice, se alegrará el desierto y el sequedal, se regocijará el desierto y florecerá como el azafrán. Salmo 52:8 dice, pero yo soy como un olivo que florece en la casa de Dios. Siempre confiaré en su amor inagotable. La Biblia nos compara con muchos árboles, con palmeras, cedros, pero me gusta mucho esta comparación. Pero yo soy como un olivo que florece en la casa de Dios. ¿Dónde florece el olivo? En la casa de Dios. Porque es en la casa de Dios, en la presencia de Dios, donde no solamente tu vida florece, tu vida es sanada, tu vida restaurada. Aprendemos el proceso en medio de la casa de Dios. Por eso en medio del proceso lo que el enemigo quiere es desconectarte de la casa de Dios. Pero el que aprende a permanecer como el olivo crece en tierras muy áridas, rocosos. Pero el olivo tiene una capacidad que tiene la capacidad de encontrar el agua. La raíz comienza por dentro hasta encontrar el agua y permanece muchos años. Dios nos está comparando como olivos. Pero yo soy un olivo que florece en la casa de Dios, que siempre confía en su amor inagotable. ¿Cuál es el secreto para permanecer? Nunca dejar de confiar en su amor inagotable. Mi hermano, venga lo que venga, nunca dejes de confiar en lo que Dios dijo. Venga lo que tengas que enfrentar, nunca dejes de confiar en la palabra de Dios. Nunca dejes de confiar en la profecía que Dios te dio. Nunca dejes de confiar en la palabra que recibiste. Nunca dejes de confiar en la revelación que recibiste. Si Dios lo dijo, Dios lo va a hacer. No dejes de confiar en su amor inagotable, porque el que no deja de confiar va a permanecer como un olivo recto en la casa del Señor y va a comenzar a florecer. El olivo simboliza proceso, pero también simboliza permanencia. Es como diciendo, yo no sé ustedes, pero yo soy un olivo que crece en la casa de Dios, que florece en la casa de Dios y que ha aprendido a confiar en su amor inagotable. Por eso no pongas tu confianza en la gente, no pongas tu confianza en el hombre, pon tu confianza en el Señor. El que aprende a poner su confianza en el Señor va a permanecer aún en medio del desierto. ¿Cuántos dicen amén? Y después que está anunciando todo esto, dice, y allí el Señor manifestará su gloria y el esplendor de nuestro Dios. Mi hermano, en la presencia de Dios todo florece, y donde está su presencia, Él manifiesta su gloria. Usted después ahí en el código QR puede leer bien todo el Salmo, el Isaías 35, y va a ver una secuencia como Isaías está anunciando que lo que está desolado se va a transformar en algo que produce, que la tierra que estaba estéril va a comenzar a dar fruto, que lo que estaba con desolación se va a transformar en alegría, que el desierto va a florecer. Y dice, entonces Dios manifestará su gloria. Siempre un tiempo de florecimiento espiritual va a traer como resultado una manifestación visible, real, palpable del poder de Dios en tu vida, de la gloria de Dios en tu vida. La iglesia entera, a lo largo de los años, hemos estado predicando, haciendo canciones, haciendo estudios acerca de la gloria de Dios. Señor, quiero ver tu gloria. ¿Cuántos quieren ver la gloria de Dios? Yo quiero ver la gloria de Dios. Pero cuando la persona que se atrevió a pedir la gloria de Dios le dijo, mira, no te voy a mostrar mi gloria porque si ves mi gloria vas a morir. Significa que muchas veces nosotros no estamos preparados para recibir lo que Dios nos quiere entregar. Por eso dijo, te voy a poner la hendidura de la peña, te voy a tapar con mi mano y vas a ver mi espalda. Voy a hacer pasar todo mi bien delante de ti. Pero la Biblia dice en Isaías 35 que después que Dios haga florecer el desierto, Dios va a manifestar su gloria. Yo no sé si usted está creyendo esta palabra o no, pero yo estoy creyendo con todo mi corazón que Dios va a hacer florecer familias, Dios va a florecer matrimonio, Dios va a hacer florecer empresas, Dios va a hacer florecer emprendimiento, Dios va a hacer florecer lo que no estaba dando fruto, va a comenzar a dar fruto. Y la señal de un anuncio del mayor florecimiento de Dios sobre tu vida es que Él va a manifestar su gloria. Lo hemos enseñado muchas veces. Hay niveles de la presencia de Dios. Está la gracia de Dios, está la presencia de Dios, y está la gloria de Dios. Y cuando Dios viene a manifestar su gloria, nadie puede hacer nada. La Biblia dice que cuando la gloria de Dios cayó en el templo, los sacerdotes, los levitas no podían hacer nada porque las faldas estaban cubriendo el templo. Era Dios ministrando a la iglesia. Y eso es lo que está ocurriendo hoy en día. Hay momentos donde literalmente la gloria de Dios desciende sobre la iglesia y la manifestación del poder de Dios viene. Por eso Dios ha estado sanando a personas, por eso Dios ha estado restaurando familias, por eso Dios ha estado sacando a gente de la droga, porque la gloria de Dios viene como una manifestación real del poder de Dios. Y mira lo que sigue diciendo, después que Dios manifieste su gloria, dice, cuando Él venga, abrirá los ojos de los ciegos, destapará los oídos de los sordos, el cojo saltará como un ciervo y los que no pueden hablar cantarán de alegría. Cuando la gloria de Dios viene, milagros ocurren. Cuando la gloria de Dios viene, milagros ocurren. Cuando la presencia de Dios se manifiesta, cuando el poder de Dios se manifiesta, milagros comienzan a ocurrir. Por eso tenemos que aprender no a pedir por el milagro. Tenemos que aprender, Señor, envía tu gloria, manifiesta tu gloria, manifiesta tu poder, porque donde está la gloria de Dios, el que está paralítico salta de alegría. El que no puede hablar va a comenzar a cantar. El que no pueda oír va a comenzar a oír la voz. El que no pueda ver, sus ojos van a ser abiertos, porque donde está la gloria del del Señor, milagros ocurren. Donde está la presencia de Dios, Dios manifiesta su poder, Dios manifiesta su gloria. Yo quiero profetizar sobre tu vida. Vas a comenzar a vivir una experiencia mayor de la presencia de Dios. Vas a comenzar a vivir una experiencia mayor de la gloria del Señor. Prepárate para ver manifestaciones de la gloria del Señor en tu casa, en tu familia, cuando vas en el auto, cuando entras al lugar. Prepárate para ver la gloria de Dios manifiesta por donde quiera que vaya, porque donde el desierto florece, la gloria del Señor se manifiesta. Mi hermano, hay muchos de ustedes que Dios los va a hacer florecer antes de fin de año, y antes de fin de año vas a ver la gloria de Dios en tu casa, vas a ver la gloria de Dios en tu familia, porque una vez más lo profetizo, tu desierto florecerá, tu desierto florecerá, tu desierto florecerá. He venido, soy tu pastor, pero hoy día vengo como profeta de Dios a declarar esta palabra. Tu desierto va a florecer, tu desierto va a florecer, el proceso va a terminar. No te puedes acostumbrar a vivir de esa forma. Tu desierto florecerá, Dios cambiará gozo.

¿Sabe cuál es el problema? Que nos acostumbramos a vivir en el desierto. Creemos que así se tiene que vivir la vida. Creemos que la vida se vive soportando la vida. Pero mi hermano, Dios no te hizo para soportar. Dios creó esta vida para que la disfrutemos. Todo me es lícito, no todo me conviene. El que ha aprendido madurez espiritual ha aprendido que todo me es lícito, pero hay cosas que no me convienen. Pero tienes que aprender a disfrutar de lo que Dios pone en tu mano. Tienes que aprender a disfrutar a tus hijos, aprender a disfrutar a tu familia, aprender a disfrutar el trabajo que Dios te ha dado. El otro día vi a alguien súper cansado y me dijo, pastor, es que no he parado de trabajar. Le dije, gloria a Dios. Hay tanta gente que no tiene trabajo y usted no para de trabajar. No te acostumbres a vivir en el desierto. Y si estás pasando una temporada de desierto, Dios quiere hacer que tu desierto florezca. Que puedas pasar esta temporada de tu vida abrazado de las promesas de Dios. Pero Dios nos va a dar una señal visible de la manifestación de la gloria del Señor. Mi hermano, no estoy predicando por predicar, no estoy tirando palabras al aire. Vas a ver con tus ojos la gloria de Dios bajar sobre tu casa. Vas a ver con tus ojos la gloria de Dios manifestarse sobre tu familia. Vas a ver con tus ojos que lo que no daba fruto va a comenzar a dar fruto en el nombre poderoso de Jesús. El miércoles antes de viajar, fui a donde un matrimonio de la iglesia que había puesto un emprendimiento de máquinas de ejercicio y de cosas saludables, de proteína, de muchas cosas. Me dieron algunos regalos, no sé si me dieron muy gordito o no, pero dijeron, pastor, tengo que... Y... y ella tiene este emprendimiento donde es personal training de personas y lo tiene en su casa. Y yo le digo, oye, ¿pero por qué no pusieron al lado el gimnasio? Y dijo, ay, pastor, es que estuvimos... Cuando llegamos aquí hubieron muchos gastos y nos atrasamos algunas semanas en hablar con el dueño y alguien ya arrendó el lugar de al lado. Y cuando yo me voy, yo dije, hice una oración y le dije, Señor, tú concedes las peticiones del corazón y tú eres el que cambia el corazón de los hombres. Abre las puertas que están cerradas en el nombre de Jesús. Y me fui. Al otro día, me llaman y me escriben, pastor, el dueño vino a hablar con nosotros, que la otra persona se echó para atrás y está listo el lugar para que lo podamos arrendar. ¿Por qué le cuento esto? Porque no es solamente declarar la palabra, no es solamente poner una falsa expectativa. Vas a ver con tus ojos cómo puertas se van a abrir. Vas a ver con tus ojos cómo el desierto se transforma en un río de bendición. Vas a ver con tus ojos cómo el desierto va a florecer. Vas a ver con tus ojos cómo la gloria del Señor va a descender como nunca antes. Porque el desierto va a florecer. ¿Cuántos dicen amén? Celebra al Señor por lo que Él va a hacer. El piano, por favor. Después dice esto, fortalezcan a los que tienen cansadas las manos y animen a los que tienen débiles las rodillas. Y Dios me envió a hacer esta oración. Si hay personas aquí que literalmente han sentido un cansancio mayor en sus manos o en sus rodillas, levante su mano. Señor, en el nombre poderoso de Jesús, declaramos tu palabra. Sana las manos cansadas. Renueva las rodillas debilitadas y que el poder del Espíritu Santo venga ahora a sanarte en el nombre de Jesús. Amén y amén. Y luego dice, díganlo a los de corazón temeroso, pues los que están débiles emocionalmente, sean fuertes y no teman. Una vez más, hay personas aquí que están viviendo momentos de
donde ven que su salud emocional está tambaleando, están sintiendo temor, levanta tu mano al cielo. Señor, en el nombre poderoso de Jesús, tu palabra dice que el perfecto amor de Dios echa fuera el temor. Y yo te pido en el nombre de Jesús que ellos puedan salir de este lugar declarando: yo soy fuerte, yo voy a poder seguir adelante. En el nombre poderoso de Jesús, mi hermano, Dios te trajo para sanar tu temeroso corazón, porque el perfecto amor de Dios te va a inundar esta noche, esta mañana, y va a sacar el temor de tu vida. En el nombre de Jesús. Amén y amén. Gloria a Dios. Verso 8. Mira lo que dice. Isaías 35, 8. Con esto voy a terminar. Habrá allí una calzada que será llamada Camino de Santidad. No viajarán por ella los impuros, ni transitarán por ella los necios. Será solo para los que siguen el camino. Mi hermano, y esta es la clave para que Dios nunca se aparte de tu vida. La clave no es no pecar nunca, porque Dios sabe que todos cometemos errores. Pero Dios pone una calzada, una ruta, para que usted y yo caminemos. Y Dios envía su protección, Dios envía su bendición para aquellos que siguen caminando, para aquellos que han permanecido en el camino. Si usted está aquí en la iglesia, significa que usted ha permanecido en el camino. Y le tengo una buena noticia: Dios ha preparado un camino para tus pies. Dios ha preparado un camino donde la Biblia dice que ni las bestias van a subir, ni por torpe que seamos. Sigue el verso 9. Dice: ni por torpe que seamos vamos a tropezar. Habrá allí calzada. No habrá allí ningún león ni bestia feroz por el pase. Allí no se encontrarán. Por allí pasarán solamente los redimidos. Los redimidos. Dios restaura desiertos a los redimidos. Dios restaura caminos. No a los que no pecaron nunca, a los que entienden que son redimidos por su sangre, cubiertos por la mano del Señor. Primero florece el desierto, después aparece el camino. Dios te va a dar señales claras de que tu desierto va a comenzar a florecer. Pero luego Dios te va a mostrar una ruta. Dios te va a mostrar un camino por el que tienes que andar. Cuando Dios restaura tu vida, también te devuelve la dirección. El florecimiento no termina en bendición, termina en santidad. No solamente produce frutos, Dios produce personas que caminan con Dios. Dios no solamente te quiere hacer florecer el desierto para cambiarte el paisaje. Él quiere cambiar tu manera de caminar. Amén. Isaías no promete una vida sin desiertos. Él promete un Dios capaz de hacernos florecer aún en medio del desierto. Por eso Dios nos dice hoy: antes de sacarte de este tiempo, voy a hacer que florezcas donde estás. Donde pensabas que nunca ibas a dar fruto, yo declaro en el nombre de Jesús, vas a comenzar a dar fruto. Tu vida va a comenzar a florecer. Hay negocios que pensabas que ya no iban a dar fruto, van a comenzar a dar fruto. Sigue golpeando las puertas, sigue insistiendo, sigue golpeando, porque el que busca hay, al que golpea se le abre, el que pide recibe. Tu desierto está a punto de florecer. El mayor milagro no es escapar del desierto. Algunos están pidiendo: Señor, sácame de esto. Sino que el mayor milagro es que Dios manifiesta su gloria en el desierto. El desierto termina anunciando un nuevo camino. Iglesia, estás a punto de entrar en una nueva estación.
Estás a punto de entrar en una nueva temporada en tu vida. Estás a punto de ver tu desierto florecer. Estás a punto de ver que Dios va a abrir una vez más caminos en medio del desierto, ríos en medio de la soledad. Pero nunca te olvides que cuando Dios lo haga, es para que entres al camino de la santidad, al camino de permanecer. Los que permanecen, Dios le da la victoria. Y yo no sé en qué temporada de tu vida estás hoy. Lo único que sé es que esta mañana he venido como profeta de Dios a anunciarte. Una nueva temporada está a punto de comenzar. Un nuevo tiempo está a punto de entrar. Dios va a hacer florecer aún en medio del desierto. Dios va a cambiar tu tristeza en alegría. Dios va a manifestar su gloria. El cojo saltará, el mudo hablará. Cuando la gloria del Señor viene, lo imposible comienza a ocurrir. La gloria del Señor, la presencia del Señor. Acabamos de vivir una conferencia extraordinaria. Días gloriosos. Pero todo esto tiene que apuntarnos a algún lugar. A entrar a una nueva estación. A entrar a una nueva temporada. No podemos acostumbrarnos a vivir en la soledad. No podemos acostumbrarnos a vivir en la tristeza. No puedes normalizar la tristeza en tu vida. Esta mañana Dios va a cambiar tu tristeza en alegría. Porque el que vive contento, vive expectante, vive feliz, vive agradecido. Siempre en cada conferencia le pido a Dios que me dé un regalo, le pido a Dios que me dé algo nuevo. Si, que suba el equipo, por favor. Y la oración que le hice este año al Señor fue: le dije, Señor, yo quiero, así como Eliseo le diste una señal visible de tu poder o de esa nueva unción, que fue el manto, que fue la capa. Señor, permíteme sentirte de una manera diferente. Permíteme experimentar algo nuevo en mi vida. Y fue, creo que la segunda noche, que ni siquiera fue en la iglesia, porque mi oración era: Señor, permíteme sentir tu mano que está conmigo. Y la segunda noche me desperté. Literalmente, no puedo explicarte cómo. Me sentí literalmente la mano de Dios en mi espalda media aquí al lado izquierdo. Cuando me levanté dije, una contractura. Pensé que era algo así, pero cuando entré a la iglesia y cuando empecé a sentir la presencia de Dios, empecé a sentir ese lado una vez más, como que Dios estaba hundiendo su mano en mi espalda. Y hasta el día de hoy no se ha ido. Cada vez que Dios me permite ministrar, cada vez que Dios me ha permitido desde la conferencia para acá sentir la presencia de Dios, literalmente estoy sintiendo su mano en mi espalda. Yo oro para que Dios te dé señales visibles de su presencia, señales visibles de su poder. Porque cuando Dios te visita de esa forma, no te da ni espacio de pecar. Dice, estás atrapado en mi presencia. Y oro para que la gloria del Señor nos visite esta mañana, se derrame y pueda salir de este lugar con una manifestación del poder de Dios sobre tu vida. Si necesitas sanidad, que Dios te sane.
Si necesitas libertad, que Dios te liberte. Si necesitas ánimo, que venga ánimo sobrenatural de parte del Señor. Si necesitas una puerta abierta, que puedas ver esta semana como Dios de una forma sobrenatural está cambiando los escenarios de tu vida y está posicionándote donde Dios quiere hacerlo. No sé cuál es la necesidad que tienes, pero oro a Dios que esta mañana todos se vayan con una experiencia real con la gloria del Señor. Que Dios te regale sueños, que Dios te dé visiones, que Dios te muestre su forma. ¿Sabe por qué? Porque Dios está aquí. Mi hermano, y Dios está en la primera fila como está en la última fila. La gloria del Señor se derrama sobre su iglesia. ¿Cuántos lo creen? Póngase de pie, den un aplauso fuerte al Señor. Vamos, ese aplauso para Él, dáselo fuerte.

Ahí donde estás, levanta tus manos al cielo. Solamente levanta tus manos al cielo y dile: aquí estoy, Señor. Aquí estoy, Jesús. Sopla, Espíritu Santo. Queremos tu gloria, Señor. Anhelamos ver cómo el desierto florece, pero más anhelamos ver tu gloria.

Visita tu iglesia, Señor. Que el desierto se transforme en un jardín bien regado.

tómate de la mano de la persona que está al lado tuyo, por favor. No puedo orar por todos, pero ayúdame a orar por la persona que está al lado tuyo. Señor, en el nombre poderoso de Jesús, yo bendigo a tu iglesia esta noche. Oro que tú cambies desiertos desolados por manantiales de alegría. Oro en el nombre de Jesús para que tú traigas óleo de gozo en lugar de espíritu angustiado. Oro para que esta noche, Señor, renueven la fuerza de nuestras manos, refuercen la fuerza de nuestras rodillas. Señor, puedas animar nuestros corazones temerosos, puedas darnos fe por el Espíritu Santo. Manifiesta tu gloria, Señor. Manifiesta tu gloria, Señor.

lo está haciendo, Dios lo está haciendo, Dios lo está haciendo. Dios lo está haciendo. Cambiando la tristeza por alegría. Está abriendo.

corazones cerrados. Veo por el Espíritu que Dios va a comenzar a cambiar estaciones, diagnósticos. Dios va a comenzar a abrirte puertas. Dios va a comenzar a transformar ese desierto de soledad. Dios va a comenzar a transformar ese manto de luto en óleo de gozo. En el nombre poderoso de Jesús, ven, Espíritu Santo. Ven.

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2: ¿A quién tengo en el cielo sino a ti? 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
2: No se inquieten por nada, más bien, en toda ocasión, con oración y ruego, presenten sus peticiones a Dios y denle gracias. Y la paz de Dios, que sobrepasa todo entendimiento, guardará sus corazones y sus pensamientos en Cristo Jesús. Filipenses 4:6.
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0: Alzaré mis ojos a los montes. ¿De dónde vendrá mi socorro? Mi socorro viene de Jehová, que hizo los cielos y la tierra. No dará tu pie al resbaladero, ni se dormirá el que te guarda. He aquí, no se adormecerá ni dormirá el que guarda a Israel. Jehová es tu guardador, Jehová es tu sombra a tu mano derecha. El sol no te fatigará de día, ni la luna de noche. Jehová te guardará de todo mal. Él guardará tu alma. Jehová guardará tu salida y tu entrada, desde ahora y para siempre. Salmo 121.
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0: Así que acerquémonos confiadamente al trono de la gracia para recibir misericordia y hallar la gracia que nos ayude en el momento que más la necesitemos. Hebreos 4:16.
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0: ¿A quién tengo en el cielo sino a ti? Si estoy contigo, ya nada quiero en la tierra. Podrá desfallecer mi cuerpo y mi espíritu, pero Dios fortalece mi corazón. Él es mi herencia eterna. Salmo 73.
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0: El Espíritu del Señor está sobre mí. Por cuanto me ha ungido para anunciar buenas nuevas a los pobres, me ha enviado a proclamar libertad a los cautivos y dar vista a los ciegos, a poner en libertad a los oprimidos, a pregonar el año del favor del Señor. Lucas 4, 18 y 19.
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Hola, muy muy buenos días. ¿Cómo están? Que el Señor les bendiga en este día a todos nuestros hermanos y hermanas, a todos nuestros fieles auditores de Radio Innovación. Les saludamos en este día lunes 24 de agosto. Les bendecimos a todos mis hermanos y hermanas, a todos los que están junto a nosotros, los que estarán acompañándonos durante esta hora de programa, de su programa del matinal de la radio. Así que les bendecimos, les saludamos en este día, esperando que hayan pasado un buen fin de semana, un lindo fin de semana en familia. A mí lo que más me encanta de la vida, una de las tantas cosas que me encantan en la vida, después del culto del día domingo, estar en los dos cultos junto a mi Gastoncito, junto a mis hijos, y después irme para mi casa. Yo normalmente dejo cocinado el día sábado. El día sábado ya queda listo lo que vamos a comer el día domingo para no llegar corriendo después del culto a cocinar. Me carga eso, así que lo dejo listo el día sábado. Mis niños solamente me ayudan en poner la mesa, hacer las ensaladas. Eso se encarga mi yerno Luciano, en hacer las ensaladas, y me gusta porque siempre hace ensaladas muy ricas, así que él se encarga de eso. Se encargan de ir a comprar las bebidas, lo que vamos a tomar ahí, galletitas, algún dulce para después tomarnos un cafecito. Así que ellos se preocupan de ello, pero yo de lo más fuerte me preocupo yo de la comida, de dejar un rico asado a la olla, unas papitas mayo o arroz, lo que sea, ¿cierto? Pero siempre lo dejo el día sábado para el domingo. Así que son una de las cosas que a mí me encantan del día domingo, sobre todo el día de ayer. Estaba muy lindo el día, daba gusto estar ahí compartiendo con tus hijos, con mi hija Cecilia, con mi amada hija Cecilia, con mi amado hijo Felipe, que también ya es parte de la iglesia, gracias al Señor se está congregando acá, así que ahí compartimos la comida, compartimos de todo, nos reímos un poco, vemos televisión, vemos series, vemos monito con la Sami. Así que es una tarde muy entretenida en familia, así que eso es lo que me da gusto, estar en familia, estar con mis amados hijos, con mi yerno, con mi nuera ahora, con mis nietos amados y con mi amado esposo, sobre todo, ¿cierto? Que él es el que nos trae la carnecita para poder hacer algo rico para el día domingo. Así que les bendecimos, como les digo, esperando que usted haya pasado un lindo fin de semana. Nosotros como iglesia estuvimos el día jueves nuestro culto, el día viernes tuvimos culto de mujeres, el día sábado estuvimos con culto de matrimonio, el día domingo los dos cultos de la mañana. El día de ayer se acercaba un caballero cuando ya nos íbamos con Gastón, porque nosotros con Gastón abrimos la iglesia y cerramos la iglesia, así que ese es nuestro trabajo acá. Y se nos acercó un matrimonio y me preguntaba qué hora eran los cultos, si había culto en la tarde el día domingo. Nosotros no tenemos los cultos el día domingo, pero sí el día domingo en la mañana. Son dos cultos, a las 9:30 de la mañana y 11:30 de la mañana. Increíblemente el día de ayer estaba repleta la iglesia, repleta. Mi pastor compró más sillas, así que la iglesia está llena. Así que damos gracias al Señor, porque siempre mi pastor Abraham, mi pastora Silvana lo dicen, cada vez que llega una persona nueva es una respuesta a nuestras oraciones, porque siempre hemos estado orando, intercediendo, clamando por la gente, clamando por la familia, orando por la gente para que Dios, cierto, traiga a la familia, a los matrimonios, los jóvenes, cierto, que están llegando, los niños, porque cuando llega una familia también llegan niños, jóvenes a la iglesia. Así que ha sido una bendición este hermoso tiempo, estos 3 meses de Obedón que hemos estado viviendo como iglesia. Han sido tremendos meses de respuestas, meses de milagros. Yo compartía el otro día con una hermana de la iglesia que fuimos a tomar once, a comer chirriado la noche del día viernes. con Natasha, con Fabián, que son hermanos de nuestros comienzos en la iglesia. Y yo les contaba a ellos que yo estos 3 meses de Obedón le pedí al Señor que Él hiciera algo con mi hijo. Yo le dije, Señor, yo necesito que tú estos 3 meses hagas algo extraordinario, que me sorprenda,
que puede haber una respuesta, un milagro en mi hijo Felipe. Y sabe que fue decirlo, nada más el Señor trajo a mi hijo Felipe, gracias al Señor se está congregando, ya está aquí, ya está aquí, como decimos con mi pastora Silvana, ya está aquí Felipe. Solamente creo y confío en el Señor que Dios va a provocar un cambio en la vida de mi hijo y así en cada uno de nosotros. Como nos hablaba el día de ayer el Señor a través de la palabra de nuestro pastor Abraham, las decisiones. Qué importante es tomar buenas decisiones en este tiempo. Yo pensaba y meditaba, decía, Señor, si esta palabra se me hubiese revelado cuando yo tenía 17 años. 17 años fue cuando tuve mis mayores errores en la vida, mis mayores equivocaciones, mis malas decisiones, siendo muy niñita, muy joven, ¿cierto? Me embobé, ¿cierto? Y me casé con la persona incorrecta, que lamentablemente, ¿cierto? Con el tiempo me di cuenta que era la persona incorrecta. Y cierto, y viví muchas situaciones muy difíciles en la vida a causa, cierto, de haberme equivocado, de haber tomado malas decisiones. Y yo meditaba y decía, Señor, que este sea el tiempo en que tomemos las mejores decisiones. Creo que Dios siempre a nosotros nos da una oportunidad. Y es más, Dios nunca llega tarde a nuestras vidas, como dice nuestro pastor Abraham, nunca llega tarde a nuestras vidas, siempre viene con oportunidades. Yo creo que este es el mejor tiempo. Lo conversábamos con Gastón en los matrimonios, junto a todo el grupo que nos tocó estar en la mesa. Estuvimos con jóvenes de 40 años, que son jóvenes para mí. Yo ya soy casi de 60 años, así que estoy bastante grandecita. Me tocó conectar con matrimonios de 40, 30 y tantos años. Y podíamos compartir nuestra experiencia de vida, de todo lo que Dios está haciendo. Y de verdad, ha sido el mejor tiempo estar con mi Gastón, estar con mi familia, estar en la iglesia sirviéndole al Señor. Ha sido el mejor tiempo para nuestra vida. Yo creo que la mejor decisión que he tomado en la vida es servirle a Dios, buscar del Señor, estar aquí en la iglesia, escuchando la palabra, tomarme de ella cada día, dejarme cambiar y transformar por el Señor. Ha sido el mejor tiempo que nosotros hemos podido vivir y disfrutar junto a mi amado Gastón y junto a mi familia. Así que yo les esperamos siempre ser un bendición para poder ser de bendición para cada familia, cada matrimonio. Yo siempre que comparto de las cosas del Señor con mucha gente que visito, yo les digo, yo aprendo de ustedes así como ustedes aprenden de mí. Yo aprendo de sus propias experiencias, así podemos conversar, compartir nuestras propias experiencias con el Señor, nuestras vivencias con el Espíritu Santo y de todo lo que Dios ha estado haciendo en este tiempo. Así que debemos cada día dejarnos guiar por Dios, dejarnos cambiar, dejarnos transformar, no poner trabas para que Dios obre en nosotros, dejar que Dios sane, restaure, nos libere, que cada día el Señor vaya sanando nuestra vida, nuestro corazón, porque nunca estamos, ¿cierto? No podemos decir, no, es que estoy totalmente sana o estoy totalmente restaurada. No, no, no. Siempre va a haber algo que nos va a jugar en contra. Siempre va a haber algo, ¿cierto?, que nos va a jugar en contra cuando estamos sirviendo a Dios. Cuando Dios se revela a través de la palabra, nos vamos dando cuenta que todavía hay cosas que quedan, que todavía hay cosas que todavía, ¿cierto?, no son lo mejor, ¿cierto? Y queremos cada día cambiarlo y que Dios nos transforme. Por eso tenemos que estar dispuestos, hermana, a rendir nuestras vidas totalmente al Señor, para que así el Señor obre y vaya sanando, y liberando y restaurando total nuestras vidas. Y lo más importante, que cuando nosotros como mamá, como papá, somos transformados por Dios, no solamente esa transformación llega a nuestros corazones, a nuestras vidas, sino que transforman a nuestra familia, a nuestro entorno, nuestros hijos, nuestros nietos, y Dios empieza a obrar y a sanar también. Así que debemos de estar dispuestas, hermana, dispuestas. Si queremos ver el bien de Jehová sobre nuestras vidas, sobre nuestra familia, sobre nuestros nietos que tanto amamos, ¿verdad? Cierto que queremos lo mejor para nuestros hijos, lo mejor para nuestros nietos, dejémonos cambiar y dejémonos transformar por el Señor, rindamos nuestras vidas totalmente al Señor y seamos sinceras con Dios y decirle, Señor, yo estoy

así, yo soy así, yo tengo esto, yo estoy viviendo esto, yo tengo rabia, tengo esto, ¿cierto? Porque a veces no queremos reconocer, ¿cierto? A veces nos cuesta ir ante el Señor y decirle, Señor, hoy día tengo rabia, hoy día siento impotencia, hoy día me siento mal, hoy día me siento enferma, me levanté mal, ¿cierto? Nos cuesta reconocer ante los ojos de Dios cuando Dios todo lo sabe y todo lo conoce. Cuando Dios sabe, ¿cierto? Nuestro levantar y nuestro acostar todos los días. Dios está ahí siempre viendo todo lo de nosotros. Por eso debemos de ser sinceras con Dios, transparentes con el Señor y poder rendir todo al Señor. Así como Dios nos hablaba el día de ayer, qué importante es poder tomar las buenas decisiones. Nos hablaba de Eva, ¿cierto? De Eva en el huerto del Edén, ¿cierto? Cuando se equivocaron, ¿cierto? En comer ese fruto prohibido que era, ¿cierto? Y cómo tomó la mala decisión que lo afectó a ellos. Después hablaba, ¿cierto? De Abraham junto a su primo Lot, ¿cierto? Cuando eligió, ¿cierto? Un campo y se equivocó tanto que trajo malas consecuencias a nuestra vida. Lo que parece tan bonito, lo que pareciera que es la voluntad de Dios. No es así, sino que nosotros debemos estar dispuestos muchas veces a pedir al Señor que Él haga su perfecta y buena voluntad en nosotros, que Él haga lo que tenga que hacer en nosotros, rendirnos, hermanas, totalmente al Señor. Qué importante es poder rendir nuestras vidas, nuestro corazón al Señor, para que así el Señor haga su perfecta voluntad en cada uno de nosotros. Así que yo les bendigo a todos nuestros hermanos y hermanas, a todos los que están juntos a nosotros en este día, a todos nuestros hermanos socios y socias de la radio, que Dios cada día les bendiga, les guarde. Espero que hoy día se haya levantado bien, no como el día, porque el día está nublado, dicen que viene lluvia, qué pena por eso, ¿cierto? Pero ya tuvimos una semana muy linda de solcito, así que pudimos estar disfrutando de esta semana. Así que aquí estamos junto a Juan Francisco para poder compartir y bendecirte a través de esta linda música.

Aquí estamos ya de vuelta cuando ya son las 12:30 del día, las 12:30 estamos acá en vivo y en directo con su programa del matinal. Mira, yo quiero compartir este mensaje que está en Primera de Crónicas capítulo 4 en el versículo 9 y 10 en la versión NTV. Dice en el versículo 9 dice: había un hombre llamado Jabes, quien fue más honorable que cualquiera de sus hermanos. Su madre puso por nombre Jabes, porque su nacimiento le causó mucho dolor. Él fue quien oró a Dios de Israel, diciendo: ay de ti, si tú me bendijeras y extendieras mi territorio. Te ruego, Dios, que estés conmigo en todo lo que haga y líbrame de toda dificultad que me cause dolor. Y Dios le escuchó. Le concedió y le escuchó lo que Jabes le había pedido. Dios lo escuchó, ¿cierto? Su oración. Dios escuchó la oración de Jabes. Había, ¿cierto?, puesto su madre dolor. Qué terrible, ¿cierto?, haberlo nombrado de esa forma. Lo marcó para toda la vida, ¿cierto? Ese era el plan del enemigo, marcarlo para toda la vida con el dolor, con el fracaso, con la frustración, con todas las cosas, ¿cierto?, que estaba llevando en su vida. Lo estaba, ¿cierto?, marcando con un nombre que estaba causando ese dolor tan grande en su vida. Pero él clamó al Señor, clamó a Dios y Dios oyó su oración. Dios extendió su mano de amor, de misericordia, ese amor bondadoso, ese amor que todo lo puede, ese amor que da Dios, ¿cierto?, en medio de cada situación, en medio de cada dificultad, ese amor que Dios se revela a nosotros, dándonos paz, tranquilidad, ¿cierto?, cambiando nuestra historia. Porque Jabes, ¿cierto?, estaba marcado por su nombre, pero Dios, ¿cierto?, vino a cambiar su historia, vino a cambiar su vida, vino a cambiar, ¿cierto?, por lo que él estaba siendo marcado. Dios fue a cambiar. Dice que él fue el más honorable de todos sus hermanos, no fue menor, el más honorable, el más importante, ¿cierto?, de todos sus hermanos. Mira cómo Dios lo puede hacer, cómo Dios cambió su historia, cambió su realidad después de tener ser marcado por un nombre, ser marcado por las situaciones, ser marcado por las circunstancias. A lo mejor nosotros, ¿cierto?, No nos llamamos dolor, ¿cierto?, gracias a Dios, o cualquier otro nombre que haya marcado nuestra vida, ¿cierto?, pero él, ¿cierto?, Dios cambió su historia, cambió su realidad, cambió la vida de este hombre cuando se reveló a su vida. Cuando Dios escuchó su oración, él le trajo respuesta, Dios le trajo respuesta a través de esa oración. Dios cambió su realidad, cambió su historia. Eso es lo que hizo Dios con este hombre. Vino a cambiar la historia de Jabes, vino a cambiar de dolor, ¿cierto? Vino a hacerlo como uno de los más ilustres, el más importante de todos sus hermanos. Nosotros, ¿cierto?, como personas, ¿cierto?, nuestra historia de vida dolorosa, rechazo, vergüenza, culpas, que nosotros nos decidimos no llamarnos dolor, ¿cierto? Nosotros decidimos, como le decía yo, las decisiones. Mira qué importante la decisión. Nosotros quisimos ser diferente, quisimos que Dios se revelara en nuestra vida, empezamos a servirle a Dios, nos empezamos a congregar, quisimos ser cambiadas y transformadas por Dios. Ya no quisimos vivir en esa vida de dolorosa, en esa vida de rechazo, de vergüenza, de culpa, ¿cierto? Porque sí, cuando nos equivocamos en la vida, cuando tomamos tantas malas decisiones en la vida, nos trae vergüenza, nos trae culpa, ¿cierto? Dios nos perdona, pero nosotros muchas veces es tan fuerte la culpabilidad que llevamos y cargamos en nuestras vidas que no nos perdonamos a nosotras mismas, ¿cierto? Seguimos creyendo que Dios no nos perdonó, seguimos teniendo, ¿cierto?, esa culpa, la vergüenza, ¿cierto?, de habernos equivocado tanto en la vida. Como bien le decía yo, qué importante hubiese sido que Dios se hubiese revelado a mi vida y yo me hubiese encontrado con el Señor a la edad de 17 años, cuando era solamente una niña, una adolescente, como mi Cristo, ¿cierto? Pero Dios en su inmenso amor se ha revelado en este tiempo y ha venido a cambiarme. Sacó la culpa, ¿cierto?, que llevaba y cargaba en mi vida, cargaba la culpa, la vergüenza, el rechazo, el dolor, ¿cierto?, que llevaba en mi vida por haberme equivocado tanto. Dios fue el único que vino a transformar nuestras vidas, así como Jabes, pero él decidió salir, ¿cierto?, de ese estado llamado dolor. Clamó a Dios que le diera
su bendición y ver su mano poderosa sobre él, a su favor, eso le trajo paz, tranquilidad, y ya no se sintió rechazado, empezó a crecer, a avanzar diferente, a ensanchar su territorio. Dios le empezó a bendecir. Jabes reconocía, ¿cierto?, que Dios de Israel era la fuente de su bendición, de toda su bendición. Sí, eso nosotros debemos aprender a reconocer, que cuando nosotros oramos, clamamos al Señor, le pedimos a Dios que Él cambie nuestra realidad, que Él cambie nuestra historia, que nos saque de este estado de vergüenza, que nos saque de ese estado de dolor, que nos saque de ese estado de rechazo. Sí, porque hay un espíritu de rechazo cuando fuimos rechazados, cuando fuimos olvidados, cuando fuimos apartados, ¿cierto? Cuando fuimos dejados, abandonados, ¿cierto? Eso había un espíritu de rechazo en nuestra vida. Pero Jabes decidió clamar a Dios, clamar al Señor, y Dios cambió su realidad. Y él entendió y reconocía que Dios de Israel era la fuente de toda su bendición. Jabes fue delante de Dios Todopoderoso, el único que puede responder a nuestra vida, a nuestra necesidad en pleno y de forma integral. Dios el que cumple y bendice nuestra vida plena, ¿cierto? Nos hace personas plenas, ¿cierto? En todas nuestras áreas y de una forma integral en cada uno de nosotros. Cuatro cosas, ¿cierto?, que Dios ha hecho con Jabes, ¿cierto? Que Dios lo bendijera, son las cuatro cosas que pidió Jabes al Señor. Le dijo que Dios lo bendijera, que Dios ensanchara su territorio. Tres, ¿cierto?, que la mano de Dios estuviera junto a él, que Dios, ¿cierto?, le librase de todo el daño, de todo el dolor. Ya no quería seguir viviendo el dolor, Jabes. Ya no quería seguir en ese estado. Ya no quería estar así viviendo el dolor, el rechazo, la amargura, el dolor, la aflicción, la vergüenza, ¿cierto?, de estar así. No quería seguir así. Entonces él clamó al Señor, y esas son las cuatro cosas que Jabes le pidió. Y en otras palabras, que Dios cambiará, ¿cierto?, la decisión, el destino, ¿cierto?, que tiene con nuestra vida. Dios es el único que marcará y cambiará el destino, así como lo hizo con Jabes. Él es el único, ¿cierto?, que puede cambiar nuestras vidas, cambiar nuestro destino, a la cual había sido marcado por toda la vida. Dolor, enfermedad, pobreza, temores y culpabilidad que cargaba en su vida. Dios la vino a cambiar su destino y vino a cambiar su realidad totalmente. Dios es un Dios que nos bendice en toda nuestra vida y de una forma integral. ¿Qué significa eso? Que nos quiere bendecir en cada área de nuestra vida, no solamente espiritual, sino también en todas las cosas, en cada área que Dios tiene para nosotros. Él le otorgó, dice que Dios le otorgó lo que pidió Jabes y lo prosperó. Tuvo éxito, Dios lo hizo más ilustre que todos sus hermanos. Fue una persona respetada por todos los demás. Dios le dio su favor y ese favor lo hizo ilustre, lo hizo grande y lo hizo libre. Ese favor cambió su destino y el de sus generaciones. Ese es el Dios que nosotros servimos, el Dios que escucha nuestra oración, y cuando tomamos la decisión de orar, de clamar al Señor, Él es el único que puede cambiar nuestro destino, así como lo hizo Jabes. Cansemos, ¿no es cierto?, como dice nuestro pastor Abraham, cánsense, cánsate de estar así, cánsate de vivir en lo mismo, en la misma amargura, en los mismos errores, la misma falta, los mismos pecados. Cansémonos y podamos tomar la decisión de orar a Dios, de rendir nuestras vidas totalmente al Señor, y Él tiene el poder y la autoridad para cambiar nuestra historia, así como hizo la vida de Jabes y sus generaciones. Así que nos vamos a otro temita musical y ya regresamos.

Aquí estamos ya de vuelta. Yo quiero saludar y bendecir a todos mis hermanos socios y socias de este programa del matinal de Radio Innovación. Aquí está la familia Oñate García de Palomares. Así que un abrazo para nuestras hermanas ahí en Palomares. También saludamos a acá en Hualpén a mi querida hermana Elenita. Que Dios le bendiga mucho a mi hermana Elena. También saludamos a acá en Medio Camino a mi hermano Alejandro Muñoz. Acá en Cerro Verde Alto está Moniquita Pacheco. Ahí está la Moniquita. Así que un abrazo fuerte para la Mónica. Saludamos también acá en Sector Balmaceda, en Barrio Norte, mi querida hermana Rosita Navarrete. Así que un abrazo fuerte para mi querida hermana Rosita Navarrete. También saludamos acá en Santa Sabina a mi hermana Berito Espinosa. Que Dios bendiga mucho la vida de Berito. Saludamos también acá en el Cerro Estanque, en Tomé, a mi querida hermana Eli. ¿Cómo está mi hermana Eli? Que el día de ayer estuvimos acá juntita disfrutando del hermoso culto que tuvimos como iglesia. Ahí está mi querida hermana Eli. También mi querida hermana Luz. Hermana Luz también estuvo acá en el culto el día de ayer. Así que un abrazo fuerte para mi querida hermana Luz y su familia en Hualpén. Aquí está mi hermana Yolanda, un abrazo fuerte para mi querida hermana Yolanda. Que Dios le bendiga mucho a mi hermana Yolanda. También saludamos a mi hermana María González, mi querida hermana María González de allá de Chiguayante Sur. Aquí también está Palomares, de nuevo mi hermana Margosita Cariaga de allá de Palomares. Así que un abrazo para mi querida hermana Margosita. Mi hermana Margarita Paredes de allá de Menural Las Puentes al interior de Arauco. Ahí está mi hermana Margarita Paredes. Acá en Bulelco al interior de Arauco está mi hermana María Medina. Así que Dios bendiga mucho a la familia Carrasco Medina de Bulelco. Aquí está también mi hermana Eva Barrera de acá de Pedro del Río. Mi hermana Nelly Merino de acá de Lenga. Que Dios bendiga mucho la vida de mi hermana Nelly de Lenga. Y mi querida hermana Rosita Cisterna de allá de Dichato. En diferentes lugares, ¿cierto? Desde acá, como les digo, en Dichato, Lenga, acá en Pedro del Río, que es cerquita de acá de

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0: Ya nos estamos despidiendo en este día, cuando ya son las 12:55. Nos estamos despidiendo. Nos encontramos mañana martes en este mismo horario. Si no alcanzó a llamar ahora, ¿cierto? Si alcanzó a tomar el número de teléfono en último momento, lo puede hacer simplemente el día de mañana. Yo estaré acá a las 12 con su programa del matinal. Así que chao, chao.
1: Que les vaya bien, que el abrigo de Dios siempre puedan tener.
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7: 12 horas y 59 minutos.
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1: Después de la muerte de Ahod, los hijos de Israel volvieron a hacer lo malo ante los ojos de Jehová. Y Jehová los vendió en manos de Jabín. Diga conmigo, Jabín. Jabín, rey de Canaán, el cual reinó en Hazor, y el capitán de su ejército se llamaba Sísara. Diga conmigo, Sísara. El cual habitaba en Aroset Goín. Y versículo 3. Entonces los hijos de Israel clamaron a Jehová. Diga conmigo, clamamos en este día a Jehová. Aleluya. Porque aquel tenía 900 carros errados y había oprimido con crueldad a los hijos de Israel por 20 años. Diga conmigo, 20 años. 20 años. Ok, yo quiero, como les decía, hablarles sobre este tema, derribando los sistemas del infierno. Hay una guerra espiritual y usted tiene que estar preparado para enfrentarse. Hoy día hubo una guerra para que tú llegaras a la casa de Dios. Hoy día tuviste una guerra, quizás ni te diste ni cuenta, pero tuviste una guerra. En el momento de la decisión tuviste que enfrentarte. ¿Vas o no vas? ¿Con lluvia, sin lluvia? ¿Con preocupaciones o cómo estás? Tuviste que tomar una decisión, pero hubo una guerra en tu mente, ¿o no? Yo creo que hay personas que tuvieron una guerra en su mente. Pero gloria a Dios que el Espíritu de Dios está aquí para dar libertad a los cautivos, libertad a toda opresión demoníaca. En esta historia vemos que Israel, el pueblo de Dios había sido oprimido. ¿Pero por qué? Porque en el versículo 1 dice de que ellos volvieron a hacer lo malo ante los ojos de Dios. Y aquí es importante, porque si usted se da cuenta, hoy día hay gente que opina que para lo que nosotros es malo, para ellos es bueno. Pero a ti no te debe de importar lo que el resto dice, sino que lo que a ti te debe importar y lo que a nosotros nos debe importar es lo que Cristo dice en su palabra. Si para Dios es malo, para nosotros es malo. Si para Dios es incorrecto, para nosotros va a ser incorrecto. No, es que a la otra persona dice que es correcto. No, es que si Dios lo dijo, yo entonces actúo bajo su palabra. Su palabra es mayor a todo conocimiento humano. Amén. Entonces ellos volvieron a hacer lo incorrecto, lo malo, ante los ojos del Señor. Entonces, como hicieron lo incorrecto, ellos retrocedieron, ellos volvieron a su lodo, ellos volvieron a el pecado. Toda persona que está en retroceso va a ser parte de un azote. Si usted no avanza en su vida ministerial, usted va a tener derrota en su vida espiritual. Hoy día usted y yo estamos luchando por una meta, y la meta es tener una eternidad en Cristo Jesús. Hoy día no vinimos porque nos sobra el tiempo. No, a nadie nos sobra el tiempo. Estamos más ocupados que nunca, ¿verdad? ¿Cierto? Pero nosotros estamos aquí porque necesitamos llegar a la meta. Necesitamos andar en santidad. Y como al hombre le cuesta andar en santidad, entonces esto es una manera de buscarlo a él y andar en santidad. ¿Se está entendiendo? ¿Me estoy haciendo entender? Entonces hoy día hemos venido, ¿para qué? Para buscar del Señor. Y en medio de la búsqueda, el Señor manifestarse. El tema aquí, que el pueblo de Israel no fue a buscar al Señor, fue a buscar todo el tema del pecado. Y como vino el pecado, ok, si tú sigues leyendo en el versículo 2, por favor. Dice, y Jehová los vendió. Diga conmigo, los vendió. Los vendió. Es como que Jehová no sabía qué hacer con ellos. ¿Qué hago? Jehová no dice, el hombre los vendió, no. Y Jehová los vendió. ¿Qué hago ya con mi pueblo si he mostrado mi gloria? He mostrado mi presencia. ¿Qué más puedo hacer? ¿Te has dado cuenta que hay hijos que son rebeldes? Que tú, madre, padre, que están aquí, que tú ya no sabes qué hacer porque le dices una y otra vez y no te hacen caso. ¿Hay alguien por ahí que le salió un hijo por ahí así? ¿O dos o tres hijos por ahí? ¿Ah? ¿Sabes lo que sucede? Jehová ya sé, ya dijo, ¿qué hago con ellos? Ponen excusa todo el tiempo. Están a 5 minutos de comenzar el culto. Profeta, no voy a ir. Profeta, tuve esto, tuve el otro. ¿Sabes que hay personas que uno dice, yo ya no sé qué hacer con ellos? Señor, tómalos, porque ya la paciencia se acaba. Porque somos seres humanos. Él nos ha entregado todo, la enseñanza, vida por haber. Pero si ni Dios sabía qué hacer. Vamos a decir, no sabía qué hacer. Los vendió. ¿Cómo los vendió? Ok, lo entregó. Yo te hago una pregunta. Las tinieblas, ¿por quién soy creado? Por Dios. Los cielos, ¿por quién soy creado? Y las tinieblas, por Dios. Ok, toma. Yo vamos a dejar entonces a Israel. Ok, que van a pasar por el proceso. Entonces, ¿qué voy a hacer? Voy a hacer entregárselo a alguien que de verdad le va a ser obstáculo. Ahí aparece en esta escena Jadín. Diga conmigo, Jadín. Jadín, ¿quién es? Jadín es el rey de Canaán. Diga conmigo, rey. Todo es por autoridad. No dice el esclavo, no dice Jadín es el rey de Canaán. Como es el rey, tiene la facultad. ¿Para qué? Para oprimir. Jadín es todo espíritu. A ver, de cuartilla. Jadín significa entender, discernir. Si usted está tomando nota, como buen discípulo, como buen hijo de Dios, hija de Dios que viene a la universidad, excelente. Jadín es entender, es discernir y tener inteligencia. O sea, Jadín no era cualquiera. Era un hombre, rey que tenía inteligencia. Oh, sabía qué hacer, sabía cómo moverse, sabía cómo manipular, sabía estrategias, era inteligente. Oh, entonces, y aquí yo te voy a venir con una enseñanza. Jadín es, hoy día se representa como un espíritu que ataca la mente. Por favor, yo necesito que esto usted se lo grabe en su corazón y en su mente. Jadín es un espíritu que ataca la mente. Es un espíritu que ataca el conocimiento. Es una fortaleza. ¿Y qué es lo que es una fortaleza? Una fortaleza no es algo que esté débil, ¿verdad? Es algo que tiene fuerza, solidez, ¿verdad? Entonces, no era cualquiera. El que estaba en la cabeza tenía una fortaleza, una inteligencia. Y bajo esa inteligencia operaba en Canaán. ¿Sabe dónde? Con el pueblo de Dios. Y tú dices, ¿cómo el pueblo de Dios fue invadido? Porque hicieron lo incorrecto. Tú y yo tenemos que luchar por hacer lo correcto. Porque Jadín es aquel espíritu que viene a atacar la mente. ¿Cómo es eso? Problemas de revelaciones. Uno está predicando, uno está enseñando. Y no pueden tomar el hilo de lo que te estamos predicando. Jabín es aquel que paraliza toda revelación que viene de Dios. Oh, ¿están aquí? Jabín es todo espíritu que ataca lo profético. Diga conmigo, la revelación, es profética. Claro, viene de dónde? De la profecía, viene del Señor, amén. Entonces, todo aquel que ataca lo profético, la revelación, está atacando al hombre en la mente. Yo te pregunto, ¿qué estarás pensando en este instante mientras yo te estoy predicando? Me imagino que estás pensando lo que está acá. Pero que hay personas que están pensando en esto, que está lo otro, que el niñito, que lo... No, acuérdate. Deja que los niños se van a mover porque son niños. Pero tú concéntrate en lo que el Señor está hablando en este instante. Entonces Jadín viene a atacar la mente. Denos iglesias grandes, pero no tienen el conocimiento. Denos iglesias llenas, pero no tienen el conocimiento. ¿Por qué? Porque Jadín está involucrado en qué? En atar la mente. Atar la mente de la iglesia. Viene la revelación y wow, aleluya. Otros no la entienden. Entonces Jadín es un espíritu mayor que ataca el conocimiento, que ataca la inteligencia, que ataca la mente. ¿Te das cuenta que hoy día más que nunca hay gente con problemas mentales? ¿Sí? Personas, o sea, yo digo, wow, Dios mío, temas mentales tremendo. Y la iglesia, igual.
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1: Problemas mentales suertísimo. Suertísimo. ¿Sabes qué es lo que es lo peor? ¿Sabes lo que es lo peor? Cuando la gente no quiere ser ayudado. Porque tú puedes encontrar el problema, pero si la otra persona no quiere ser ayudado, ni Dios puede. No, no, es que yo no, no, no. Es que si te lo estamos diciendo, es porque Dios lo mostró. Si te lo estoy diciendo, es porque Dios lo mostró. Entonces, está Jadín, el rey de Canaán, toma ahí en la tierra. Y Canaán es una tierra de comercio. Es una tierra de dinero. Es una tierra donde hay buenos recursos. Pero ¿qué sucede? Jadín, como toma posición de esos recursos, el pueblo de Dios comienza a ser derrotado en sus finanzas. Pueblo de Dios pobre. No tienen dinero para venir, no tienen dinero para ofrendar, no tienen dinero para comer, no tienen dinero para comprarse ese drillo labial, no tienen dinero para nada, ni para una coineta, no tienen dinero para nada. Recursos que están estancados. ¿Por qué? Porque Jadín está en posición del terreno. Si Dios está conmigo y yo estoy lleno de la presencia de Dios, el diablo no tiene derecho legal para tocarme. El diablo no tiene derecho legal para robarme. El diablo no tiene derecho legal para estafarme. Si a ti te estafan, es porque no estás lleno de la presencia de Dios. Porque yo he visto a un Dios poderoso librándome de estafas, librándome de accidentes, librándome de asalto, librándome de Satanás, el diablo, literalmente. Cuando tú estás lleno de Dios, espantas toda posición demoníaca. Cuando estás lleno de Dios, espantas todo recurso demoníaco, toda brujería, hechicería. Te llega el brujo, pero no te llega la brujería. Te llega el nacundero, pero no te llega lo que hayan lanzado. ¿Por qué? Porque estás lleno de Dios. Estás lleno de la presencia de Dios. Hoy día, en el nombre de Jesucristo, vengo como profeta del Dios viviente a proclamar que todo espíritu de Jabín que se ha establecido sobre la iglesia, Impacto de Gloria, sobre los que nos están viendo, hoy día se deshace. Que por donde entró sale. Que por donde entró sale. Suelta la mente. Suelta los recursos. Wow. Aleluya. Entonces yo le hablaba al Señor y le decía, hablaba con el Eterno mientras estaba preparando los últimos detalles de la predicación. Le decía, Señor, veo personas con tanta inteligencia, con tanto potencial, pero están marcando el paso en su economía. Y le pregunto, ¿y conoce el sur de Chile? Usted sabe que el sur de Chile es hermoso. Somos privilegiados de estar en un país tan hermoso, bello. El norte es hermoso. El centro es hermoso. Y el sur de Chile es, wow, somos privilegiados. Y le pregunto a una persona, ¿y conoce el sur? No, es que no conozco. ¿Y conoce aquí? No conozco. Y el norte tampoco no conozco. Es que no tengo dinero. Espíritu de Javín que está en las mentes de la iglesia. Es que no puedo porque todo chiquitito, porque no puedo y esto y lo otro. Si tú no trabajas, no te va a llegar el dinero. Es que no puedo cumplir horario, pero hay una manera de hacer dinero igual. En tu casa, en el colegio, en todos los lados. Entonces, no puede ser de que el pueblo de Dios esté estancado porque el espíritu de Jabín ha tomado su finanza. ¿A través de qué? Problemas mentales. No puedo, tengo miedo. Tú sabes todo lo que estamos viviendo en Chile, lo que ha pasado estos días y lo que pasamos estos días, ¿verdad? ¿Verdad? Personas atacadas con el miedo. Jadín está en esa mente. Oh, Dios mío, Jesucristo, diga conmigo: renuncio a toda obra demoníaca en el nombre de Jesús. Jadín estaba ahí, dice que gobernó 20 años. ¿Sabes lo que me impacta? Es de que hay personas que están tan atadas a la realidad que están viviendo hoy día, que creen que eso es normal. La realidad que estás viviendo hoy día no es normal. No es la realidad que Dios quiere para tu vida. Dios quiere cosas mayores, y es por eso que luchamos por algo mayor. Es por eso que nos congregamos y buscamos en cada culto algo mayor, porque sabemos que hay algo mayor en su escritura. Sabemos que esos códigos, esos diamantes, tenemos que capturarlo. Pero hay una lucha, hay una lucha. Aleluya. Usted llegó a un día de liberación. Usted llegó a un día de liberación. Wow. No hay nadie que le dé un aplauso. Iglesia está viva. Efesios capítulo 6, versículo 12. Dice: porque no tenemos lucha contra sangre y carne, sino que tenemos lucha contra qué, contra los principados. Diga conmigo: principados. Contra potestades, contra los gobernadores, las tinieblas de este siglo, no del siglo pasado. Contra huestes espirituales de maldad en las regiones. Okay. Quiero enseñar. Y le damos duro a esto. Aquí hay un sistema que está funcionando. Ya no son demonios, aquí hay un sistema. Lucha contra, sino que contra principados. Principado no es un demonio. ¿Por qué? Porque el demonio te va a atacar a una persona. Poquita cosa, vamos a decir así, según esta jerarquía. Pero los principados te va a atacar generaciones, territorios. Ay, demonios, principados. Entonces aquí había un principado, aquí había un sistema operando. Y el sistema que ha operado durante ¿cuántos años en una vida? Personas que creen que 20 años es la misma y todavía no sales, todavía no rompes. Tu misión en este tiempo es romper. Tu misión en este tiempo es romper con esas murallas, es romper con esas fortalezas. Tu misión en este tiempo es romper con toda atadura de Satanás, el diablo. Tú sabes cuál es la atadura. Tú sabes qué es lo que te ha tenido ahí frenado. Tú sabes lo que te ha tenido frenada. Ese desánimo, esas pocas ganas de servir, esas pocas ganas de obedecer, esas pocas ganas de someterte. Cuando yo me someto al Padre, aleluya, Jadín huye en el nombre de Jesús. Israel no se quiso someter. ¿Ah? ¿Están aquí? Israel no se quiso someter. ¿Y qué pasó? Volvieron a hacer lo malo. Yo no me quiero someter, me vuelvo a hacer lo malo. Yo no me congrego en la iglesia, vuelvo a hacer lo malo. Esta es la iglesia, es mi ancla. Toca a la persona que está a tu lado, dile: nuestra iglesia es nuestra ancla. Danos, toca a la otra persona, dile: nuestra iglesia es nuestra ancla. Porque en la iglesia nosotros dejamos esos humos, dejamos esa carnalidad. Porque en la iglesia el Señor nos habla, el Señor nos dice lo que tenemos que hacer. Bueno, volvamos entonces. Mira, Marcela, te voy a decir algo. Cuando el pecado deja de doler, cuando nuestro mal actuar deja de doler, eso habla de una cultura que se está formando en nuestro interior. Y esa cultura trae un...
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1: Trae una atadura y esa atadura no se rompe con un amén. Yo siento la presencia de Dios aquí. No se rompe con un aleluya y con un gloria a Dios y con un sello a la palabra. Yo creo en el sellar la palabra. Yo lo creo. Pero no se rompe con un amén, ni con aleluya, ni con esto, ni con no. Acuérdate que el diezmar y el ofrendar es otra cosa. Pero para romper con un sistema en la mente, tiene que ser una persona que está bajo la palabra de Dios. Se mueve bajo el sistema de Dios, no bajo el sistema del diablo. Toda persona que hace todo lo contrario a lo que Dios dice, una persona que está siendo ocupada en sus sentimientos, en sus emociones, a través del sistema demoníaco. Y hay un sistema que va a tener que ser reprendido en este día en el nombre de Jesús. Va a tener que ser reprendido en el nombre de Jesús. Porque el sistema ha trabajado mucho en tu vida. El sistema ha avanzado mucho en tu vida. Tú viniste, te lo vuelvo a decir, viniste un día de liberación. Viniste un día de liberación. Usted sabe, predicamos de todos los temas. Aleluya. Esa fortaleza mental, esa fortaleza que te dice no puedes, quédate en casa, no hagas esto, no hagas lo otro. Todo lo que me impide alabar a Dios viene del sistema demoníaco. Todo lo que me impide, el cumpleaños, es que el cumpleaños, ¿qué es lo que es más importante para ti? Si usted está de cumpleaños y sea sanilear o no sanilear, ni sanilear, ya sabe, es cumpleaños, pero está en la iglesia, Dios primero. Dios primero, después puedo llegar más tarde y celebro igual. Pero primero es Dios. Aplaudela al Señor, aplaudela al Señor. Bien. Está Javín. Está Javín. Él es, ¿quién es? Él. El rey de Canaán. Él es Javín, el rey de Canaán. Pero él no opera solo. Oh, Dios mío, si esto es totalmente demoníaco, hermano. Él no opera solo. Él opera con Císara. Císara, ¿quién es? El comandante del ejército. Es el capitán del ejército. Oh, Dios mío, Señor. Hay una cabeza y ahí están sus voluntarios. Están sus trabajadores. Diga conmigo, hay una cabeza. En todo lugar tiene que haber una cabeza. En todo lugar, la cabeza es lo pensante. Es lo que va adelante. Pero hay otro que va ejecutando lo que la cabeza dice. Toda tu accionar habla de la cabeza que gobierna tu vida. Oh, todo tu accionar habla de quién está en tu cabeza. ¿Cuál es tu cabeza? Entonces, amada iglesia, está Císara. Císara es todo lo que es profundidad. Es lo que es meditación. Diga conmigo, meditación. Personas que no pueden meditar. La Biblia dice, meditan en mi palabra. Meditar, meditar, meditar. Meditar es ir a las profundidades. Toda persona que no puede estar en las profundidades habla de que está Císara gobernando. No, este demonio de miedo, espíritu de aquí, espíritu de... ¡Ey, espíritu de Císara! ¡Adoremos! Y les cuesta ir a las profundidades. Están con, hay algunos que tienen una habilidad como va a estar con un ojo abierto y otro cerrado. Están ahí, hay uno con ojo cerrado y otro con ojo abierto. Por si es que la croseta Nicole me mira. Pero estoy atento a lo que está pasando. Porque un buen guerrero tiene que estar atento a lo que está pasando al lado. ¡Qué gloria a Dios! Oiga, coronel, si está aquí en la iglesia, ¿qué va a pasar? Estamos protegidos por Dios. Estamos protegidos por su presencia. Entonces ahí están con un ojo vigilando y otro con ojo cerrado, por si acaso, si quieren ir al pastor, la pastora. Hermano, te cuesta ir en la profundidad. Y Dios te dice, yo quiero llevarte a las profundidades. Yo quiero que tú puedas meditar. Yo quiero que tú puedas sentir lo que yo siento. Estás tan desconectado de Dios que ya no sientes su presencia. Ya no sabes honrarlo. Ya no sabes bendecir su nombre. ¿Por qué? Porque ya Císara ha ganado ventaja. ¿Están aquí? ¿Qué pasó un día? Hace harto tiempo ahí. Estábamos ahí en la iglesia, estaba yo en la iglesia. Estaban los portones abiertos. Y de repente veo un enemigo entrar. Yo de inmediato voy. Llegó hasta la mitad de la puerta. Hasta la mitad, cordón de los estacionamientos. Bueno, el hombre venía con violencia. ¿Sabes lo que sucede? No, tú sabes que el enemigo está atento a atacar, a robar, a matar, a destruir. ¿Qué cosa es que yo estoy por acá, aquí y todo, y estoy aleluya, aleluya, aleluya, y el enemigo entra? ¿Qué sucede? ¿Qué sucede? Díganme, ¿qué sucede? ¡Ay, lo saco con el nombre! No, es que tú tienes que estar atento a que el enemigo no entre. ¡Ay, guerreros y guerreras! Tú tienes que estar atento a que el enemigo no entre. Tú tienes que movilizarte. Tú te tienes que activar. Tú tienes que correr. Tú tienes que sacar la arma. Esto no es pasivo. Esto es con violencia espiritual. Porque si tú no te activas, el demonio gana ventaja. El demonio gana ventaja. Hoy día tienes que ganar. Hoy día tienes que vencer. Hoy día tienes que correr. Hoy día tienes que proteger lo que es tuyo. Hay una herencia. Hay una herencia. Dios puso una herencia en ti. Dios estableció una herencia en ti. Pero tienes que hacer retroceder. Ay, Señor, pero ¿por qué el enemigo me está atacando? ¿Por qué César está atacando mi mente? ¿Por qué? Porque es parte de la vida. Es parte de la vida. ¿Cuándo voy a terminar esta guerra? Guerra en el colegio, en la casa, en el trabajo. ¿Cuándo va a terminar esta guerra? Hasta que el día que Dios nos llame. Hasta que el día que Dios nos llame. Pero lo hermoso es que en medio de la guerra Dios mostrará su poder a favor de los quebrantados, a favor de los que obedecen, a favor de los que le aman, a favor de los corazones humillados. Esa es nuestra convicción. Habrá guerra, pero no seremos destruidos. Diga conmigo, habrá guerra, pero no seremos destruidos. ¡Aleluya! ¡Aleluya! Ok, Sísara, ¿qué sucedió con Sísara? Sísara, viene Sísara y él ejecuta todo lo que la cabeza dice. Todo lo que dice, o sea, hay una cabeza invisible, pero hay ejecutores visibles. El reino de las tinieblas está avanzando. Sí, está avanzando. Lamentablemente está avanzando. ¿Pero a través de quién? Sale un brujo y un hechicero contando en Venezuela que su hijo había sido rescatado de los escombros. Y cómo glorificaba el brujo a su Dios. No sé cuántos días había estado debajo del escombro. Ahí quizá usted lo vio. Brujo y hechicero. ¿Y cómo le hablaba la gente? ¿Te das cuenta? ¿Y tú qué es lo que estás haciendo? Ni siquiera testificas de tu Dios, de lo que te ha librado y de cómo Dios se ha manifestado en tu vida. ¿Están aquí? Sí. César atormentaba. ¿Por qué? Porque era el capitán y tenía 900 carros de hierro. ¿Cuánto eran? 900. O sea, era algo súper difícil. Que Israel venciera a 900 carros. Y el hierro, ¿usted sabe cómo es el hierro? Es fuerte. ¿O no? Es prácticamente indestructible, ¿verdad, Elías? El hierro es así. ¿Pero por qué sale específicamente 900 carros? Porque Dios quiere mostrar. Cada vez que habla con números es porque Dios quiere mostrar su gloria. Cada vez que el Señor, aleluya, habla con números es porque Él quiere mostrar su gloria. Quiere mostrar su poder. Quiere mostrar su unción. Porque acuérdate que Jehová es Jehová de guerra. Jehová es Jehová de guerra. Si hay guerra, está Jehová. Si hay guerra, está Jehová. Jehová es Jehová. Es Jehová es Dios de guerra. Dios de paz. Sí, es Dios de paz. Pero Jehová también es, aleluya, Dios de guerra.
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1: No teme, no teme, es Si Dios está conmigo, yo venceré. Yo venceré, yo venceré, yo venceré. Oh, yo venceré. Yo venceré. No tengan miedo. El Señor me habla y me dice: dile a mi pueblo que no tenga miedo. Yo publicaba un estado estas semanas que pasó todo este tema. Y cuando yo estoy preparada, yo no me preparo, sino que yo estoy preparada. Yo estoy preparada, iglesia. Yo no estoy preparando menos, yo ya estoy preparada. En 2 días llovió todo lo que tenía que haber llovido en un día. ¿De acuerdo? Perdón, de nuevo. En 2 días llovió todo lo que tenía que haber llovido en un año. ¿Sí? Ay, que tengo miedo. Ay, que aquí los truenos, los relámpagos, las tormentas. Ay, que tengo miedo. Espíritu de miedo, fuera. Hombres con miedo no lo soporto. Mujeres lo puedo tolerar, pero hombres con miedo, ¿a dónde está el sacerdote? Ay, saltó el viejo que llegara a la iglesia hoy día, alguien dijo por ahí. Y que se suben a la escalera y que ay, le tiritan las piernas. Mira, la mujer que tengo miedo ya un poquito. Pero el hombre con miedo, no. Eso no sirve, dice. ¿Sabes por qué? Porque el hombre bíblicamente, el sacerdote en la cabeza, el que va adelante. Pero si no se cuadra un hombre, se va a cuadrar una mujer. Si no se cuadró el viejo, se va a cuadrar la mujer. No como Jezabel, sino como una mujer de Dios. Lo aclaro de inmediato. Lo aclaro de inmediato. Pero ¿qué sucede? Y ahí con miedo. No, qué miedo. Sácate el miedo. Yo no me imagino a un hombre del ejército, a Brian, con miedo porque tiene que ir a las campañas y tiene que ir esto, lo otro. No. Si en el mundo son valientes, ¿cuánto más nosotros en Cristo Jesús? ¿Cuánto más en Cristo Jesús tenemos que ir allá a la guerra? ¿Dónde está el problema? Vamos donde está el problema. ¿Dónde está el terremoto? Vamos donde está el terremoto. Oye, hemos pasado nosotros por terremoto, mega terremoto. Yo he pasado 2 terremotos. Usted tomaba terremoto. También, aleluya, gloria a Dios. ¿A quién le hizo agua? A ver, ¿quién se le hizo agua a la boca? A ver, Dios mío, Jesús, Padre, líbranos, Señora. 3 veces santo. Bueno, terremoto, maremoto, COVID. ¿Y cuánta cosa que usted ha pasado? Usted ya tiene que estar listo para la guerra. Usted ya tiene que estar listo para ir a la guerra, sin miedo. Yo siempre he dicho, y generalmente cuando me subo al avión, siempre digo lo mismo, por si acaso. ¿Ah? Si digo, vivo para Cristo. Y si muero, muero para Cristo también. Y a diario, si digo, vivo para Cristo. Y si muero, me voy con Él. El día, la hora la tiene Dios, bien lejano para nuestras vidas en el nombre de Jesucristo. Pero cuando llega el día, yo tengo la convicción de que el propósito aquí en la tierra se cumplió. Amén. Gloria a Dios por eso. Gloria a Dios por eso. Bien. Sísara tenía 900 carros de hierro. Era una opresión constante. Pero mira al salmista David lo que dijo en el Salmo 20, capítulo 7. Dice: estos confían en carros. Estos confían en carros. O sea, esa es una confianza humana. Pero, y aquellos en caballos, más nosotros, del nombre de Jehová nuestro Dios, tendremos memoria. Ellos confían en los carros, pero nosotros confiamos en nuestro Dios. ¿De qué sirve tener guardias que cuidan el territorio si no está Cristo? ¿De qué sirve tener 900 carros de hierro? Ojo, de hierro, 900. Si no está Dios ahí en medio, aleluya, aleluya, aleluya, aleluya. Dios es nuestro poderoso, Dios es nuestro liberador, Dios es nuestro Jehová Sabaón. Él es nuestro Dios, el libertador. ¿De qué va a temer mi vida? ¿De qué va a temer Ok, volvamos. Volvamos. Te dije entonces que Císara y Jabín operaban ¿para qué? Para atar las mentes. Ya conmigo, para atar las mentes. Una opresión en la mente. Te enseñan, te hablan, estás en la universidad, no entiendes, estás en el trabajo, no entiendes tu tarea que debes de hacer y te lo repiten. Estás en la iglesia, estás en todo lugar, se te olvidan las cosas. Hay una opresión en la mente. Problemas mentales, ¿como cuál? Problemas mentales, ¿como cuál? La confusión. Las mentiras. Hay personas mitómanas, que todo es una mentira. Recuerda que llegaste a la casa de Dios y Dios se expone en la oscuridad. Mentirosa, confusión. ¿Usted qué está notando? Pensamientos depresivos. Personas que luchan con la depresión, con el bajo autoestima, con la muerte, con el suicidio. Me gustaría morirme y lo tienen pegado en su boca. Me quiero morir. Pensamientos destructivos. Inestabilidad. ¿Usted qué está notando? ¿Usted qué está notando? Inestabilidad en todo ámbito. Un día ingreso a una carrera, mañana me salgo de la carrera. Hoy día comencé el discipulado, mañana me salgo del discipulado. Comencé un trabajo y no me gustó, así que un mes y chao. Tú sabes cómo está el tema de los trabajos, ¿verdad? Cuida lo que Dios te ha dado. Cuida lo que Dios te ha dado. Porque está difícil. Y no porque seamos cristianos vamos a dejar de cuidar lo que Dios nos ha dado. ¿Amén? Inestabilidad espiritual. Un día voy, otro día no voy. Un día quiero ser intercesora, otro día no quiero ser intercesora. Yo con Isa Sildana, los intercesores tienen el corazón de intercesor. Aleluya. Inestabilidad emocional, un día quiero, un día no quiero, un día te amo, un día te odio. Hay algo terrible en lo que está pasando. En casas, en hogares. Estás de lo mejor con tu esposo, estás de lo mejor y de un momento a otro cambia. Y toda la casa comienza a vivir el sistema. Dios mío, ese sistema. Te dije, el demonio viene a tocar una persona, un cuerpo. Pero los crucificados vienen a tocar ciudades, países, generaciones. Aleluya. En 2 Timoteo, capítulo 1, versículo 17, dice: porque no nos ha dado Dios un espíritu de cobardía. El espíritu de cobardía es aquel que te hace retroceder. Es aquel que te hace tiritar las piernas. Es el que te hace decir: no, no voy a ir, tengo miedo porque está lloviendo. Sácate esa mentalidad. Jabín está en tu mente, es que está lloviendo. Cómprate unas zapatillas Gore-Tex, así se dice, ¿verdad? Cómprate unos pantalones que van a encima de los pantalones que tú tienes. Outdoor. Cómprate una chaqueta impermeable. Si vives en una ciudad donde llueve, vives en...
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1: Sur de Chile, no vives en el norte. Prepárate para la lluvia, cosa que tengas que vayas a tu trabajo, porque si no te van a despedir. Cosa que estés listo para ir a la iglesia, con lluvia, sin lluvia. Hay una iglesia débil. Hay una iglesia que se ha fortalecido en el sistema. Hay una iglesia que se ha fortalecido en el sistema demoníaco. Es que tengo que sanarme. Después voy a ir a la iglesia. Te digo algo, te va a llegar la muerte. Te va a llegar el día y no vas a estar preparado. Y por causa de tu rabia, de tu ira, un enojo que tuviste con un hermano, te quedaste en tu hogar. Dios dice, congréguense en mi casa. ¿Por qué tú crees que Dios dijo, edifiquen mi casa? ¿Para qué? Para mirarla de lejos. Uy, qué linda está. Hola, hola, hola, hola, hola, hola, ratito, ratito. Ahí. Como los hermanos cuando se descuidan, toman la cartera y chao, chao, troceta. Uno están haciendo la fila. Con la cartera aquí. Y tiene una posición, me da risa. Porque como gachito, ¿se han dado cuenta? Ratito, ratito, ratito. Todo lindo, todo. Van a hacer el concurso de cómo hablan los que hablan más rápido. Ay, si Dios dijo, edifiquen mi casa, edifiquen el templo para mí, es para que la iglesia se congregue, para que tengan un lugar de estar unidos, de estar en su presencia. Amén. Así es. Entonces, porque no nos ha dado Dios espíritu de cobardía, sino de poder. ¿Para qué? Para enfrentar toda clase de temor. También de amor. ¿Para qué? El perfecto amor. Ahí está. ¿Cuál temor? Es que César está ahí. Dominio, amor y de dominio propio para estar sentado y no estordar mientras uno está predicando. Dominio propio, ¿para qué? Para aguantarse, ir a hacer pis. Dominio propio para no distraer, para no hacer caer al hermano, a la persona. Dominio propio, ¿para qué? Para decirle, mi espíritu le habla a mi cuerpo, a mi carne. Levántate, dáñate, arréglate, ponte bonito, ponte bonita, ponte lo mejor, porque vas a ir a la casa de Dios. Y te levantas aunque estás con flojera, aunque tengas sueño, aunque te duela la cabeza, aunque te duela la columna, aunque te duela el útero, te levantas y te vas a la casa de Dios. Y te vas a recibir su palabra, y te vas a honrar su palabra, y vas a glorificar al Espíritu de Dios. Eso es dominio propio, es decirle a tu carne, levántate, te levantas ahora. Hay veces que uno no tiene ganas, pero uno le habla, aleluya, su Espíritu le habla a nuestra carne. Carne, alaba a Dios. Carne, tú eres un milagro. Tú eres un milagro, tú eres un milagro. Hay muchos que pudieron haber estado muertos hace años. ¿Qué es lo que te dio? Te dio un cáncer, te dio un tumor. ¿Qué es lo que te dio? ¿De qué Dios te libró? Murieron todos en el accidente, tú quedaste vivo. Dios te libró. Tú eres un milagro, tú eres un milagro. Tú eres un milagro. Yo soy un milagro. Y como soy un milagro, yo le debo mi vida a alguien que me limpió, a alguien que sopló vida, a alguien que me liberó. Yo le debo mi vida. Yo le debo mi vida a alguien. Yo tengo un pacto. ¿Saben lo que sucede? Hay una iglesia que tiene que meterse en pacto para que César salga, para que Javín salga de la mente, para que salga la confusión, la cobardía. Diga conmigo, renuncio a la cobardía. Diga conmigo, renuncio a toda obra demoníaca que se ha establecido en mi mente. Diga conmigo, renuncio a la rebelión. Diga conmigo, no seré como Israel, que se devolvió a hacer lo malo. Aleluya. Oh, yo siento a Dios. Yo siento a Dios. ¿Dónde pasó esto? ¿Dónde sucedió? Aleluya, en Azor. Azor, lugar de fortalezas. Cuando hay una fortaleza, nadie entra, nadie sale. Es imposible penetrar. Cuando hay una fortaleza, por más que te prediquen, no te llega tu espíritu. Por más que te enseñen, no te llega tu espíritu, porque hay una fortaleza. Voy a ir adelante, pero no me voy a caer. Voy a estar adorando, pero no voy a llorar. No voy a llorar, no voy a llorar, porque me demoré mucho en maquillarme. No, porque la iglesia antes se pintaba. Gloria a Dios que ahora ya no se pintan, se maquillan. ¿Qué sucede, iglesia amada? Una fortaleza. Pero en medio de todo, ellos clamaron, aleluya. A pesar de que hicieron lo malo, aleluya, el pueblo de Israel, ellos clamaron. Ellos clamaron a su Dios. ¿Cómo no vamos a amar a nuestro Dios? Que en medio de toda dificultad que tengamos y en medio de todo pecado, Dios se puede manifestar a causa de la humildad y quebrantamiento. Humildad y quebrantamiento. Y es ahí cuando aparece una mujer que me gusta mucho. Versículo 4, 5 dice que llegó Débora. Oh, llegó Débora. Débora, una jueza. Espérate, porque era algo, mira, Rosalda, mira, era algo territorial y espiritual. Literalmente espiritual, pero después territorial. Entonces, una persona tenía que vencerlo. Tenía que ser la cabeza, mejor dicho. Tenía que ser la cabeza del plan de Dios. Una cabeza. Y es ahí cuando Dios levanta a una mujer que era jueza, tenía autoridad en la tierra, pero también era profetisa, aleluya, profeta. Eso quiere decir que tenía autoridad en el mundo espiritual, aleluya. Oh, yo diría aleluya, Dios diría gloria a Dios por eso. Es por eso que ahí Dios levanta una mujer, una jueza. ¿Qué es lo que una jueza? Una autoridad. No es con alguien para contar chistes, no es con alguien para decir sí o no. No, no, una jueza, una autoridad. Y una profetisa igual. ¿Sabes lo que sucede? Ella dijo, acuérdate, aquí va a cambiar esto. Esta fortaleza mental que está atacando a Israel, vamos a acabarla, aleluya. Pero yo no voy a ir sola, porque Débora, yo me doy cuenta que Débora es una mujer entendida, que en la unidad se pueden cortar las cadenas. En la unidad se pueden cortar las cadenas. Si yo estoy sola, yo no puedo. Sola no puedo. Toca a la persona que está a tu lado. Dile, tenemos que estar unidos. Dano, dile, tenemos que estar unidos. Y es ahí cuando llama a Barak. Ok. No es que ella no podía sola. Ella necesitaba, sabía que había que necesitaba unidad. Y llama a Barak. Barak necesitaba un empuje. Cuando tú hoy día lo necesitas, un empuje. ¡Ah! Oye, pero que yo no iba. Imagínate, está Débora y le dice, oye, vamos a la guerra. Porque era una guerra espiritual lo que se tenía que enfrentar. ¿Aló? Están aquí, están aquí, están aquí. Entonces Barak necesitó un empuje. Iba a llamar a alguien en esta hora para empujarlo. Pero ¿para qué? Si ya usted entendió, después lo hago muy suerte. Ah, no. No. Hay personas que hoy día llegaron y están conectados a esta transmisión que necesitan un empuje. Ese empujecito. Para tomar fuerza. Ese empujecito. Yo hoy día te va a empujar. Empujar aquí a la guerra. Ya, pues vamos, vamos a la guerra, vamos a la guerra, vamos a la guerra. Vamos, vamos, vamos a la guerra, vamos a la guerra. Vamos. No, no, pero quédese ahí, qué. Está listo, me gusta porque el pacto de gloria está listo, está listo, está listo, está listo. Gloria a Dios, porque va a ir a la guerra.

a causa de la raíz que tenía Débora en su vida espiritual. Sabía que nada la iba a sacar de donde Dios la asignó. Nada la iba a sacar del lugar de su asignación, el lugar donde Dios la plantó. Ella no tomaba decisiones si no estaba debajo de la palmera. Anda en el verano, ándate a un lugar lindo donde hay una palmera, abraza la palmera. Oye, dos personas me dijeron amén. Cuatro personas me dijeron amén. Bueno, si usted se quiere ir, no sé, a una araucaria, bueno, pero aquí la Biblia dice una palmera. Abrazar la palmera, y va a hacer un acto profético y la va a abrazar y va a decir en el nombre de Jesús. Así como Débora se sentaba y estaba horas debajo de la palmera, aleluya, y tomaba las mejores decisiones debajo de la palmera. Señor, yo hoy día nacerro como Débora, aleluya, como dice en el libro de Jueces capítulo 4, para ser mujer, hombre de autoridad, con raíces. Con raíces en tu presencia, no en el hombre, no en la mujer, no haga raíces ni no, en la presencia de Dios. Aleluya. Y está Débora, está Baraja, aleluya. Se unen en medio donde Israel estaba destrozado, 20 años con su mente empobrecida. La habían succionado, era una aspiradora. Imagínate una aspiradora que está aspirando todo. La aspiró la fe, la aspiró la inteligencia. La aspiró y le puso el no puedo, el que tú vas a dar a morir, el que tú te vas a casar esto, te vas a casar lo otro, hermano querido, hermana querida. No, no somos hermanos. Usted, en cuanto a gloria, es hijo de esta casa. Queridos y queridas, Dios comenzó a hacer su obra. Tan así que si tú sigues leyendo el capítulo 5, Sale que fue avergonzado esos 900 carros de hierro, porque vino el poder de Dios. Vino el poder de Dios. Cuando viene el poder de Dios, las fortalezas demoníacas, aleluya, son destruidas, son paralizadas, son quebrantadas. Cuando viene el poder de Dios, aleluya, y comienza a operar las armas de milicia de Jehová de los ejércitos. Eso es lo que el enemigo se jactaba. El diablo los toma y los destruye. Por eso comienza diciendo 900 carros de hierro, porque en medio de esa cantidad no pudo ser vencido a causa del poder de su Dios, en este caso el Dios de Israel. Su Dios era el Dios de Israel, de acuerdo a su Dios de Israel, Jesucristo, Dios nuestro Elohim. Nuestro Dios es más grande. Pero vas a tener que tomar una decisión en este día, de cortar con esas fortalezas mentales, ese retroceso. ¿De qué sirve cuántos años lleva dentro de la iglesia? A mí no me importa los años. No me importa los años. A mí me importa qué tan conectado estás con el Señor, qué tan obediente eres. Cuando Dios te habla algo, cuando Dios te inquieta algo y te pone algo en tu corazón, ¿qué tan obediente eres en buscarlo a Él? Fortaleza demoníaca en la mente. Fortaleza demoníaca en la mente. No puedo, no voy a poder. Te digo algo, hay gente que todavía es el amante o la amante del hombre, de la mujer. Todavía no sueltas. Ordénate. Alguien Dios le habla en este lugar. Ordénate. Límpiate. Suelta el amante. Suelta el amante. Estás tan vacío en tu mente que no has soltado aquello que te está perjudicando a ti y estás perjudicando a una familia. Esa mujer ya tiene un esposo. Ese hombre ya tiene una esposa. Suelta, sale de ahí. Por eso estás como estás. Por eso estás como estás. Suelta. Que salga de tu mente. Que se elimine de tu mente. El sistema demoníaco tiene que retroceder. Pero va a retroceder solamente cuando venga el sistema del Eterno, los códigos del Eterno, la justicia del Eterno, la enseñanza del Eterno. Aleluya.

0: Él se introduzca, tiene que haber alguien vacío.
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4: Alzaré mis ojos a los montes. ¿De dónde vendrá mi socorro? Mi socorro viene de Jehová, que hizo los cielos y la tierra. No dará tu pie al resbaladero, ni se dormirá el que te guarda. He aquí, no se adormecerá ni dormirá el que guarda a Israel. Jehová es tu guardador, Jehová es tu sombra a tu mano derecha. El sol no te fatigará de día, ni la luna de noche. Jehová te guardará de todo mal. Él guardará tu alma. Jehová guardará tu salida y tu entrada, desde ahora y para siempre. Salmo 121.
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6: 14 horas en punto.
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6: 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Amén. 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Bendiciones. Les habla su pastor Álvaro Mazábal. 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Que Dios les bendiga. Amén y amén.

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Amén. 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Bendiciones. Les habla su pastor Alba Ormazábal. 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Amén y amén.

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0: Bendiciones. Les habla su pastor Alba Ormazábal. 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
2: Esta es la palabra de Dios. Quiero que usted abra el libro de Daniel. Vamos a compartir esta palabra. Luego me voy a la perla del Biobío. Estamos comenzando un culto maravilloso. Esta tarde hay un mover tremendo de Dios. Así que vamos, hermanas, hermanas de Gualpén, levántense en bendición. Vayan a buscar estos pastitos frescos, estos cogollitos ricos que tanto bien hace a nuestra vida. Vamos a ir al libro de Daniel. Daniel 6, versículo 8. Vamos a tener la palabra del Señor. Y dice así la eterna y poderosa palabra de Daniel, de Dios, en el libro de Daniel. El título: Daniel en el foso de los leones. Vamos a darle comienzo a Daniel 6, del versículo 8, y dice: Ahora, oh rey, confirma el edicto y fírmalo para que no pueda ser revocado conforme a la ley de Media y de Persia, la cual no puede ser abrogada. Firmó pues el rey Darío el edicto y la prohibición. Cuando Daniel supo que el edicto había sido firmado, entró en su casa y, abierta las ventanas de su cámara que daban hacia Jerusalén, se arrodillaba tres veces al día y oraba y daba gracias delante de su Dios, como lo solía hacer antes. Entonces se juntaron aquellos hombres y hallaron a Daniel orando y rogando en presencia de su Dios. Fueron luego ante el rey y le hablaron del edicto real. No ha firmado edicto que cualquiera que en el espacio de 30 días pida a cualquier dios u hombre fuera de ti, oh rey, sea hallado en el foso de los leones. Respondió el rey diciendo: Verdad es, conforme a la ley de Media y de Persia, la cual no puede ser abrogada. Entonces respondieron y dijeron delante del rey: Daniel, que es el hijo de los cautivos de Judá, no te respeta a ti, oh rey, ni acata el edicto que confirmaste, sino que tres veces al día hace sus peticiones. Cuando el rey oyó, el asunto le pesó en gran manera y resolvió librar a Daniel, y hasta la puesta del sol trabajó para librarle. Pero aquellos hombres rodearon al rey y le dijeron: sepa, oh rey, que el rey de Media y de Persia, que ningún edicto u ordenanza que el rey confirme puede ser abogado. Entonces el rey mandó y trajeron a Daniel y le echaron en el foso de los leones. Y el rey Darío, y le dijo el rey a Daniel: el Dios tuyo, a quien tú continuamente sirves, él te librará. Y fue traída una piedra y puesta sobre la puerta del foso, la cual selló el rey con su anillo y con el anillo de su príncipe, para que el acuerdo acerca de Daniel no se alterase. Luego el rey se fue a su palacio y se acostó, ayunó, un instrumento de música fueron traídos delante de él y se le fue el sueño. El rey pues se levantó muy de mañana y fue apresuradamente al foso de los leones. Y acercándose al foso, llamó a voces diciendo con voz triste: Daniel, siervo del Dios viviente, el Dios tuyo a quien tú continuamente sirves, te ha podido librar de los leones. Entonces Daniel le respondió al rey: oh rey, vives para siempre. Mi Dios envió su ángel, el cual cerró la boca de los leones, para que no me hicieran daño, porque ante él fui hallado inocente. Y aún delante de ti, oh rey, yo no he hecho nada malo. Amén y amén. Gloria a Dios. Qué tremenda palabra nos habla el Señor en esta tarde, de un hombre bendecido por Dios, un hombre que amaba a Dios con todo su corazón, con toda su alma y con toda la fuerza de su mente. En esta hora estamos hablando de un hombre que alegró el corazón de Dios, su nombre Daniel, el cual dice su palabra que fue y estuvo con 4 reyes a quienes Daniel les sirvió. Los nombres de aquellos reyes fueron Nabucodonosor, Belsasar, el rey Darío y Ciro. Fueron 4 reyes al cual el Señor envió a Daniel, y cada uno de estos reyes pudieron ver lo que Dios y la fe de Daniel hizo, el cual Dios siempre respalda la obra suya. Aquellos cuales le aman, aquellos cuales buscan su nombre, dice su palabra, serán bendecidos. Qué tremendo, hermano. Cuando hablamos de Daniel, hablo de un hombre obediente, lleno de paz, lleno de amor. Un hombre que no le importaba perder la vida, ¿sabe? Pero se ganó el odio de muchos de los que estaban ahí. Muchos astrólogos adivinos en aquellos tiempos gobernantes siempre quisieron perjudicar a los siervos de Dios. En el reinado del rey Nabucodonosor encontramos el imperio de Babilonia, donde estuvieron 4 varones: Sadrach, Mesach y Abednego. Daniel también estuvo allí. Hombres que se guardaron para Dios. En aquellos tiempos habían ido los dioses ajenos. Pero sabe, los corazones de estos varones era tan grande su amor, su devoción por Dios, que aunque 3 fueron echados en el foso, en el horno de fuego ardiente. Ellos no tuvieron miedo. Dice que ni su ropa olieron a quemado. Daniel clamaba por ellos. Dios nunca deja a su pueblo. ¿Sabe cuando el rey Baltasar fue engañado por estos hombres y le hicieron firmar un edicto que cualquier hombre que se arrodillare ante otro dios en el lapso de 30 días tenía que ser echado al foso de los leones? ¿Sabe? Y era terrible, porque esos leones estaban hambrientos. En ese lugar había un olor putrefacto, había olor a humedad, a huesos, a carne humana, porque esos leones lo alimentaban con carne humana. Mas había un hombre que no tuvo miedo y confió en Jehová Dios. ¿Sabe? Él abrió las puertas, las ventanas de su habitación, aleluya. Y me encanta esta palabra, porque muchos Danieles hoy día tienen que levantarse. Hombres y mujeres, amadoras de Dios, no importando el precio que tú vas a pagar, porque sabe que de todo peligro te ha de librar el Padre de los Padres, el Rey de Reyes y Señor de Señores. Daniel acostumbraba 3 veces al día orar al Padre. Daniel, su amor inmenso, su fidelidad, que sobrepasaba todas las cosas. Él cuando abre las puertas y las ventanas y se arrodilla, cuando fue descubierto por estos hombres, fueron inmediatamente delante del rey, aleluya, para acusarle. Pero ya el rey había firmado el edicto, había puesto su anillo allí como sello. Pero sabe, Daniel no tuvo temor. Él no tuvo miedo porque sabía que Dios estaba con él. El poderoso, el grande, el maestro estaba de su lado. Y cuando Dios está de tu lado, déjame decirte, podrás pasar por el fuego, aleluya, pero no te quemarás. Pasarás por las aguas, pero no te anegarán. Aleluya. Y Daniel sabía en quién había creído, Brisa Maya Soa. Como hoy día yo sé en quién he creído, en este Dios, en el dador de la vida. ¿Sabe? El rey envió a llamar a Daniel, pero antes de enviarlo a llamar, él pensó todo el día cómo lo haría para poder librar a Daniel del foso de los leones. Porque Daniel se había ganado el respeto, el cariño, el amor, interpretando una escritura en la pared, cual nadie pudo interpretar. Daniel se había ganado el respeto dándole y hablando al pueblo que pronto serían libertados. Aleluya. Bendita es la gloria de Dios. Bendita es su presencia. Él está aquí en esta hora. Yo no sé cómo tú te llamas, Carmen, María, Juan, no sé dónde me estás escuchando. Pero quiero decirte que el Dios que estuvo con Daniel, ese Dios hoy día está contigo y está conmigo. Aleluya, gloria, gloria, porque no he visto justo desamparado, dice su palabra, ni su simiente que mendigue el pan. Daniel fue traído, fue echado al foso de los leones. Aleluya. Pero sabe, un hombre que ora, un hombre que ayuna es bendecido. Un hombre, una mujer que depende de Dios no tiene miedo lo que ha de venir a su vida. Porque Dios coloca un cerco espiritual. Y Daniel no le quepe la menor duda que estaba cercado. Había un fuego dentro de su ser, aleluya. ¡Qué tremendo! Cuando Daniel llegó a ese foso, yo creo que hasta sus narices se taparon para no sentir ese olor que había. ¿Sabe por qué? Los leones son muy hediondos. Tú has ido a un circo, te has ganado cerca de un león, el olor es horrible. Pero Dios tiene que haber tapado las narices de Daniel. ¡Aleluya! ¡Gloria a la presencia de su Espíritu Santo! ¡Aleluya! ¿Sabe? A lo mejor había humedad, porque era un foso oscuro. Pero ¿sabe? Dios es claridad. Y aunque nosotros andemos en medio de la oscuridad, siempre el Señor su luz lo iluminará. Dice que Él lo ilumina todo. Y me imagino que ese foso ya no estaba oscuro. Cuando Daniel entró dentro de ese foso, estoy más que segura que había una claridad, había una luz, había un resplandor tan grande que estaba con él. Y esos leones ni siquiera pudieron abrir su boca. ¿Cuántos leones hambrientos hay que quieren devorarte? ¿O quieren devorar mi vida? Pero ¿sabes qué? Dios tapa boca de leones. Como lo hizo con Daniel, también lo hace conmigo y lo hace contigo, amada hermana. ¡Qué tremendo! Yo me imagino a Daniel lleno de gozo. Porque la palabra del Señor no habla cuando Sadrach, Mesach y Abednego estuvieron en el horno de fuego. ¿Sabe? Dice que ellos se paseaban. Y había no solo tres, sino que habían cuatro, porque el Espíritu Santo estaba con ellos. ¡Aleluya! Y como el Espíritu Santo no iba a estar con Daniel, imagínense cómo el Espíritu Santo de Dios no iba a estar con ese hombre, con ese guerrero, con ese hombre que no tuvo miedo a perder su vida. ¡Aleluya! El rey, cuando cerró, pusieron una roca inmensa para tapar el foso y puso su anillo. Pero el rey conocía a Daniel, porque los hijos de Dios son conocidos donde quiera que vayan, porque tenemos una nube de testigo. Aleluya. ¿Sabe? Y nosotros tenemos que ser luz para el mundo, para los que están afuera, para que nadie hable de nosotros. Y si van a hablar de nosotros, hablarán mentira, porque el Hijo de Dios se conoce. Por sus frutos los conoceréis, dice su palabra. Y Daniel daba buenos frutos. Daniel era un hombre entregado el 100% a la obra del Señor. Ellos no tuvieron mujer. Ellos fueron guardados, apartados, para poder estar en aquellos lugares de honra. Porque sabes, cuando Dios te quiere llevar a lugares de honra entre reyes, gobernadores, alcaldes, Dios te aparta y te separa. Y con mucha humildad lo digo: gracias, Señor. Porque sabes, Daniel no necesitaba alardear. Daniel no necesitaba hacer grandes cosas, grandes shows. Daniel necesitaba solamente amar a Dios. Mira qué tremendo lo que te estoy entregando, Daniel. Solamente necesitaba amar a Dios. Aleluya. Y cuando un hombre o una mujer ama a Dios, todas las cosas les ayudan a bien. No se puso a llorar. ¡Ay, pobrecito de mí, que me voy a ir al foso, que me van a comer los leones! Pobrecito de mí, que está hediondo. ¿Cómo yo, siendo hijo de Dios, voy a estar en la hediondez? Hoy en día los hijos de Dios, raquíticos, nos gusta lo puro bueno, las bendiciones, donde nos dan los manjares, donde está lo bueno. Pero ¿sabes cuando viene la prueba? Ay, que Dios no está conmigo, que Dios no me ama. Eso no es de Dios, porque Dios es pura bendición. Aleluya. ¿Sabe? Para ver la bendición hay que pasar por la prueba. Y la palabra dice que después de la prueba, ¿qué es lo que viene? La bendición. Viene la bendición y te toca, pero Dios prueba tu corazón. Aleluya. Gloria a la presencia de Dios. Y Daniel, ¿sabe? Toca esta palabra a mi vida. El amor de Daniel no se dejó intimidar. Oye, cuando un hombre tiene la seguridad, una mujer tiene la seguridad de a quién alaba, a quién bendice, no se deja intimidar por nada, nada detiene a un hijo de Dios si Dios te manda a la cárcel a predicar. Gloria a Dios si Dios te envía al hospital. Gloria a Dios si Dios te manda a hablarle a un mendigo. Gloria a Dios, allí tienes que estar con el mendigo. ¿Quién te dijo que Dios te iba a tener solamente en los mejores lugares? Dios hace como quiere. A Daniel lo tuvo con los reyes, luego lo tuvo en el foso de los leones. Mira qué tremenda palabra. ¡Qué tremenda palabra! ¡Aleluya! El rey no durmió, no comió, porque se sintió culpable, se sintió engañado. Porque él conocía a Daniel. Nunca se imaginó que hubiera gente que maquina malos pensamientos, gente que habla para poder derribar a otro. ¡Aleluya! Pero lo que más hay hoy día en el pueblo de Dios es la envidia. ¿Y de qué envidia? ¿De qué pueden envidiar? A Daniel lo envidiaban, porque Dios le dio sabiduría, inteligencia, interpretaciones de lengua. Mira qué lindo. ¿Sabe? Daniel fue un hombre que interpretó sueños, y por eso se levantaron muchos en contra de Daniel. Pero déjame decirte algo. El rey muy de mañana se levanta y con voz triste. Me imagino la voz del rey diciendo: Daniel, el Dios tuyo te ha podido librar. Y me imagino cuando Daniel abre su boca y le dice: ¡Oh, rey! ¿Te imaginas cuando el rey escucha su voz? ¡Oh, rey! ¡Aleluya! Me imagino este rey. Dijía en su corazón: realmente el Dios de Daniel es verdadero. Realmente el Dios que alaba a Daniel es de poder superior a los dioses, a todo lo que nosotros hacemos. Porque si hay algo que Dios aborrece, cuando nosotros hacemos ídolos, dioses, imágenes de madera, los postramos, nos arrodillamos, nos persignamos ante esos ídolos que tienen ojos pero no ven, tienen boca pero no hablan. Aleluya. Tienen pies pero no pueden caminar. Por eso que Daniel sabía quién era su Dios. Aleluya. Gloria a la presencia del Espíritu Santo, Él está aquí. ¿Cuántos corazones el Señor está tocando a través de su palabra? Gloria a Dios, mira, dice su palabra aquí. El rey se levantó pues muy temprano, muy de mañana, y fue apresuradamente al foso de los leones. Y acercándose al foso, llamó a voces: Daniel, con voz triste. Aleluya, con voz triste. Él estaba triste porque lo que le habían hecho cometer aquellos hombres malvados. Entonces, sabe, escucha la voz de Daniel: oh rey, vive para siempre. Mi Dios envió su ángel. ¿Qué le dije? Cuando un hijo de Dios está con él, hay un ángel que está al lado. Yo no camino sola, ¿sabe? Yo ando por los lugares más peligrosos, donde hay droga, donde hay tráfico. Camino feliz con mi cartera, con mis bolsos felices, con la palabra de Dios. Y cuando veo un grupo que están ahí con la pasta, la marihuana, ¿sabe qué? Le digo: que Dios les bendiga, jóvenes. Bendiciones, me dicen ellos. Mira, ¿por qué tengo que tener miedo? Si el Dios mío es el mismo Dios que tenía Daniel. Aleluya. Qué hermosa palabra. Dice: mi Dios envió su ángel, cual cerró la boca de los leones, para que no me hicieran daño, porque antes de él fui hallado inocente, y antes de ti, oh rey, yo no he hecho nada malo. ¿Qué maldad iba a hacer Daniel si sus oraciones servían para esos reyes? Si Dios le daba sabiduría, ¿qué mal? Y el rey se enoja y manda a buscar a estos hombres. Antes de buscar a estos hombres, saca a Daniel y echa a estos hombres al foso de los leones junto a sus hijos, familia. Y dice que todavía no llegaban al fondo. Mira qué tremenda palabra. Todavía no llegaban al fondo y sus carnes fueron devoradas. Ese es el Dios que tenemos. Este mensaje guárdalo en tu corazón. Atesóralo, nunca tengas miedo. Si tú estás bien delante de Dios, conoces tu vida, el Señor enviará un ángel para que te acompañe, te guarde y te cuide en todos tus caminos, en la eterna y poderosa palabra de Dios.

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0: Bendiciones. Les habla su pastor Alba Ormazábal. 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Que Dios les bendiga. Amén y amén.

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5: No se inquieten por nada, más bien, en toda ocasión, con oración y ruego, presenten sus peticiones a Dios y denle gracias. Y la paz de Dios, que sobrepasa todo entendimiento, guardará sus corazones y sus pensamientos en Cristo Jesús. Filipenses 4:6.
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7: 14 horas y 58 minutos.
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Cumplidos los 8 días para circuncidar al niño, le pusieron por nombre Jesús, el cual le había sido puesto por el ángel antes que fuese concebido. Y cuando se cumplieron los días de la purificación de ellos, conforme a la ley de Moisés, le trajeron a Jerusalén para presentarle al Señor. Como está escrito en la ley del Señor, todo varón que abriere la matriz será llamado santo al Señor. Y para ofrecer conforme a lo que se dice en la ley del Señor, un par de tórtolas o 2 palominos. Y he aquí había en Jerusalén un hombre llamado Simeón. Y este hombre justo y piadoso esperaba la consolación de Israel, y el Espíritu Santo estaba sobre él. Y le había sido revelado por el Espíritu Santo que no vería la muerte antes que viese al ungido del Señor. Y movido por el Espíritu, vino al templo. Y cuando los padres del niño Jesús lo trajeron al templo para hacer por él conforme al rito de la ley, él le tomó en sus brazos y bendijo a Dios diciendo: Ahora, Señor, despides a tu siervo en paz, conforme a tu palabra, porque han visto mis ojos tu salvación, la cual has preparado en presencia de todos los pueblos, luz para revelación a los gentiles y gloria de tu pueblo Israel. Después de haber cumplido con todo lo prescrito en la ley del Señor, volvieron a Galilea, a su ciudad de Nazaret. Y el niño crecía y se fortalecía, y se llenaba de sabiduría, y la gracia de Dios era sobre él.

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Hola, ¿qué tal? ¿Cómo están? Mucho gusto en saludarles a ustedes que están en sintonía. 3:09 p.m. Bienvenidos a la edición de hoy día. Hoy día es lunes 24 de agosto. Para quienes van conduciendo, trabajando en sus hogares, sean bienvenidos y bienvenidas.

Es el mejor amigo, el mejor compañero, el mejor compañero de vida. 3 de la tarde con 11 minutos, la edición de día, lunes 24 de agosto. Ahí en la sala de sonidos está Johnny Gospel.

0: Jamás nunca hay que perder la esperanza. Aquí la palabra es un amigo y servidor. Hoy traigo una palabra para quienes, bueno, siempre en esta cita con Jesús he entregado palabras para los que están caídos, para aquellos que de pronto se le acaban, vienen las tormentas. Siempre a lo largo de los años la temática ha sido predicar en ese sentido, levantar. Hoy día voy a predicar una palabra para quienes tengan tormentas en sus vidas, para quienes el enemigo les ha quitado, les ha mermado, les ha restado, les ha dividido. En pie, quienes me están escuchando ahí en los aires, conduciendo, trabajando en sus hogares, y quienes están en merma, quienes están divididos, hay una palabra luego. En pie de guerra, en pie por el Señor, en pie con el Señor. Y vamos a analizar luego, y eso es bonito en la predicación, ¿por qué muchas veces nos toca eso vivir, el quebranto, el estar caídos? Vamos a ver por qué nos pasa eso en la vida. 3:12 p.m, desde Concepción, Chile, es una iglesia en los aires.
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0: Así es, luego el mensaje, y espero que les guste, junto a Johnny, vamos a predicarles, está heladísimo. Pocas veces tengo frío, pero ahora tengo friísimo. Luego el mensaje, en pie. ¿Cuándo estamos caídos? Cuando la economía está mala, por ejemplo. Cuando la familia está mala. Cuando los sueños, los proyectos no se dan. Ahí como que estamos caídos. Como el dicho, de capa caída. En el campo dicen con un ala menos. Los pollos cuando... No sé, cuando les falta un ala... Con un ala menos. Pero vamos a ver luego en el mensaje. ¿Por qué se da ese tema de estar caídos? Pueden hacer variantes externas, pero también internas. Y eso es válido cuando el hombre, la mujer, frente al caos se para, se detiene y dice... Voy a analizar esta situación. Sebo. Eso es de personas prudentes, analizar. Bueno, espero que les guste luego el sermón. En pie. En pie de guerra. Yo quiero que ustedes junto a Johnny, los que están, esta es otra, de capa caída, con un ala menos. Porque a eso me ha mandado a predicar el Señor muchos años. Cuando las alas se cortan, cuando el camino se corta, cuando la torre se derrumba. Hay personas bendecidas afuera y bien, pero te digo lo que pasa, que la vida es un ruedo, es una rueda, es un círculo. De hecho, la ley del Señor dice, el que esté firme, mire que no caiga. ¿De qué se trata eso de mire que no caiga? También lo vamos a ver luego en la predicación. Así que para quienes estén con ala caída, con un ala menos, luego el mensaje. Espero que les guste. Para quienes estén caídos, para quienes tengan sus sueños caídos, sus proyectos caídos, yo quiero que les vaya bien, que nos vaya bien. ¿Les parece? Espero que les guste el sermón. 3:15 p.m. Lunes 24 de agosto, es una iglesia en los aires.

0: 3 de la tarde con 17. Luego el mensaje. Es una iglesia. Es una iglesia en Los Aires.
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0: Para quienes estén caídos. Para quienes se les acabó el camino. Oh, parece película de terror. Oye, si de pronto la vida se da, el tema es ver por qué se da. Eso es bueno, pararnos. Porque muchas veces nos sentimos caídos, se nos para el mundo y culpamos. Y a veces, antes de culpar a otros, tenemos que analizar la situación, por qué se nos paró el camino. Eso luego lo vamos a ver en el mensaje, pero mira, para quien hace eso, se le abren los cielos. Vamos a ver el mensaje luego, caídos. Yo no sé cuántos de ustedes están caídos, o a lo mejor les va a tocar en algún momento de la vida estar caídos. Yo quiero que nos pongamos de pie y sigamos caminando. Es una iglesia en Los Aires.

3 de la tarde con 19 minutos. Luego el mensaje. En pie. ¿A alguien se le cayó el trabajo, el negocio, la familia, la economía, la salud? Sé que afuera y escuchando personas en este día lunes heladísimo en Concepción, que están con caminos cortados, con proyectos que no se dan, que no se han dado. Y como les amo, y les quiero mucho, a lo largo de los años, vamos a ver luego este mensaje en pie. Pero para que Dios nos tenga en pie, no solo tenemos que pararnos en la fe. Antes de eso, observar, analizar por qué estamos caídos, por qué se nos acabó el camino, por qué no se ha dado ese proyecto de estudios, de trabajo, de negocio. Yo no lo sé. Lo que sí sé es que el Señor me manda a decir que caídos no quedamos. En el mundo sí, pero en Dios no. 3:20 es una iglesia en los aires.

3 de la tarde con 21. Luego el mensaje, caídos. En pie. Vas a estar de pie luego, ahora, en la predicación. Ustedes que me escuchan, van a estar de pie. Es una iglesia en Los Aires. Terminando esta canción, nos vamos al sermón.

0: Oh Padre grande y poderoso, en esta hora, Señor, te ruego me uses en favor de tus hijos. Mi palabra no importa más, la suya sí. Su palabra es correcta, es llena de vida y es sabia. Oh Dios, te ruego me uses con esta palabra sobre las personas que están caídas, que se les acabó el camino. Sé que tú tienes una visión, Señor. Oh Dios, te ruego que mientras tú prediques en los aires, las personas que están caídas puedan ponerse fuertemente de pie. Y vamos a analizar por qué muchas veces los caminos se cortan. Vamos a verlo, Señor, vamos a reaccionar, vamos a ser sabios, vamos a entender que detrás de cada caída hay un proceso, hay un mejoramiento, hay un aprender, hay un corregir. Oh Dios, y las personas que no han podido, que no hemos podido mejorar, aprender, corregir, ser sabios, ayúdanos, Señor, porque sé que tienes planes para nosotros. Y si estamos caídos ahora, vamos a atender tu ley y vamos a estar en pie, felices y contentos, con cicatrices, pero con cosas pasadas. En el nombre de Jesús, amén y amén, Señor.
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0: Amados hermanos, hoy día quiero predicarles acerca de cosas pasadas y cosas nuevas. Y de hecho quiero tomar las Escrituras en 2 de Corintios capítulo 5 verso 17. Y dice: de modo que si alguno está en Cristo, nueva criatura es, pero, punto y coma, las cosas viejas pasaron, o las cosas viejas deben pasar. He aquí, todas son hechas nuevas. Un punto interesante, si estamos en Cristo, las cosas viejas deben pasar, pero todavía no me refiero a personas, situaciones, negocios. No, me refiero a otras cosas. Y aquí las hago todas nuevas. El título del sermón es En Pie. Sé que hay personas en los aires que no están de pie en esta hora. Que sus sueños no se han concretado, que los proyectos aún están a la espera. Que están enfermos, enfermas, que tienen problemas en sus vidas, con los suyos. Esta predicación es para las personas que estén caídas, estén en merma, en división, en resta. La pregunta es, ¿por qué Dios a veces permite que estemos en esa posición de resta, de división, de merma, de menos? Y la respuesta no es un castigo de Dios. La respuesta es una bendición de Dios. Alguien me dirá, pastor, pero ¿cómo va a ser una bendición si perdí mi negocio, perdí mi familia, perdí la salud, perdí el proyecto? Hace poco les decía que si estamos en Cristo, he aquí las cosas viejas pasaron, he aquí las hago nuevas. Y desde el punto de vista bíblico, esto se refiere que para que Dios te dé cosas buenas y nuevas, no hablo de nuevas personas, nuevos trabajos, hablo de un mejoramiento en la vida completa de un sujeto, de una persona. Y cuando hablamos de eso, hablamos de buena economía, de familia linda, de buena salud. Pero Dice claramente, he aquí las cosas viejas deben pasar. Para que haya un nuevo hombre, una nueva criatura, a la visión de Dios. A la visión de Dios. Y la visión de Dios es perfecta. Vuelvo atrás. Muchas veces nos vemos insertos en mermas, en restas, que el matrimonio no se dio, que la familia de los hijos no se está dando, que los trabajos no se están dando, que la salud no se está dando, que la economía. Hay un momento en la vida que estamos caídos y no estamos en pie. A lo mejor hablamos de estar de pie, pero si analizamos nuestro entorno, no está todo en orden. Entonces ahí pasa algo. Y ese algo se llama que Dios permite el colapso de las situaciones en la vida. Y vuelvo atrás, no es que nos quiera maldecir. Es que Dios quiere bendecir al hombre. Dios quiere bendecir a la mujer. Y cuando en 2 Corintios 5, 17 dice, he aquí las cosas viejas pasaron o deben pasar, es que Dios nos quiere una nueva criatura. Y aquí hace referencia a personalidad, a proceder, a la manera de hablar, a la manera de saber expresarse, a la manera de andar por la vida. Y eso es verdad. Es que si somos nueva criatura en Dios, tenemos que dejar lo malo, lo que nos estorba. La ira, el rencor, la envidia, los celos, una mala personalidad. También debemos dejar actitudes. Es decir, la pregunta es, ¿cómo entro yo a un plano de felicidad, de bendición total con Dios, a una nueva criatura, a una nueva vida? Dejando que el viejo hombre muera y que la vieja mujer muera. ¿Entiendes? Porque cuando llegamos a los caminos del Señor, Él quiere para nosotros felicidad, abundancia. Y de hecho, fíjate que es tan grande esto que dice que podemos incluso lograr, cuando le dijo a su pueblo, y todo lo que vuestro ojo alcance a mirar será vuestro, y todo lo que vuestro pie alcance a pisar será vuestro. Entonces la idea del Señor cuando llegamos a Él son dos. Una, bendecirnos con buena familia, buena economía, buena salud. Pero también aduce a que la vieja persona, la mala persona, debe quedar atrás. Y es ahí donde muchas veces Dios nos para el camino, nos corta el camino, y la primera reacción, la mía no es así, esa, es que Dios no nos quiere, ¿por qué nos maldice tanto Dios? Y la respuesta es otra, Dios nos quiere bendecir. Pero el tema es, mientras la vieja criatura, la vieja personalidad no muera, no vamos a avanzar. De pronto en pronto vamos a avanzar dos pasos y retrocedemos dos. Hoy día estuve pensando, preparando algunos sermones para la semana, para ustedes, amigos. Y hay uno que tengo preparado para estos días que titulé La Escuela de la Vida. De pie nos quiere el Señor, no caídos. Sanos nos quiere el Señor, no enfermos. Prósperos nos quiere el Señor, no pobres. Exitosos nos quiere el Señor, no derrotados. Alegres nos quiere el Señor, no tristes. Entonces, ¿qué pasa si Dios quiere todo lo bueno, pero de pronto yo me encuentro en algo malo? Y aquí hay dos instancias que pueden entrar. En este momento me pueden estar escuchando personas que estén derribados y no en pie, algunas porque les hicieron mal a través de la shonjará, que es el mal hablar en hebreo, personas que se dedican a difamar a otras personas, a envidiar a otras personas, dando falso testimonio. Y a personas exitosas que el enemigo las ve y las hacen brujerías, hechicerías, de eso hay, lamentablemente. Personas que llegan con la shonjará a empresas, a negocios, a familias, a matrimonios, y entran a vivir. Puede ser un caso. Y el otro caso de estar caídos puede ser el caso de que una persona aún no deje el viejo hombre, la vieja mujer atrás. Debido a esos dos casos, de pronto la vida se puede parar. Porque te hagan algo, porque te difamen, porque entra envidia, o porque una persona no ha dejado el viejo hombre, la vieja mujer atrás. Y si alguien está caído en esta hora escuchando el sermón, digámoslo así como Job, triste, enfermo, abandonado, sin hijos, sin animales. No importa quién esté escuchándome en esta hora y esté caído, que los proyectos no se estén dando, que la familia esté en crisis, que no importa. Mi predicación, que puede ser por los dos motivos, o que te hayan trabajado tu vida, y créanme, a lo largo de los años. Una vez, hace años atrás, se sentó en el escritorio de la iglesia una persona que llegó y diciéndome que ella en su pasado hacía brujerías para matrimonios, para negocios, y en eso se ganaba la vida, imagínate. Me tocó esa experiencia y luego se convirtió. Pero eso existe. Y de pronto los matrimonios, los trabajos, los hogares, de por nada se rompen, se estancan, y es porque hacen trabajos. Y se acaban los caminos. Y la otra área es cuando la persona no ha matado el viejo hombre, la vieja mujer no lo ha enterrado. Ahora, pueden ser los dos casos. Bueno, no sé cuál caso es el suyo. Pero aquí tengo una noticia interesante. Para quienes estén caídos con los proyectos, viviendo medias, porque te decía, Dios nos quiere exitosos. En hebreo es la ja. Dios quiere que tengamos emuná, en hebreo fe. Pero la pregunta es, si estoy caído, puede ser por dos motivos. Y fíjate que siempre Dios nos habla, siempre. Pero el hombre inteligente, la mujer inteligente, que dice yo esto lo he pasado, es porque algo del viejo hombre no está enterrado o algo de la vieja mujer no está enterrado. Y el tema es que avancemos, que prosperemos, que conquistemos. Quiero decirles algo. Dios a la persona buena le tiene cosas lindas. Siempre Dios quiere cosas lindas para nosotros. Te lo digo, Dios siempre quiere cosas lindas para nosotros. El tema es que nosotros tenemos que ser, esta es buena, mira, lindos para Dios. ¿Entiendes? Uno atrae lo que es. Mi mensaje, lejos de criticar, es para bendecir. Sé que usted que me está escuchando tiene capacidad para trabajarle a Dios, para ser un mensajero, una mensajera. Sé que las personas que me están escuchando, Dios las quiere para grandes cosas. Y créanme, para mí, opinión personal, la mayor grande cosa es predicar el Evangelio del Señor. Hablar de Él, presentarle a Él, ser embajadores de Él. Pero si en esta hora alguien me está escuchando y está sin caminos, quiero decirles algo, si me permiten. Dios lo quiso. Y no es una maldición. Es una bendición. Porque el trabajo que Dios te lo tiene reservado. Y te lo va a reservar hasta que seas una linda persona. Hasta que yo sea una linda persona. Hasta que todos enterremos al viejo hombre, la vieja mujer. Y solo así vamos a ser como ángeles del cielo en esta tierra. ¿Entiendes? Ahora, este mensaje lo puso el Señor en mi corazón anoche y vi el alba bonito y no tenía sueño y Dios me hablaba y me ministraba. Y por eso lo quiero entregar. Dios te tiene en cuenta. Dios quiere cosas grandes para ti. Dios quiere usarte. Pero si tú alrededor ves estancamiento, que cada persona sabe lo que puede hacer por Dios. Pero si los caminos se han cortado, stop, break, detengámonos, hablemos con el Señor. Y digámosle, Señor, ¿qué debo enterrar? ¿Qué debo ya dejar? Hay veces apegos, estilos, modo de hablar, modo de pensar, modo de actuar, que a veces no nos damos cuenta y seguimos en un nuevo camino de una nueva criatura, pero con ropas viejas. Y para que se cumpla la palabra que dice en Corintios, de modo que si alguno está en Cristo, Corintios 5, 17, nueva criatura es, de una nueva personalidad debe tener, nueva persona debe ser nueva, no vieja. Porque más adelante dice, las cosas viejas pasaron, deben pasar, y aquí todas son hechas nuevas. ¿Cuántos en el aire en esta hora quieren que todo lo que ustedes tienen o son sea renovado y nuevo? ¿Cuántos de nosotros que estamos escuchando este mensaje queremos que las cosas sean nuevas, que en vez de tristeza haya alegría, que en vez de problemas haya paz? Pero este sermón es exacto lo que necesitamos escuchar. Para que un mundo nuevo venga, tenemos que botar el hombre viejo, la vieja mujer. Y hay dos bautizos, el por agua y el por Espíritu Santo, Espíritu Ruach en hebreo. El del agua es fácil, pero el del Espíritu es el que Dios nos da, y nos da a veces duro. Porque el Espíritu es un fuego que quema. A través del Ruach, en hebreo Espíritu, soplo de Dios, Dios nos quema la personalidad. Dios quiere quemarnos los apegos. Dios quiere quemarnos las cosas que a Él le estorban. Y mientras no dejemos que Él queme esas cosas, he aquí las cosas nuevas no van a ser hechas. Ahora, lo interesante es que no se nos pase la vida en esta escuela de la vida repitiendo y repitiendo y repitiendo. Si hay alguien que está escuchando en esta hora y que los caminos se le cortaron y no está en pie, espero que le haya gustado esta palabra. Nada es imposible para Dios. Dios es un Dios de restauración, de oportunidades, de perdón. Pero para que se venga un mundo nuevo, bonito, tenemos que matar el viejo hombre, la vieja mujer. He aquí las cosas viejas son pasadas, deben estar pasadas. He aquí yo las hago todas nuevas. La pregunta es, ¿cuándo Dios hace todas las cosas nuevas? Una nueva economía, un nuevo estilo de familia, un nuevo estilo de paz, un estilo de abundancia. Cuando el hombre y la mujer inteligentemente dicen, he aquí estos apegos, esta personalidad, esto me estorba. Porque si no va a venir Dios de tiempo en tiempo y me va a hacer repetir el curso, el proceso. Hay cosas, amados hermanos, que nosotros no podemos hacer. A veces hay personalidades arraigadas, estilos de vida muy arraigados, que son estorbo para nosotros y más encima muy estorbo para Dios y que se nos dificilitan el poder sacarlos. Pero si ustedes me permiten, voy a hacer luego una oración de liberación, de restauración. Sé que hay cosas que hemos querido sacar de nosotros y no hemos podido. Pero si tenemos la intención de que aquí las cosas nuevas sean hechas todas nuevas por Dios, y estamos caídos, y Dios permitió que estemos caídos, esta te la regalo con todo mi corazón. Es porque quiere Dios que tengas tu oportunidad debajo del sol en esta tierra, de brillar, de que tengas una linda vida, una buena vida. En el mundo, perdices. En el camino de Dios, oportunidades. Y cuando hablo de oportunidades, a lo largo de los años me ha tocado ministrar a jóvenes, a matrimonios, a familias. Hubieron familias que creyeron en el perdón, la restauración, y vamos al ayuno, y vamos a sujetar y no soltar, y Dios las levantó. Hubieron otras que no creyeron en eso y se separaron, familias enteras. Y ahí Dios también restauró, puso nuevas cosas. Pero primero vamos a ser capaces de eso, de nosotros alcanzar, he aquí las cosas nuevas, todas las hago nuevas. Corintios 5:17. Hay algo que se viene repitiendo en nuestras vidas, en tu vida, y que no da paso a que las cosas nuevas te las traiga Dios. Una bonita personalidad. En eso, de pronto, ahí fallamos todos. En la personalidad, en el actuar, en el hablar, en el pensar. No, las emociones no juegan en cuento. Cuando estamos en una pasada, Job, cuando estaba tan mal, maldijo el día que nació y la mujer no lo entendió, pero ¿cómo? Y maldice tu Dios, te dejo porque esto es insoportable. Pero Nabucodonosor lo cambió Dios. Babilonia. Quiero en esta hora comenzar a orar por los que están caídos, por los que están derrotados, por los que han perdido, pero escucharon esta parashá, esta palabra, y todo lo que esté muerto por el reconocimiento que no hemos matado al viejo hombre y vieja mujer, Dios nos va a dar oportunidades nuevas.

He predicado esta palabra para quienes se le han cortado los caminos, para quienes se le han muerto sus sueños. He predicado esta palabra para los matrimonios que se quebraron. He predicado esta palabra para los hijos que están en las drogas. He predicado esta palabra para los hogares donde no hay trabajo, donde se acabó la paz, donde se acabó la alegría, donde se acabó la abundancia. Creo que hay un mundo nuevo que viene para nosotros, de grandes oportunidades. Y esto va a suceder, ¿sabes por qué? Porque he aquí las cosas viejas, todas pasaron. He aquí las cosas nuevas, son todas hechas nuevas. ¿Y sabes por qué van a ser nuevas? Porque vamos a enterrar al viejo hombre, la vieja mujer. Y si no has podido, te voy a ayudar a orar en esta hora, para que todo lo que tenga que morir, que muera.

Cuando venga, tenemos que nosotros pensar por qué estamos sin caminos, por qué los huesos se secaron, por qué hay un cadáver en vez de hombre, en vez de mujer. Oh Dios, en esta hora clamo con todo mi corazón por todas las personas que escucharon esta palabra y que aún no han podido matar el orgullo, el ego, la rabia, la ira, las raíces de amargura, la violencia al hablar. Oh Dios, grande y poderoso, en esta hora, Señor, en tu nombre, echo fuera todo lo malo de todas las personas que estamos en el aire. Dios, enterramos lo malo para que dé paso a lo bueno. Oh Dios, solo así los huesos van a revivir. Solo así, Señor, va a haber un ejército de oportunidades. Amados hermanos, digan conmigo quienes quieran en esta hora, en el nombre de Jesús, ayúdame, Señor, a echar fuera de mí todo lo que te estorba, todo lo que yo no he podido sacar, todo lo que yo no he podido matar. Oh Dios, ábreme caminos. En esta hora me pongo en pie de guerra, para ser nueva persona, mejor persona. Y solo así, Señor, voy a tener un mundo lleno, lindo, de posibilidades, de bendiciones. Oh Dios, y si en esta hora pido perdón y me perdono, Señor, y no me perdonan, perdóname tú y dame nuevas oportunidades. Oh Dios grande, poderoso, que todo este valle que está frente a nosotros, que tiene muerte, que tiene enfermedades, que tiene proezas, oh, que los caminos se cortaron, revívelo, Señor, y sé que va a ser posible, porque nosotros en esta hora entramos a conversar contigo. He aquí las cosas viejas pasan, he aquí las haces todas nuevas. Dios, ayúdame a enterrar el orgullo. Ayúdame, Señor, a enterrar el mal carácter. Ayúdame a enterrar los malos pasos. Ayúdame a enterrar lo que te estorba. Ayúdame a enterrar lo que no es bueno y no le hace bien ni a ti, ni a mí, ni a los demás. Señor, en el nombre de Jesús, haznos nuevas criaturas. Y proclamo que esta palabra nos trajo vida. Nos trajo, Señor, el milagro de renacer, de ser mejores. En el nombre del Padre, del Hijo y del Espíritu Santo. Amén, Señor.

¿Cuántos dicen conmigo? Me canso de perder, me canso de no avanzar, pero esta palabra me enseñó que con Dios mato cosas malas y alcanzo las buenas cosas. Oh Dios, bendice a cada persona que escuchó, quienes estuvieron conduciendo, trabajando en sus hogares. Que esta palabra, Señor, reviva nuestros sueños, reviva y abra nuestros caminos. Que esta palabra nos haya puesto de pie, porque nada es imposible para ti, Señor. Oh, y que nuestras oportunidades el enemigo no las robe. En el nombre de Jesús, amén y amén, Señor.

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5: Alzaré mis ojos a los montes. ¿De dónde vendrá mi socorro? Mi socorro viene de Jehová, que hizo los cielos y la tierra. No dará tu pie al resbaladero, ni se dormirá el que te guarda. He aquí, no se adormecerá ni dormirá el que guarda a Israel. Jehová es tu guardador, Jehová es tu sombra a tu mano derecha. El sol no te fatigará de día, ni la luna de noche. Jehová te guardará de todo mal. Él guardará tu alma. Jehová guardará tu salida y tu entrada, desde ahora y para siempre. Salmo 121.
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0: Así que acerquémonos confiadamente al trono de la gracia para recibir misericordia y hallar la gracia que nos ayude en el momento que más la necesitemos. Hebreos 4:16.
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0: quién tengo en el cielo sino a ti? Si estoy contigo, ya nada quiero en la tierra. Podrá desfallecer mi cuerpo y mi espíritu, pero Dios fortalece mi corazón. Él es mi herencia eterna. Salmo 73.
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0: Alzaré mis ojos a los montes. ¿De dónde vendrá mi socorro? Mi socorro viene de Jehová, que hizo los cielos y la tierra. No dará tu pie al resbaladero, ni se dormirá el que te guarda. He aquí, no se adormecerá ni dormirá el que guarda a Israel. Jehová es tu guardador, Jehová es tu sombra a tu mano derecha. El sol no te fatigará de día, ni la luna de noche. Jehová te guardará de todo mal. Él guardará tu alma. Jehová guardará tu salida y tu entrada, desde ahora y para siempre. Salmo 121.
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4: 18 horas y un minuto.
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9: Buenas tardes, mis hermanos, los saluda el programa Jehová y mi pastor, nada me faltará. Saludo a todos mis hermanos y hermanas y todos los auditores que están en la sintonía de Radio Innovación 550M. El Señor les bendiga, mis hermanos. Pero vamos a ir a la presencia de Dios, mis hermanos. Padre nuestro que estás en los cielos, santificado sea tu nombre. Padre amado, lleno de amor, lleno de misericordia, ante usted lo presentamos, Padre querido, para pedirle, Señor, que usted sea con nosotros. Ayúdelo, Señor, en su programa. Padre bendito, le pedimos, Señor, que usted lo dé sabiduría, entendimiento para poder aprender y hablar de su palabra. Le pedimos por esta emisora radial, Padre querido. También te pido por mi hermano Juanito, que está en los controles, cuídelo, proteja a ese joven, Padre bendito, de todo peligro. Cuídelo en su caminar, Padre amado. También te pido por mi hermano Pedro, él va a ser el que va a exhortar su palabra, Padre. Lávelo de la mollera a la punta de los dedos de sus pies, Padre bendito. Que sea usted el que hable por sus labios, no sea él. Bendito Dios, Padre amado, te pedimos, Señor, que usted los ayude, Padre querido. Porque usted, Padre amado, se merece toda honra, toda gloria, toda alabanza. Y todo esto se lo pedimos con esa dulce bendición que viene de lo alto, que es la del Padre, del Hijo y del Espíritu Santo. Amén. Amén.

0: El Señor le bendiga, su programa Jehová mi pastor, nada me faltará, hermano, estamos al aire para alabar y glorificar el nombre del Señor. El teléfono de bendición, hermano, es el 41-23-06-348, 41-23-06-348. Y le voy a dar una noticia, hermano, Jehová mi pastor, nada me faltará, tiene casita de oración y la casita de oración se encuentra en calle Júpiter 17-73, Boca Sur Viejo, Caleta Alto del Rey. Boca Sur Viejo, hermano querido. Ahí está la casita de oración de Jehová, mi pastor, nada me faltará. Mi hermana por ahí me estaban reclamando, hermano, que estaba dando muy rápido a la dirección. La casita de oración se encuentra en calle Júpiter 1773, Boca Sur Viejo, Caleta Alto del Rey. Ahí está la casita de oración, hermano querido. Los días de culto. El día lunes, clase de Dorcas a las 6 de la tarde. Día miércoles, reunión general a las 7 de la tarde. Y el día sábado, hermano querido, tenemos reunión nuevamente, reunión general a las 4 de la tarde. Si usted desea acompañarnos, hermano, ahí estamos alabando y glorificando el nombre del Señor. Y si usted desea llamar aquí a la Radio Innovación, aquí estamos para atender su llamado telefónico, hermano querido, y para clamar y pedirle por todo, hermano querido. Él es el único que lo fortalece espiritualmente. Y mi hermano, ya están esperando su pancito de vida, así que le vamos a dar la oportunidad a mi hermana Jovita.
1: Amén.
0: Para que empiece a entregar el pancito de vida.
1: Bueno, hoy el día está especial para tomar once con pancito calentito, mis hermanos. Y este pan está muy bueno. Que recíbanlo con gozo, hermano. Como siempre, el primer pancito de vida va para mi hermana Barbarita. El Señor la bendiga, hermana Barbarita. Oh Señor, fortaleza mía y fuerza mía y refugio mío en el tiempo de aflicción. Jeremías 16, 19. Para mi hermano Ramón, el Señor le bendiga.
0: Amén, amén.
1: Porque de la manera que abundan en nosotros las aflicciones de Cristo, así abundan también por el mismo Cristo en vuestra consolación. Segunda de Corintios 1, 5. Para mi hermana Sandra Navarrete, va su pancito de vida, hermana. Humillado delante del Señor y Él os exaltará. Santiago 4, 10. Para mi hermano Emilio, el Señor le bendiga, hermano. Ayunamos pues y pedimos a vuestro Dios sobre esto y Él nos fue propicio. Edras 8:23. Para mi hermano Mauricio, va su pancito de vida. No todo el que me dice Señor, Señor entrará en el reino de los cielos, sino el que hace la voluntad de mi Padre que está en los cielos. Mateo 7:21. Para mi hermana Juanita Godoy, va su pancito de vida.
0: Amén.
1: Busca lo bueno y no lo malo para que viváis. Amos 5:14. Para mi hermanita, la nieta de mi hermana Juanita, se me olvidó el nombre. Aclama al Señor porque Él es bueno, porque su misericordia es eterna. Primera de Crónica 16:34. Me ven para mi hermano Gregorio Macaya, va su pancito de vida. Mira bien, no sea que alguno deje de alcanzar la gloria de Dios, que brotando alguna raíz de amargura os estorbe y por ella muchos sean contaminados. Hebreos 12:15. Me vengo para Hualpén, mis hermanos, donde mi hermana Elena, el Señor le bendiga, hermana Elena. Ay de los hijos que se apartan, dice Dios, para tomar consejo y no de mí. Isaías 31. Para mi hermana Juanita de Hualpén. De una misma boca proceden bendición y maldición. Hermanos míos, esto no debe ser así. Santiago 3:10. Para mi hermano Eliseo, para mi hermano Eliezer Vergara, va su pancita de vida. El Señor dio y el Señor quitó, sea en nombre del Señor bendito. Job 1:21. Para mi hermano Víctor Novoa, también va su pancito de vida, hermano, el Señor le bendiga. Estás pues firme en la libertad con que Cristo nos hizo libre. Galatas 5:1. Para acá me vengo para acá donde mi hermana Elita. Que el Señor la bendiga, hermana Elita, y ojalá se encuentre bien de salud, querida hermana. Fuerza, hermana querida. Va su pancito de vida. O si me diera bendición y ensanchara mi territorio y su mano estuviera conmigo y me librara de mal para no me dañe y le otorgó Dios lo que le pidió. Primera de Crónica 4:10. Para mi hermana Jovita Leta Mal, va su pancito de vida, querida hermana, el Señor la bendiga. Tus manos me hicieron y me formaron, hazme entender y aprenderé tus mandamientos. Salmo 119:73. Para mi hermana Mirta. Ahora pues ninguna condenación hay para los que están en Cristo Jesús, los que no andan conforme a la carne, sino conforme al Espíritu. Romano 8:1. Para mi hermana Frecia. Va su pancito de vida. Por lo cual, hermano, tanto más procurad hacer firme vuestra vocación y elección, porque haciendo estas cosas no caeréis jamás. Segunda de Pedro 1:10. Para mi hermana América. O si me dieras bendición de ensanchar a mi territorio y su mano estuviera conmigo y me librara de mal para que no me dañe y le otorgó Dios lo que le pidió. Primera de Crónica 4:10. Para mi hermana María Carrasco, va su pancito de vida. Así pues sea que vivamos, que moramos del Señor somos. Romano 14:8. Para mi hermana Valentina, va su pancito de vida. ¿Por qué los que son de la carne piensan en las cosas de la carne, pero los que son del Espíritu en las cosas del Espíritu? Romano 8:5. Para la nieta de mi hermana Valentina. Estás pues firme en la libertad con que Cristo nos hizo libres. Galata 5:1. Para mi hermano Luis Mon, va su pancito de vida. Mira que te mando que te esfuerces y seas valiente, no temas ni desmayes, porque el Señor tu Dios estará contigo en donde quieras que vaya. Josué 1:9. Para mi hermana Margot, el Señor la bendiga. Más la senda de los justos es como la luz de la aurora que va en aumento hasta que el día es perfecto. Proverbio 4:18. Para toda la familia de mi hermano Luis Momba, este pancito de vida. Vosotros sois la sal de la tierra, pero si la sal se desvaneciere, ¿con qué será salada? Mateo 5:13. Para mi hermana Cecilia de San Pedro. Pero la gracia de vuestro Señor fue más abundante con la fe y el amor que es en Cristo Jesús. Primera de Timoteo 1:14. Para mi hermana Marta, ay Martita, se me había pasado, mi viejita, que el Señor la bendiga, viejita, que esté bien de salud. Aquí va su pancito de vida, hermana querida. Tened también vosotros paciencia y afirma vuestros corazones, porque la venida del Señor se acerca. Santiago 5:8. Para mi hermana Miriam Bustamante, va su pancito de vida, hermana querida. Entonces los humildes crecerán en alegría en el Señor, y aún los más pobres de los hombres se gozarán en el Santo de Israel. Isaías 29:19. Para mi hermana Evelyn González. Si confesamos vuestros pecados, Él es fiel y justo para perdonar vuestros pecados y limpiarnos de toda maldad. Primera de Juan 1:9. Para mi hermana Anita Quesada, va su pancito de vida, hermano, Señor la bendiga. No os acordéis de las cosas pasadas, ni traiga a memoria las cosas antiguas. Isaías 43:18.
0: Amén, amén.
1: Para mi hermano Fabián Marilao, va su pancito de vida. Mi pueblo fue destruido porque le faltó conocimiento, por cuanto desechaste el conocimiento, yo te echaré de sacerdocio. O sea, 4:6. Para mi hermano Luis de Talcahuano. Porque el Señor al que ama castiga como el Padre al Hijo a quien quiere. Proverbio 3:12. Para mi hermana Teresa de Talcahuano. El Señor la bendiga, hermana. Es pues la fe la certeza de lo que se espera, la convicción de lo que no se ve. Hebreo 11:1. Para mi hermana Anita de Coelemo, va su pancito de vida. Toda la escritura es inspirada por Dios y útil para enseñar, para redargir, para corregir, para instruir en justicia. Segunda de Timoteo 3:16. Para mi hermana Anita de la Princesa, va a su pancito de vida. Ayúdanos pues y pedimos pues... lo voy a leer de nuevo. Ayunamos pues, pedimos a vuestro Dios sobre esto y él nos fue propicio. Edra 8:23. Para el pastor Elwin, que está en el control, que en el antes me equivoqué. Va a su pancito de vida, pastor. Porque el Señor al que ama castiga como al Padre al Hijo a quien quiere. Proverbio 3:12.
0: Amén.
1: Para mi hermana Teresa de Lomas Colorada, va su pancito de vida. Clamaré a Dios Altísimo, al Dios que me fortalece. Salmo 57:2. Para el pastor Roberto Arriegada, va su pancito de vida, pastor. Señor, digno eres de recibir la gloria y la honra y el poder, porque tú creaste todas las cosas y por tu voluntad hiciste y fueron creadas. Apocalipsis 4:11. Para todos los hospitales, para los enfermitos, va un pancito de vida. Recíbalo para que Diosito les dé fuerza y les dé ánimo, hermanos queridos.
0: Amén, amén.
1: Por precio fuiste comprado, no os hagáis esclavos de los hombres. Primera de Corintios 7:23. Para las cárceles también va un pancito de vida, también al Hijo de Dios tras las rejas, mis hermanos. Señor, tú nos darás paz porque también hiciste en vosotros todas vuestras obras. Isaías 26:12. Para los asilos de ancianos también va pancito de vida. Entre tanto que yo voy, ocúpate de la lectura y la exhortación y la enseñanza. Primera de Timoteo 4:13. Para todos los niños agredidos y esa gente que duerme bajo los puentes también van pancito de vida. Porque para todos Diosito tiene pancito.
0: Amén.
1: Porque misericordia quiero y no sacrificio y conocimiento de Dios más que holocausto. Osea 6:6. Le toca, hermano Pedro.
0: Le vamos a mandar un pancito de vida a mi hermana Mari Sangüesa.
1: Jesús dijo, oh mujer grande, tu fe hace contigo como quiere. Mateo 15:28.
0: Le vamos a mandar un pancito de vida a mi hermana Benedita Salinas.
1: Ellos dijeron, cree en el Señor Jesucristo y serás salvo tú y tu casa. Hechos 16:31.
0: Le vamos a mandar un pancito de vida a mi hermano Mar Gallardo.
1: Elegido según la presencia de Dios Padre en santificación del Espíritu para obedecer y ser rociado con la sangre de Jesucristo. Primera de Pedro 1:2.
0: Le vamos a mandar un pancito de vida a mi hermana Jessica.
1: Le respondió Simón Pedro, ¿a quién iremos? Tú tienes palabra de vida eterna. Juan 6:68.
0: Le vamos a mandar un pancito de vida a mi hermana Marcela.
1: Y los discípulos estaban llenos de gozo y del Espíritu Santo. Hechos 13:52.
0: Le vamos a mandar un pancito de vida a mi hermano Martín.
1: Os daré, pastores, según mi corazón, que os apaciente con ciencia y con inteligencia. Jeremías 3:15.
0: Le vamos a mandar un pancito de vida a mi hermano Cristóbal.
1: Para que se cumpliese lo dicho por el profeta Isaías cuando dijo, el mismo tomo vuestras enfermedades y llevo vuestra dolencia. Mateo 8:17.
0: Mi hermano Ricardo Saavedra.
1: Hijitos míos, no amemos de palabra ni de lengua, sino de hecho y en verdad. Primera de Juan 3:18.
0: Mi hermano Luis Neira.
1: Santificado porque el Señor hará mañana maravilla entre vosotros. Josué 3:5.
0: Mi hermana Cecilia Gutiérrez.
1: un varón de vosotros perseguirá a 1000 porque el Señor vuestro Dios es quien pelea por nosotros, como él os dijo, Josué 23:10.
0: Mi hermano Carlos Gallardo.
1: Cristo nos redimió de la maldición de la ley, hecho por vosotros maldición, porque está escrito: maldito todo el que es colgado de un madero. Gálatas 3:13.
0: Mi hermana Irene Sepúlveda.
1: Hasta ahora nada habéis pedido en mi nombre. Pedí y recibiréis para que vuestro gozo sea cumplido. Juan 16:24.
0: Mi hermano Raquel Correa.
1: Venila, ponela, mira en las cosas de arriba, no en las de la tierra. Colosenses 3:2.
0: Mi hermano José Montoya.
1: Nosotros también, poniendo toda diligencia por esto mismo, añadí a vuestra fe virtud y a la virtud conocimiento. Segunda de Pedro 1:5.
0: Mi hermana Jovita Cabrera.
1: Amén. Tarde y mañana y mediodía oraré y clamaré, y él oirá mi voz. Romanos 55:17. Para mi hermano Pedro Bustamante, también su pancito de vida, hermano, que está muy bueno hoy día. Recíbalo con gozo, mi hermano querido. Y esta es la confianza que tenemos en él, que si pedimos alguna cosa conforme a su voluntad, él nos oye. Primera de Juan 5:14. Tuvieron lindos los pancitos de hoy día, mi hermano querido. Estaban calentitos, estaban muy buenos. Hermano querido, como siempre digo yo, atesoremos la palabra de Cristo, mis hermanos. Se los damos cuenta, hermanos, que está temblando por todo el mundo, hermanos queridos. Se ve todo lo que está pasando, mi hermano. Y todo eso que está pasando, mis hermanos, está escrito en la Biblia, pues, hermano. ¿Cómo no podemos creer de que la venida de Cristo está cerca, hermanos queridos? Yo les ruego, hermano, atesore palabra en su corazón para los días postreros, hermanos queridos. Porque qué mejor, mi hermano, estar con Cristo Jesús, estar preparado con la palabra de Dios, mis hermanos. Esa es mi oportunidad, gracias por ella, hermano.
0: El Señor sea bendiciendo, hermano querido, todo lo que se está haciendo, porque todo es para la honra y gloria del Señor. Aferrémonos a la palabra, busquemos a Cristo por sobre todas las cosas.
1: Amén.
0: Bien, mi hermano, ya lo está pillando la hora. Vamos a ir directamente a la palabra del Señor. La palabra de Cristo, hermano, en esta tarde se va a encontrar en Primera de Corintios, capítulo 1, versículo 4 y 5 y 6. Y le vamos a la lectura, hermanos queridos, en el nombre de Dios Padre, Hijo y Espíritu Santo. Amén, amén.
1: Amén.
0: Dice así la palabra del Señor: acción de gracias por dones espirituales. Gracias doy a mi Dios siempre por vosotros, por la gracia de Dios que fue dada en Cristo Jesús, porque en todas las cosas fuisteis enriquecido en Él, y en toda palabra y en toda ciencia.
1: Amén.
0: Así como el testimonio acerca de Cristo, así ha sido confirmado en vosotros. Amantísimo Cordero de Dios, Padre, en esta hora, Padre Santo, tu mensaje está leído, mi Cristo en la gloria. Yo quiero que usted, Padre Santo, abra los corazones de todos sus auditores, de todos sus oyentes, mi Cristo en la gloria, Padre. Usted lo abra de par en par, mi Cristo amado, Señor. Y usted sea, Padre Santo, quien se glorifique, mi Cristo en la gloria, Padre. En esta hora, Padre Santo, vaya alabando cada corazón, cada oyente, Señor, que está en esta sintonía de la innovación, mi Cristo, la gloria, Padre, escuchando su mensaje, mi Cristo, la gloria, Padre, escuchando las predicaciones de mis hermanos también, mi Cristo amado, Señor, que algo, Padre mío celestial, podamos sembrar, Cristo, la gloria, Padre, en cada corazón. Solo le pido, le ruego, Jehová, que usted tome dominio de mi vida, la de mi cuerpo, mi alma, mi espíritu, mi Cristo, la gloria, Padre. Y usted, Padre Santo, sea glorificándose en este siervo, Cordero de Dios. Padre mío celestial, usted predíquele a su pueblo, mi Cristo, la gloria, Padre, a su auditorio, Señor. Solo le pido, le ruego, Jehová, su bendición, Que la bendición de Dios Padre, Hijo y Espíritu Santo. Amén, amén.
1: Amén.
0: El Señor sea glorificándose, hermano. Acción de gracia por los dones espirituales. Ayúdenos el Señor. Nosotros sabemos, hermano, que cada hijo de Dios tiene un don espiritual. Son dones irrevocables. Los dones, hermano, tú no los pierdes nunca, ni que tú te hayas ido de los caminos del Señor. Los dones, hermano, son irrevocables, son tuyos. Si tú, el Señor, un día te dio un don de predicación, un don de danza, un don de profecía, hermano querido, son irrevocables. Solo tienes que tú clamarle al Rey de Reyes y Señor de Señores para que tú recibas nuevamente los dones que el Cristo te ha entregado. Y la palabra dice: gracias doy a Dios siempre, siempre por vosotros, por la gracia de Dios que os fue dada en Cristo Jesús. Nosotros, hermano querido, usted y yo tenemos que ser agradecidos delante de la presencia de Cristo. Ser agradecidos, hermano, infinitamente. Porque Él nos tiene en un caminar de por ir al encuentro con nuestro Padre Celestial. Ir al encuentro con Cristo, hermano querido. No tenemos que apartar la mirada del Padre Celestial. Porque siempre el Señor a usted y a mí nos tiene aquí en esta faz de esta tierra es por algo. Por algo usted y yo, hermano, estamos siguiendo este caminar. Por algo el Señor nos tiene trabajando en la viña, fortaleciéndonos espiritualmente. Porque en todas las cosas fuisteis enriquecidos. Mire lo que nos dice el Señor. En todas las cosas somos enriquecidos. ¿Por qué? Por la misericordia que nos tiene nuestro Padre. Nosotros, hermano querido, tenemos que serle agradecidos a Cristo por todo lo que nos da. Por lo bueno, por lo malo, hermano querido, usted tiene que ser agradecido con nuestro Padre Celestial. Tenemos que agradecerle día a día, hermano querido, que Él nos da todo, hermano, y nos da sabiduría y entendimiento para poder entender y comprender la palabra de Dios. Sigámonos fortaleciendo, hermano, porque la venida del Padre ya está a las puertas. Ayúdenos el Señor, porque tu don no lo puedes perder. Los dones no es para que se pierdan, hermano, es para trabajarlo. Los dones hay que trabajarlo. Hay dones de guitarra, de avivamiento, de alabanza, hermano, de predicación, de coordinador. Tantos dones, dones de profecía, hermano querido. Tantos dones que ha entregado a millones y millones de personas que alaban y glorifican el nombre del Señor. Por eso, hermano querido, no te pierdas la gran bendición que te tiene Cristo. El Señor los colma de bendiciones. El Señor te colma de todo, hermano querido. Hay algunas veces, hermano, que estamos en aflicción, con problemas y dificultades, y ahí viene el Padre a darte consuelo, refrigerio. ¿Para qué? Para que usted y yo sigamos adelante. El Señor te da fuerza, hermano querido, para seguir en este caminar. Y no tienes que perder esta gran bendición. ¿Cuánto, hermano? ¿Cuántas personas le gustaría estar trabajando en la viña del Señor? ¿Cuántas personas desean, hermano querido, de seguir este caminar? Pero esto no es para todo, hermano querido. Es para los hijos que ha escogido Cristo. Pero lo único que tenemos que serle nosotros, fiel al Señor, tenemos que tener un solo propósito: de buscar a Cristo por sobre todas las cosas. Cada día, hermano querido, cuesta, sí, pero nosotros tenemos que seguir insistiendo, fortaleciéndonos espiritualmente, hermano querido. Así como el testimonio acerca de Cristo ha sido confirmado en vosotros. El Señor tiene un gran testimonio. Y usted también, hermano querido. Yo también tengo un testimonio, como llegué a los caminos del Señor. Cada uno, hermano, tiene un testimonio vivo. Vivo, hermano querido. Yo por eso es que alabo y glorifico a este Dios vivo. Porque el Señor de todo, hermano querido, me ha fortalecido espiritualmente. Siempre me ha fortalecido. Y siempre tengo que seguir mirando a Cristo por sobre todas las cosas, hermano. Con problemas, con dificultades, como les digo siempre. Pero ahí tenemos que estar luchando por tu salvación y mi salvación, hermano querido. Y no pierdas lo más grande, los dones que te ha entregado el Señor. No los pierdas, hermano, para cuando sea la venida del Señor, le puedas decir que has trabajado los dones que el Padre te dio. Que puedas trabajar alabando y glorificando el nombre del Señor. Síguete fortaleciendo, hermano querido. Síguete fortaleciendo, porque la venida del Padre está a las puertas. Ya no es cosa que tú puedas decir, no, si ya hace mucho tiempo, no. Ya la palabra de Dios se está cumpliendo. Y si se cumple la palabra de Dios, la venida de Cristo está a las puertas. El Señor te bendiga. Hasta aquí vamos a dejar este mensaje y vamos a cerrar estas sagradas escrituras. En el nombre del Dios Padre, Hijo y Espíritu Santo. Amén, amén.
1: Amén.

0: El Señor sea bendiciendo esta hermosa alabanza, hermano. El Rey ya está viniendo ya a recoger a su pueblo. Bien, hermano, ya se lo está avanzando a la hora. Vamos a ir delante de la presencia del Rey de Reyes. Me llamó mi hermana América, que estaba media complicadita. Así que vamos a empezar clamando por ella, hermano querido. Amantísimo Cordero de Dios, Padre, en esta hora, Padre Santo, vamos delante de su divina presencia, mi Cristo de la Gloria, Padre. Yo te clamo por mi hermana América Zapata, mi Cristo de la Gloria, Padre, para que usted, Padre Santo, la vaya fortaleciendo espiritualmente, mi Cristo amado Señor. Tu hija ha estado con problemas, con dificultades, mi Cristo de la Gloria, Padre, pero usted, Padre Santo, es el Rey de Reyes y Señor de Señores. Yo sé que su hija está en sintonía en esta hora, Jehová de los ejércitos. Que tu hija reciba de ti, Cristo de la Gloria, Padre, porque yo no tengo nada que entregarle, Cordero de Dios. Solo usted, Cristo de la Gloria, Padre, el que quema, troncha, desmenuza todo, mi Cristo de la Gloria, Padre. Y usted la fortalece en este instante espiritualmente a su hija, mi Cristo amado Señor. Y usted, Padre Santo, empieza a obrar, Padre mío celestial, en todos esos problemas, esas dificultades que ha tenido tu hija, mi Cristo de la Gloria, Padre. Usted se empieza a llevar todo, Cordero de Dios. Padre mío celestial, vamos a seguir clamando, Cristo de la Gloria, Padre, por mi hermano Eleazar Vergara, Cristo de la Gloria, Padre. Padre mío celestial, usted sea con su hijo, mi Cristo de la Gloria, Padre, fortaleciéndolo espiritualmente. Padre Santo, mi hermana Barbarita, mi hermano Ramón, Padre, fortalece, bendice a tu hijo, mi Cristo de la Gloria, Padre. Mi hermano Juan Emilio, mi Cristo de la Gloria, Padre, gracias, Señor, porque tu hijo está mejor. Gracias, Señor, porque está en pos de guerra, Cristo de la Gloria, Padre. Mi hermana Sandra Navarrete, Cordero de Dios, Padre. Mi hermana Mari Sangüesa, Cordero de Dios, sigue la fortaleciendo, sigue bendiciendo, Padre mío celestial. Mi hermana Martita, Cristo de la Gloria, Padre, tú seas glorificándote en tu hija, mi Cristo de la Gloria, Padre. Tú vayas cortando, tronchando y desmenuzando todo, mi Cristo de la Gloria, Padre, y la vayas fortaleciendo espiritualmente, mi Cristo de la Gloria, Padre. Mi hermana Jovita Cabrera, Padre mío celestial, dale paz, paciencia, mansedumbre, templanza a tu hija, mi Cristo de la Gloria, Padre, y fortalecimiento espiritual, mi Cristo de la Gloria, Padre. En esta hora, Padre Santo, yo te clamo por mi hermana Elena de Hualpén, mi Cristo de la Gloria, Padre. Tú seas con tu hija, mi Cristo de la Gloria, Padre. Tú vayas quemando, vayas tronchando, vayas desmenuzando todo, mi Cristo de la Gloria, Padre, y vayas fortaleciéndola espiritualmente, mi Cristo de la Gloria, Padre. Mi hermana Benedicta Salinas, Cordero de Dios, ayúdala, cuídala, protégela, mi Cristo de la Gloria, Padre. Mi hermana Anita de las Princesas, Cordero de Dios, Padre, levanta a tu sierva, Cristo de la Gloria, Padre, en pos de lucha, mi Cristo amado Señor. Mi hermana Anita de Coelemo, Padre, fortalece, bendice a tu hija, mi Cristo de la Gloria, Padre. Mi hermana María de Bocasur, Cordero de Dios, Padre. Mi hermana Rosa, Padre mío celestial, fortalece, bendice a tu hija. Mi hermano Alfonso, mi Cristo de la Gloria, Padre. Mi hermana Margot, mi Cristo amado Señor. Mi hermana Mabel, mi Cristo de la Gloria, Padre. Mi hermana América Zapata, Cristo de la Gloria, Padre. Mi hermano Jorge Riquelme, Cristo de la Gloria, Padre. Mi hermano Brian Núñez, Cordero de Dios. Mi hermano Vivian Salamanca, Cristo de la Gloria, Padre. Mi hermano Gregorio Macaya, Cristo de la Gloria, Padre. Gracias te doy, Cristo amado Señor, porque tú estás guiando a tu hijo, mi Cristo de la Gloria, Padre. Tú lo estás fortaleciendo espiritualmente, mi Cristo de la Gloria, Padre. Mi hermano Tomás Peña, mi hermano Matías Burgo, Cristo de la Gloria, Padre. Tú seas con él, Cordero de Dios. Mi hermana Marcia Núñez, mi hermana Lucía de Barrio Norte, Cristo de la Gloria, Padre. Mi hermano Omar Gallardo, Cordero de Dios. Mi hermana María, mi hermana Mercedes, mi hermano Pilar Moreno Canales, Cordero de Dios, Padre. Tú seas glorificándote en él. Mi hermano Gastón Cofré, Cristo de la Gloria, Padre, glorifícate en esa espalda de tu hijo, mi Cristo de la Gloria, Padre. Mi hermana Valentina, Cristo de la Gloria, Padre, que no se canse de clamar y pedir, Cristo de la Gloria, Padre. La nieta de mi hermana Valentina, fortalece, bendice a tu hija, mi Cristo de la Gloria, Padre. Mi hermana Jessica, Cordero de Dios, fortalécela, Cordero de Dios, y guíala conforme sea tu divina voluntad. Mi hermano Joel, mi hermano Maximiliano, Cristo de la Gloria, Padre. Mi hermano Carlos, Cristo de la Gloria, Padre. Que no se canse de clamar por su hijo, mi Cristo de la Gloria, Padre. Mi hermana Marcela, fortalece, bendice a tu hija, mi Cristo de la Gloria, Padre. Mi hermano Martín, Cordero de Dios, fortalécelo espiritualmente, mi Cristo de la Gloria, Padre. Mi hermana Cristina, Cordero de Dios, tú sabes el problema, la dificultad que tiene tu hija, mi Cristo de la Gloria, Padre. mi hermano José Luis Canales, Cordero de Dios Padre, tú sigas fortaleciendo, sigas bendiciendo a tu hijo, mi Cristo de la gloria Padre. Mi hermano Cristóbal, Cordero de Dios, mi hermano Ricardo Saavedra, Cordero de Dios, afírmalo en tus plantas, Cristo de la gloria Padre. Mi hermana Yolanda, Cordero de Dios, mi hermana Priscila Gallardo, Cristo de la gloria Padre, glorifícate en el Padre Santo en ese tumor de tu hija. Mi hermano Luis Neira, Cordero de Dios Padre, mi hermano Luis de Talcahuano, Cristo de la gloria Padre, mi hermano Luis Alberto Mon, Cordero de Dios Padre, mi hermana Teresa, mi Cristo de la gloria Padre, mi hermano Pedro Alvear, Cristo de la gloria Padre, mi hermana Cecilia Gutiérrez, Cristo de la gloria Padre, mi hermano Vivian Andrés Salamanca, Cordero de Dios, mi hermano Christopher, Cristo de la gloria Padre, mi hermana Juanita de Hualpén, mi Cristo de la gloria Padre, tú seas con tu hija, mi Cristo de la gloria Padre, mi hermana Juanita de San Pedro de la Paz, Cordero de Dios, mi hermana Valesca, Cordero de Dios Padre, mi hermana Lorena de Coelemo, Padre, fortalece, bendice a tu hija, mi Cristo de la gloria Padre, mi hermana Rosa, mi hermana Fresia, mi Cristo de la gloria Padre, mi hermana María Cabrera, Padre mío celestial, mi hermano Carlos Gallardo, Cordero de Dios Padre. Padre Santo, en esta hora, Señor, yo te clamo por Lucas, Antonella y Martina, Cristo de la gloria Padre. Síguele dando sabiduría y entendimiento, Cristo de la gloria Padre, y tú seas con ellas, Cordero de Dios, Padre mío celestial. Mi hermano Leonardo Simi, Cristo de la gloria Padre, mi hermana Anita Carrasco, mi hermano José Luis, Cristo de la gloria Padre, mi hermana Irene Sepúlveda de Talcahuano, Cristo de la gloria Padre, fortalece a tu hija, mi Cristo de la gloria Padre, mi hermana Anita Quesada, mi hermano Esteban Muñoz, Cordero de Dios, mi hermana María, Cristo de la gloria Padre, mi hermana Mercedes Zapata Torres, Cristo de la gloria Padre, mi hermano Juan Bautista, Cristo de la gloria, fortalece a tu siervo, dale fuerza día a día, en Cristo de la gloria Padre, mi hermana Cecilia y Adrián, Cristo amado, Señor, este matrimonio, Cristo de la gloria Padre, síguelo fortaleciendo, sigue bendiciéndolo, Cristo de la gloria Padre, mi hermano Esteban, mi Cristo de la gloria Padre, mi hermana Sara, su hijo Ignacio, mi Cristo amado, Señor, tú seas con ellos, Cordero de Dios, con esta familia, mi Cristo de la gloria Padre, mi hermano Alberto Candia Araneda, Cristo de la gloria Padre, mi hermano José Luis Candia Araneda, mi hermana Mercedes Candia Araneda, Cristo de la gloria Padre, tú sabes, conoces, Cristo de la gloria Padre, las enfermedades de tu hijo, mi Cristo amado, Señor, mi hermano Raquel Correa, Cristo de la gloria Padre, gracias, Señor, porque tú la estás sacando en victoria, mi Cristo de la gloria Padre, mi hermana María Gajardo, mi Cristo de la gloria, tú seas glorificándote en ella, Cristo de la gloria Padre, y mi hermano José Montoya, Cristo amado, Señor, fortalece, bendice, mi Cristo de la gloria Padre, yo te clamo por el huérfano, por el desvalido, por el que no tiene hogar, mi Cristo de la gloria Padre, y tú seas con él, Cordero de Dios, todo está en tus manos, en el nombre del Dios Padre, Hijo y Espíritu Santo, amén, amén. El Señor sea bendiciendo todo el trabajo que se ha hecho, hermano. Y ahora le voy a dar una oportunidad a mi hermana Jovita para que se vaya despidiendo, porque ya lo va quedando poquitos minutos.
1: Amén. Gracias le doy a Dios, mis hermanos, por la salud, por la vida, por el aire que respiro, mis hermanos. Contenta con Dios porque me tiene en pie de guerra, mi hermano querido. Me he sentido bien de salud estos días, hermanos, y que estoy contenta por eso. Porque Dios hace como Él quiere con sus hijos, hermano querido. Amén, amén. Yo estoy contenta, hermano querido, porque me gusta alabar y bendecir el nombre de Cristo, mi hermano. Yo cuando empecé, hermano querido, en el Evangelio, mi hermano, yo no tenía ni idea cómo era el Evangelio, hermano. Pero fue tan grande la prueba que tuve, hermano querido, de que me aferré a Cristo, mi hermano. Y Él hizo la obra en mí, mi hermano amén, querido. Amén. Yo siempre he contado, mi hermano, que yo estuve ciega 2 años por una trombosis que me dio mi hermano. Yo perdí el ojo derecho instantáneamente, al extremo que a los 10 después tuvieron que sacármelo. Pero me ve, hermano, aquí estoy leyendo los pancitos de vida, porque Dios me devolvió la visión de

0: guarde palabra de Dios, porque Él la que le llevará a toda verdad y a toda justicia. Bien, hermano, ya ha llegado la hora de retirarnos y como decimos siempre,
1: Jehová es mi pastor, nada me faltará.
0: El Señor les bendiga.

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6: 19 horas y un minuto.
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0: Amén. Dios bendiga a su pueblo. Dios bendiga en este día lunes que Dios nos ha prestado, un día más que Dios nos presta para alabar y bendecir el nombre del Señor. Este es su ministerio, Por Gracia Soy Salvo, que se hace presente como día lunes empezando la semana, dándole gracias a este Dios maravilloso por este privilegio de poder estar aquí en este programa de bendición a través de esta radio emisora de bendición, Radio Innovación 550M, como también por las plataformas de Facebook, deseándole la más rica bendición a cada uno de mis hermanos que en esta tarde se va a conectar, que en esta tarde llena de bendición, mi hermano, van a recibir palabra fiel, palabra verdadera. Así que Dios bendiga a su pueblo, aquí acompañado con mi hermano Ignacio Andrade, que Dios bendiga a mi hermano. Él es nuevito en las cosas del Señor, pero él ha venido con gozo, con ganas de poder trabajar para la obra de Dios. Así que Dios bendiga a mi hermano Ignacio, como también a todos mis hermanos. También un saludo a nuestro siervo Claudio Tapia Melgarejo, donde él se encuentre. Que Dios le bendiga, siervo amado. Decirle que Dios le ama. Seguir adelante, pueblo de Dios, buscando de la presencia de Dios, porque los tiempos son tiempos peligrosos. Tiempo de angustia, tiempo de dolor. Viene mucho lloro, viene mucho lamento para esta tierra, para este país, Chile, mi hermano. Así que tenemos que estar orando, clamando a este Dios maravilloso. Dios bendiga a todos mis hermanos que se van a conectar. Decirle que sigan adelante buscando de la presencia de Dios. Mi hermano Ignacio, vamos a presentarnos delante del Señor, saludando al pueblo de Dios.
1: Muy buenas tardes, mis hermanos. Los saludo en la paz del Señor. Contento y gozoso, mi hermano, por esta primera instancia donde estoy en este espacio hablando palabra de Dios, mi hermano. Agradecido de él también porque me permite estar acá.
0: Amén.
1: Agradecerle por todo lo que de manera personal ha hecho en mi vida. Y hermoso hablar de él, de su palabra, de sus obras. Y yo creo que todos tenemos un testimonio que contar de las maravillas que hace Dios en nuestras vidas.
0: Amén.
1: Eso, mi hermano. Contento de aprovechar este espacio de poder transmitirle palabra de Dios y que también la podamos aguardar, acorazarla y también ser hacedores de ellos también. Que es lo más importante en nuestras vidas.
0: Amén. Que Dios bendiga a mi hermano Ignacio. Contento, cómo no agradecer a este Dios, mi hermano, si nos da el privilegio maravilloso de poder estar junto a mi hermano, que es una persona nueva en los caminos del Señor. ¿Cierto? Y eso es lo que quiere el Señor, de que haya muchos más jóvenes como él, predicando, hablando, dar testimonio de lo que Dios ha hecho con las vidas de cada uno de nosotros. Vamos a pasar a presentarnos delante del Señor, vamos a hacer una oración para que Dios a través de su Espíritu Santo se mueva sobre este lugar y que llegue a todos mis hermanos que están conectados a través de esta plataforma y a través de esta radio. Padre, en el nombre de Jesús, vamos a su presencia una vez más, dándole gracias, mi Dios, por todo lo que usted hace en nuestras vidas, Padre. Gracias, Señor, por tenernos aquí un día más, Padre. Que usted bendiga este programa, Padre Celestial. Bendiga a mis hermanos, a mis hermanas que en esta tarde se van a conectar. Aleluya, porque hay poder en la sangre de Cristo. A lo mejor con problemas, con dificultad, a lo mejor no podemos llevar, mi hermano, este caminar como debemos. Pero Dios conoce, porque Él conoce nuestro corazón, Él conoce nuestra vida, conoce nuestro caminar. Pero tenemos que darle gracias a Dios porque tenemos este soplo de vida que nos presta. Gracias, Señor. Derrame esa gotita poderosa de su sangre sobre este lugar, limpiando los teléfonos, los micrófonos, Padre, aleluya.
1: Amén, Señor.
0: Y bendiciendo a nuestro hermano Juanito que está ahí en los controles. Bendiga su vida, su hogar, su familia, Padre, porque usted conoce a cada uno de nosotros. Le damos las gracias, mi Dios, y todo lo dejamos en sus manos bajo el poder de Dios, Padre, Hijo y Espíritu Santo. Amén y amén. Gloria a Dios, gloria a Dios, gloria a Dios para siempre. Que el Señor bendiga a cada alma que en esta tarde se va a conectar. Qué maravilloso es el Señor, porque ayer, mi hermano, tuvimos una hermosa palabra que Dios nos entregaba.
1: Amén.
0: tuvimos un culto maravilloso, donde la adoración ya se hace chica, mi hermano, donde ya no caben más almas, mi hermano, pero usted va a buscar a Dios. A pesar de todo eso, tenemos que bendecir a este Dios maravilloso, porque Él nos bendice, mi hermano. Si no es porque hayan mejores profetas, hayan mejores, no, predicadores, no, mi hermano, es por la misericordia de Dios. Por eso abrió esa casita de oración, por gracia soy salvo. En calle 2, casa 33, barrio Norte, Concepción. Ahí hay una puerta abierta donde se va a recibir a los suyos que llegan con problemas, con dificultad. Hay poder en la sangre de Cristo, mi hermano, y ahí se mueve el poder del Espíritu Santo. A veces nos quejamos, mi hermano, porque hace mucha calor, porque a veces hace mucho frío, pero siempre hay excusa tras excusa. Pero nos vemos, mi hermano, lo que Dios hace en ese lugar. Si le pidiéramos a este Dios que nos diera luz, ¿cierto?, en nuestros ojos para poder ver lo que Dios hace, las cosas tremendas que ha hecho, mi hermano. Pero siempre queremos más, pedimos más. Que Dios tenga misericordia de nuestras vidas. Que Dios bendiga a mi hermana, que están conectados. Vamos a saludar a mis hermanos que están conectados. Hermano Juan Renca, hermana Anita Quesada, Dios la bendiga. Hermano Eliseo Novoa, Dios le bendiga también grandemente junto a su esposa, su hija, su familia. Hermana Maciel Renca, mi hermana Sandra Garrido, Jocelyn Andrade, Bárbara Andrade también ahí, Dios la bendiga, mi hermana Mar, hermana de mi hermano Ignacio, mi hermana Sandra Garrido, la mamá de mi hermano Ignacio. Hermana Jocelyn también, su otra hermana, que Dios les bendiga grandemente. Hermana Luz Mora, bendiciones, amado hermano, les saludo. Igual para usted, mi hermana Luz Mora, junto a su madre. Mi hermana Teresa Melo, que también está ahí. Que Dios bendiga a cada uno de mis hermanos, mis hermanos amados. Sigan adelante buscando de esta presencia maravillosa. Porque Dios es bueno y para siempre son su misericordia, dice su palabra. Mi hermano Ignacio, contarle un poquitito a la audiencia donde usted está trabajando, cómo el Señor lo llevó a ese lugar, mi hermano.
1: Mi hermano, bueno, dentro de mi experiencia, que la cual comenta mi hermano Patricio, yo trabajo fuera de Concepción, bajo sistema turno, y es increíble lo que ha hecho Dios en mi vida. Más que todo de la bendición que Él me ha entregado, es la comunión que he podido fortalecer con Él estando fuera de casa, lejos de nuestro hogar, y Él es nuestro escudo, es nuestra gloria, nuestra fortaleza en los momentos de más soledad, en donde momentos que nos encontramos totalmente solos, sin nadie que te pueda contener. Él está ahí, Él ha estado ahí conmigo en lo personal, en lo familiar, ha sido todo para nosotros. Y gozoso estoy de Él estar en esta hora, de poder entregar o de alguna manera de agradecerle lo que Él ha hecho en mi vida, en general. Toda la gloria y la honra se la debo a Él y agradecido estoy. Agradecido estoy de Él. Así que eso, mi hermano.
0: Que Dios bendiga a mi hermano Ignacio. A lo mejor, mi hermano, usted está pasando por dificultad, a lo mejor usted está pasando por un mal momento, pero pídale a Dios, pídale a este Dios maravilloso que Él le ayude, porque Él no los va a dejar, mi hermano.
1: Amén.
0: Él siempre va a estar a nuestro lado, Él siempre va a estar apoyando a sus hijos, a los suyos, a su pueblo, mi hermano amado. Nosotros somos los que a veces nos apartamos de Dios. Y cuando nos apartamos de Dios, viene el enemigo y empieza a turbar nuestra mente, nuestro corazón. Pero déjeme decirle que más grande es el Dios que está al lado nuestro.
1: Amén.
0: Porque Él dejó su palabra, y a través de su palabra, mi hermano, podemos ver todas estas grandezas que Dios ha hecho por nuestras vidas, que Dios ha hecho a través de los tiempos, mi hermano, porque hace 2026 años atrás, ¿cierto?, ya se predicaba lo que iba a suceder hoy día. Entonces, la palabra es perfecta, la palabra es fiel, la palabra es verdadera, en la cual nosotros tenemos que buscar palabra de Dios, palabra profética, mi hermano, porque la palabra de Dios es profética. La palabra de Dios es esa palabra, mi hermano, que llega al corazón. Cuando se entrega una palabra, mi hermano, y usted le llega a su corazón, es porque Dios está trabajando en su vida a través de su Espíritu Santo. Y qué maravilloso es poder estar en la presencia de este Dios. Ayer, como les decía, tuvimos un culto maravilloso donde nos hablaba ahí en su palabra, mi hermano, y nos hablaba en Gálatas 5, ¿cierto? Y ahí nos hablaba el Señor de todo lo que Dios quiere en nuestras vidas. Hay muchas cosas en las cuales nosotros nos hemos apartado, mi hermano. Y Dios quiere que nosotros volvamos al camino correcto, mi hermano. Sabemos que el enemigo no nos trae nada bueno. El mundo, podemos ver todo lo que está sucediendo. Toda la maldad, cómo se ha multiplicado la maldad hoy en día. Podemos ver a los padres contra los hijos contra los padres, la madre contra la hija. Y ya se está viendo porque es cumplimiento de la palabra de Dios. ¿Podemos apartarlos de Dios, mi hermano? No es cierto, porque sabemos las consecuencias que trae el apartarnos de la palabra de Dios. Y ayer nos mostraba ahí estar firme, ¿cierto?, en la libertad. Eso es lo que Dios quiere. Dios nos hizo libres. ¿Para qué? Para que alabarle. Nosotros como pueblo, como hijos de Dios, debemos de alabar el nombre del Señor, de gozarnos con aquellas alabanzas maravillosas, donde el coro canta, donde el coro hermosea, ¿cierto? Esa alabanza, qué maravilloso es el Señor. Y decía, pues nosotros por el Espíritu guardamos por la fe la esperanza de la justicia, porque en Cristo Jesús ni la circuncisión vale algo, ni la incircuncisión, sino la fe que obra por el amor. Todos conocemos los tiempos antiguos, ¿cierto? De que circuncisarse era por ley. Pero cuando Jesucristo murió, ¿cierto?, en la cruz, hasta ahí llegó todo eso nomás, mi hermano, porque Él quería que nuestro corazón estuviera limpio. Amén. Que nuestro corazón, sacar toda esa inmundicia, toda esa maldad, todo eso que hay en nuestro corazón. Recordemos que la palabra dice que del corazón sale lo mejor y lo peor a veces, mi hermano. Entonces debemos de tener cuidado, el pueblo de Dios, porque del corazón mana la vida, pero también vienen todas esas cosas. Y la mente es tan, ¿cómo decirlo? Es tan que siempre el hombre, hablemos del hombre natural, del hombre, del humano, ¿cierto? Que por qué hay guerra, por qué hay tanta maldad, porque el hombre empieza a trabajar. Cuando el corazón es malo, la mente empieza a trabajar y a hacer cosas malas. Pero Dios nos dice, yo limpio y yo pondré, dice, sacaré ese corazón, cierto, de piedra y pondré un corazón de carne y un espíritu recto para poder alabar el nombre. Y está escrito en su palabra, mi hermano. Entonces, ¿qué tenemos que hacer? Buscar la presencia de Dios en todo momento. Y ahí nos hablaba, mi hermano, de la justicia. Nosotros, a través del Espíritu Santo, mi hermano, podemos buscar a Dios, podemos, porque el Espíritu Santo nos va a enseñar, nos guía. Entonces nosotros, a través del Espíritu Santo, podemos buscar. Él nos da el conocimiento, nos da la inteligencia por la sabiduría de Dios. Y recuerde que el Espíritu Santo es el poder de Dios. Que Dios bendiga a su pueblo. Y ahí nos hablaba muchas cosas. Que nosotros a veces, mi hermano, creemos ser cristianos, pero a veces estamos tan lejos de serlo. Porque a veces nosotros podemos ir a nuestra casa de oración. Muchos dicen, a lo mejor a calentar una banca, a lo mejor van por ir, pero tratamos de buscar a Dios de una u otra manera. Entonces, cuando llegan almas nuevas, mi hermano, lo que nosotros tenemos que hacer es buscar de la presencia de Dios. Dios bendiga a mi hermana Maciel Renca también, mi hermana Camila Suazo, que también nos está viendo, una joven que también el Señor la quiere para grandes cosas, mi hermana Eliana Zapata, Dios la bendiga, hermana amada, mi hermano Manuel Solís también, que buscan de la presencia de Dios día a día. Y eso es lo que tenemos que hacer, no dejarlo llevar por las cosas del mundo, porque nada bueno los da. Así que Dios bendiga a su pueblo, que Dios bendiga a cada alma. Decirle, mi hermano, que los tiempos se acorten, ya vemos, ya estamos casi a fin de año. Entonces, ¿qué hemos hecho en este año? Hemos buscado la presencia de Dios. ¿Qué demanda Dios de nosotros? Hay una palabra que es grande, mi hermano, que es la obediencia. Hoy día Dios nos va a hablar por su palabra y va a ver cómo un varón obedeció a Dios. Así que Dios bendiga a su pueblo. Mi hermano Ignacio, que Dios le bendiga. Y seguir adelante buscando de la presencia de Dios. Usted como joven tiene anhelos, le ha pedido a Dios que le ayude, que lo guíe.
1: Más que nada, pedir siempre dirección a Dios, porque no es fácil, sobre todo para la gente que es joven. El caminar en el Evangelio no es algo muy, muy fácil. Pero sí siempre tratar de pedir dirección a Dios, darle que nos dé la sabiduría, la inteligencia, el entendimiento de ciertas cosas que a lo mejor no entendemos,
0: sí, mi Dios.
1: Pero Él a través de por intermedio de la palabra, a través de procesos que nos pone en nuestras vidas, uno va aprendiendo. Y como joven poder decirle de que busquen a Dios, busquen a Cristo. Que es lo más maravilloso el tenerlo el día a día en nuestra vida. En el caminar de nuestra vida, en nuestro trabajo, en nuestra familia. Cuán importante es, mi hermano. Hacerle una invitación, mi hermano, si usted nos está congregando. Los días martes a las 3 de la tarde, el culto de Dorcas. Luego a las 8 de la tarde un grupo de varones junto al siervo hacen oración.
0: Amén.
1: Oración. Los días de culto, los miércoles y viernes son de 8 a 10 de la tarde. Y el día domingo el gran culto de adoración desde las 5 hasta las 8 de la tarde.
0: Amén.
1: Así que todos invitados y hermanos, amén, que quieran participar.
0: Sí, amén. Amén. Amén. Que Dios bendiga a mi hermano Ignacio, seguir adelante buscando de la presencia de Dios. Y como él, como les decía, un joven que tiene proyectos, tiene a lo mejor más adelante hacer cosas grandes en su vida, pero como decía él, pedirle la dirección primero a Dios. Eso es lo más importante. Un saludo a mi hermana Eliana Zapata, a mi hermano Fernando Pérez, que Dios les bendiga. Vamos a ir al Salmo Devocional en esta tarde. Se va a encontrar en el Salmo 3. Para que usted lo busque, mi hermano, mi hermana, para darle lectura a todos juntos y poder, mi hermano, seguir buscando de la presencia de Dios. Qué maravilloso es el Señor, porque Dios es bueno y para siempre su misericordia, dice su palabra. Así que contento en el Señor, mi hermano, porque podemos ver, ¿cierto?, la respuesta que Dios tiene. Si usted, mi hermano ha llevado tiempo en la oración, siga adelante, siga buscando de esta presencia maravillosa. Porque Dios, mi hermano, tarda pero no olvida. Él le va a entregar la respuesta, pero Él tiene su tiempo, Él se da su tiempo. Nosotros humanamente queremos todo rápido, pero Dios tiene, mi hermano, mi hermana, el tiempo preciso para todo. Así como decía mi hermano, ¿cierto?, que Dios tomó su vida, lo está preparando para cosas grandes, pero en el tiempo de Dios, no en el tiempo de Él. A mí también, yo también le puse tiempo al Señor. Yo le decía, cuando mi madre me hablaba de que siguiera los caminos del Señor, no, le decía yo, cuando tenga 60 y tantos, yo voy a seguir. Pero Dios me llamó antes, porque los tiempos de Dios son perfectos. Así que Dios le bendiga. Vamos al salmito devocional, que hoy día se encuentra en el Salmo 3 y lleva por título, dice así: oración matutina de confianza en Dios. Que Dios bendiga a su pueblo.
1: Amén.
0: Le damos lectura en el nombre que es por sobre todo nombre, Jesucristo nuestro Salvador. Dice: oh Jehová, cuánto se han multiplicado mis adversarios, muchos son los que se levantan contra mí, muchos son los que dicen de mí, no hay para él salvación en Dios. Mas tú, Jehová, eres escudo alrededor de mí, mi gloria y el que levanta mi cabeza. Con mi voz clamé a Jehová y él me respondió desde su monte santo. Yo me acosté y dormí y desperté porque Jehová me sustentaba. No temeré a diez millares de gente que pusieren sitio contra mí. Levántate, Jehová, sálvame, Dios mío, porque tú heriste todos mis enemigos en la mejilla, los dientes de los perversos quebrantaste. La salvación es de Jehová. Sobre tu pueblo sea tu bendición.
1: Amén.
0: Sea la bendición en esta tarde sobre su pueblo. Qué maravilloso es el Señor, mi hermano. Grande es el Señor para cada uno de nosotros. Y que sigamos adelante buscando de la presencia de Dios. Dios bendiga a mi hermana Magdalena Mercedes, que también está conectada. Así que decirle, seguir adelante buscando de esta presencia maravillosa que es en Cristo Jesús.
1: Amén.
0: Que Dios bendiga a su pueblo. Vamos a ir a una alabanza para venir de lleno con lo más importante, que es la palabra de Dios. Dios le bendiga.

0: Amén.
1: Que esta alabanza haya sido de bendición, pero ahora viene lo más importante. Amén. Ahora viene su palabra, en la cual esta tarde, esta bendición ha caído en mi hermano Ignacio, el cual mi hermano, mi hermana, pueblo de Dios, esté clamando, porque él está empezando recién. Pero yo creo en un Cristo maravilloso, en un Cristo de poder, que a través de su Espíritu Santo va a usar a su Hijo. Que Dios le bendiga, mi hermano Ignacio, que en esta tarde sea una tarde de bendición. Amén. También saludar a mi hermana Magdalena Mercedes, Priscila Horta Vallejo, Eloy Valderrama, Alejandra Patricia Guala, y a todos mis hermanos que están en esta tarde, Ruth Llanos también. Así que un saludo en el amor del Señor. Que Dios le bendiga.
2: Muchas gracias, mi hermano. Tal como mencionaba mi hermano Patricio, hoy me toca entregar la palabra.
1: Amén.
2: No menor, lo hago con todo el debido respeto y temor a Dios.
1: Aleluya.
2: Que sea su Santo Espíritu tomando dominio de mi vida para poder entregarle este mensaje.
1: Amén.
2: Mi hermano Patricio, me ayuda con una oración.
1: Amén. Padre, en el nombre de Jesús, vamos a su presencia una vez más, dándole gracias a mi Cristo de gloria. Sea usted en esta hora derramando esa gotita poderosa de su sangre sobre su Hijo, Padre. Que sea el poder de su Espíritu Santo el que descienda sobre su vida, Padre. Que Él mengüe para que el Espíritu Santo tenga cabida, Padre. Para que su palabra llegue, Padre Santo, a cada hijo, a cada hija, a su pueblo, Rey de Gloria. Que esta semilla caiga en buena tierra, Dios mío. Oh, Rey de la Gloria, que a través de esta palabra el enfermo reciba sanidad y el triste gozo, Padre. ¿Qué más pedirle si usted todo lo conoce? Use su Hijo con poder y autoridad en el nombre poderoso de Jesús. Amén y amén. Gloria a Dios, gloria a Dios, gloria a Dios para siempre.
2: Bien, mi hermano, la palabra se va a encontrar en Mateo, capítulo 1, versículo 23 y 24.
1: Aleluya.
2: Y lleva por título El nacimiento de Jesucristo.
1: Amén. Gracias.
2: Y le damos lectura en el nombre del Padre, del Hijo y su Santo Espíritu.
1: Gracias, Señor Jesús.
2: He aquí una virgen concebirá y dará a luz un hijo. Amén. Y llamará su nombre Emmanuel. Y traducido es Dios con nosotros.
1: Amén. Gracias.
2: Y despertando José del sueño, hizo como el ángel del Señor le había mandado. Y recibió a su mujer, pero no la conoció hasta que dio a luz a su hijo primogénito y le puso por nombre Jesús.
1: Amén.
2: Mis hermanos, bueno, comentarle esta hermosa palabra que me ha entregado el Señor en esta tarde del nacimiento de Jesucristo.
1: Sí, mi Dios.
2: Fue así que María, y estando desposada de José, antes que se casaran, ella había concebido a Jesús, por medio de del embarazo de ella, que había sido concebido por el Espíritu Santo.
1: Amén.
2: No obstante, para aquellos tiempos, para José igual fue muy difícil, porque no era fácil tener una noticia de que su prometida estaba embarazada, y era muy difícil lo que ella le intentaba de explicar a José. Pero no obstante, José, siendo un hombre muy justo, muy humilde, no quería infamarla, tal como se los comentaba, de que en aquellos tiempos una mujer que concebiera un hijo fuera del matrimonio no era bien visto. Y
1: amén,
2: era,
1: sí,
2: quedaba
1: Dios.
2: Infamada, era juzgada, su familia era juzgada. Entonces José, aún así, fue un hombre muy justo y no quería infamarla, y quiso dejarlo secretamente. Y por misericordia de Dios, él, pensando en esto, yo creo que lo atormentaba todo esto, el pensar qué iba a hacer, cómo lo iba a sobrellevar. Y aquí un ángel del Señor le apareció un sueño y le dice, José, hijo de David, no temas recibir de María tu mujer, confirmándole lo que María le estaba comentándole, porque lo que en ella es engendrado del Espíritu Santo es.
1: Bendito Dios.
2: Y darás a luz un hijo y llamarás su nombre Jesús, porque él traía una gran y una hermosa promesa, que era salvar a su pueblo por sus pecados. Todo esto que aconteció para que se cumpliese lo dicho por el Señor. José aquí José, algo que destaco de José, que él fue muy perseverante a la vez, muy perseverante y tolerante ante todo esto, ante recibir esta noticia. Y además fue muy obediente, porque el Señor le dice, la tomarás como esposa. José, despertando del sueño, hizo como el ángel del Señor le había mandado y recibió a su mujer. ¿Cuán importante es la perseverancia y la tolerancia en los momentos de prueba, de tormenta? ¿Cuán importante es esperar en el Señor? Esperar y cuál es importante el obedecerle al Señor. Muchas veces Él nos habla por muchos medios, de diferentes maneras en nuestra vida, y a veces lo obviamos, porque abusamos de la misericordia del Señor. Y es lo que nosotros tenemos que prestar siempre nuestro corazón, nuestro oído a lo que Él nos dice por medio de su palabra, y confiar en Él. Tenerle temor a Dios desde el respeto, desde la obediencia, de que Él quiere lo mejor para todos nosotros. Hermosa promesa del que Él le dice, y llamarás su nombre Emmanuel, que traducido es Dios con nosotros. Ahí en el libro de Isaías, en el capítulo 7, versículo 14, Jehová le dijo a Isaías que le profetizara a Acaz. Acaz. ¿Quién era Acaz? Era el rey de Judá. Y en ese momento, dos reinos enemigos, que eran Siria, y gobernado por Aram, e Israel por Efraín, se habían aliado para preparar un ataque contra Jerusalén. Y entonces Jehová le dice a Isaías, sal ahora al encuentro de Acaz, al extremo, para que le profetizara y le entregara palabra a Acaz ante esa prueba, ante ese temor que él tenía porque estaba siendo atacado. Y por acá se repite en el versículo 14, por tanto el Señor mismo os dará señal. Ya Isaías estaba profetizando la gran promesa que Dios traía para el pueblo de Dios.
1: Aleluya, gloria a Dios.
2: He aquí que la Virgen concebirá y dará a luz un hijo, y llamará su nombre Manuel. Comerá mantequilla y miel hasta que sepa desechar lo malo y escoger lo bueno. Dios. Hermosa promesa que Dios ya tenía,
1: sí,
2: en estos tiempos.
1: Jesús, gracias, Padre.
2: Ya profetizaba Isaías a Acaz, que no temiera, que Dios estaba con nosotros.
1: Amén.
2: Que Dios iba a estar con nosotros en todo momento, en nuestra vida, en nuestro despertar, en nuestro acostar, sobre todo en nuestros momentos de adversidades, que es donde nosotros debemos confiar en Él, disponer en nuestra confianza. Y yo creo que se entiende que a veces es muy difícil hacer esto, es muy difícil porque viene la duda, viene el enemigo y turba nuestra mente, turba nuestros pensamientos, entra la desconfianza.
1: Ay, Dios.
2: Y por eso es importante que Dios nos recalca estar en clamor. Estar constantemente en el clamor hacia Él, en oración, para que el enemigo no perturbe nuestra mente. Y no quiere decir que Dios está con nosotros, no vamos a tener lucha, no vamos a tener tormentas, batallas. Es lo importante, porque ahí viene la fe, lo importante que es la fe en nuestras vidas. Porque eso es lo que quiere Dios de nosotros, que entreguemos nuestras vidas al 100%, en cuerpo, alma y espíritu, y confiemos en Él, porque Él va a tomar dominio de todo. Él va a ir ordenando nuestros caminos, nuestras cosas.
1: Aleluya.
2: Y por medio de su misericordia, Él nos va a ir bendiciendo. Mucho sentido, lo espiritual, en nuestras vidas, con nuestra familia. Y hermosa palabra la que hoy Dios nos ha entregado. Esperando que haya tomado su porción.
1: Sí, amén.
2: Esta palabra primero es para mí, y que no solamente seamos oidores de esta palabra, sino también hacedores de ella.
1: Amén.
2: Y ir predicando a cada uno de las bendito personas, sea, aquellos familiares, amigos, que podamos entregarle ese mensaje de Dios que quiere en nuestras vidas. Si no, no para ser juzgados, sino para venir a Él y arrepentirnos de nuestros pecados, de lo mal que hemos hecho en esta tierra. Pero Él, por misericordia, Él nos va a dar la fortaleza día a día. Día a día, mi hermano.
1: Amén. Amén. Dios bendiga a mi hermano Ignacio por la obediencia. A lo mejor estaba un poquitito ahí, mi hermano. Pero bueno, Dios sabe, Dios conoce, pero lo más importante es trabajar para la obra de Dios. Él entregó una hermosa palabra en el cual, mi hermano, es la promesa de Dios para su pueblo, ¿cierto? Amén. Jesucristo, nuestro Salvador. Porque aquí dice, y le dará un hijo y le llamará su nombre Jesús, porque Él salvará a su pueblo de sus pecados. Amén. Así como hablaba mi hermano, hoy en día el pueblo de Dios, a lo mejor hijos de Dios que han vuelto atrás, aquellos hermano, hermana, que se han apartado de Dios, porque el enemigo es astuto, mi hermano. Hoy el enemigo está tomando al pueblo de Dios. Si a los demás los tiene listo afuera, mi hermano, no hay problema con aquellos que no han conocido o que conocieron la palabra. Pero Él trae promesas para su pueblo, promesas maravillosas. La palabra de Dios es promesa, mi hermano, para su vida, para mi vida. Qué maravilloso es el Señor cuando habla, mi hermano, porque su palabra es fiel y su palabra es verdadera. A través de su palabra, el Señor está trabajando en nuestra vida, mi hermano. Está fortaleciéndolo, mi hermano, a través de su Espíritu Santo. Porque el Espíritu Santo es vida para nosotros, mi hermano. Amen. Por eso que es necesario, mi hermano, aunque vuelva a insistir, busque a Dios, busque el poder de su Espíritu Santo. Y va a ver cómo Dios va a empezar a levantar su vida. Hoy día tenemos vergüenza, tenemos miedo de que nos digan, ay, mira, ahí va un cristiano, ahí va un... No, mi hermano, déjeselo a Dios. Los problemas, mi hermano, es buscar la presencia de Dios. Los problemas ajenos, dejémoselo que el Señor haga con aquellas personas. Pero también tenemos que pedir misericordia por ellos. Porque nosotros también fuimos así, pues, mi hermano. No lo olvidemos de donde Dios nos sacó. Qué hermosa palabra el nacimiento de Jesús. Hoy en día pocos hijos e hijas predican de cómo vino el Señor, cómo tomó a María, ¿cierto? Y cómo este hombre, José, que fue un hombre íntegro, justo, dice su palabra, y que él nunca dejó a María, sino que él estuvo ahí en todo momento y crió, como se dice hoy en día, a Jesús y le enseñó lo que él sabía. A lo mejor hoy en día hay muchas madres, mi hermano, mi hermana, que dejan a sus hijos botados. Oh, aleluya, Rey de Gloria. ¿Cuántas madres han dejado a sus hijos abandonados? ¿Cuántas madres que están embarazadas pierden a sus hijos? Que Dios tenga misericordia, que Dios pueda tocar aquellas almas también, mi hermano. Que Dios bendiga a su pueblo. Seguir adelante buscando de la presencia de Dios. Eso es lo que Dios quiere. Personas, hijos y hijas, como mi hermano Ignacio, que puedan trabajar. A pesar de todo, mi hermano entregó una hermosa palabra. Así que Dios le bendiga, mi hermano Ignacio. Siga adelante, porque la ganancia la tiene con Dios. Vamos a pasar a entregar los pancitos de vida, porque a veces, mi hermano, lo alargamos con la palabra. También Dios bendiga a mi hermana Rullano, Alejandra Patricia Guala, Eloís Valderrama, Priscila Horta, mi hermana Susana Salvo, mi hermano Luis Méndez también, que Dios les bendiga, mi hermano Luis, sea bendecida su vida, seguir adelante también, porque hoy le tocó a mi hermano Ignacio, mañana le puede tocar a usted, así que Dios les bendiga. Vamos a entregar nuestro pancito de vida, y el primer pancito de vida para nuestro siervo, y dice así, yo le voy a entregar el pancito a mi siervo. Ahora pues, Señor Dios, confirma para siempre la palabra que has hablado sobre tu siervo y sobre su casa, y haz conforme a lo que ha dicho. Segundo Samuel 7:25. Para nuestro siervo Nelson Garavito.
2: Y les dijo: ¿por qué dormís? Levantaos y orad para que no entréis en tentación. Lucas 22:46.
1: Para nuestro hermano Jorge Enrique, que está ahí enfermito, pero Dios lo va a sacar en victoria. Mi hermano Jorge Enrique dice: bienaventurado aquel siervo al cual cuando su señor venga le haya haciendo así. Mateo 24:26. Para nuestro hermano Samuel Galdame, que también está enfermito, hospitalizado.
2: Señor, tú nos darás paz, porque también hiciste en nosotros todas nuestras obras. Isaías 26:12.
1: Amén. Para nuestra hermana Manuela Silva dice: ¿por qué estáis así amedrentados? ¿Cómo? ¿No tenéis fe? Marcos 4:40. Para nuestro hermano Fabián Vázquez.
2: Por precio fuiste comprado.
1: Aleluya.
2: No os hagáis esclavos de los hombres. Primera de Corintios 7:23.
1: Para Francisca Pereira dice: porque ahora en Cristo Jesús vosotros, que en otros tiempos estabais lejos, habéis sido hechos cercanos por la sangre de Cristo. Efesios 2:13. Para Ignacio Pereira.
2: Señor, digno eres de recibir la gloria y la honra y el poder, porque tú creaste todas las cosas y por tu voluntad existen y fueron creadas. Apocalipsis 4:11.
1: Bastián Zurita dice: no juzguéis y no seréis juzgados, no condenéis y no seréis condenados, perdonad y seréis perdonados. Lucas 6:37. Para Pedro Estuardo.
2: Clamaré al Dios Altísimo, al Dios que me favorece. Salmo 57:2.
1: Pedro Estuardo San Martín: entre tanto que voy, ocúpate de la lectura, la exhortación y la enseñanza. 1 Timoteo 4:13. Para Lidia Melo.
2: Porque el Señor al que ama, castiga. Aleluya. Como el padre al hijo a quien quiere. Proverbio 3:12.
1: Para Teresa Melo dice: pedís y no recibáis, y no recibís, porque pedís mal, para gasto en vuestro deleite. Santiago 4:3. Para Juan Renca.
2: Toda la escritura es inspirada por Dios.
1: Amén.
2: Y útil para enseñar, para redarguir, para corregir, amén, para instruir en justicia. Segunda de Timoteo 3:16.
1: Para Anita Quesada dice: no con ejército ni con fuerza, sino con mi espíritu, ha dicho el Señor de los ejércitos. Zacarías 4:6. Dios la bendiga, mi hermana Anita Quesada. Para nuestra hermana Raquel dice: el que tiene hijo tiene la vida, al que no tiene al Hijo de Dios no tiene la vida. Primera de Juan 5:12. Para la hija de nuestra hermana Raquel dice: porque hay un solo Dios y un solo mediador entre Dios y los hombres, Jesucristo hombre. 1 Timoteo 2:5. Para Eliseo Novoa y Rosario Reyes.
2: No os acordéis de las cosas pasadas. Aleluya. Ni traigáis a memoria las cosas antiguas. Isaías 43:18.
1: Para nuestra hermana Maciel Renca: por tanto, de la manera que habéis recibido al Señor Jesucristo, andad en él. Colosenses 2:6. Para nuestra hermana Bárbara Andrade:
2: si confesamos nuestros pecados, Él es fiel y justo para perdonar nuestros pecados y limpiarnos de toda maldad. Primera de Juan 1:9.
1: Para nuestra hermana Sandra Garrido dice: y ahora permanece la fe, la esperanza y el amor. Estos tres, pero el mayor de ellos es el amor. Primera de Corintios 13:13. Para nuestro hermano Manuel Solís:
2: mi pueblo fue destruido porque le faltó conocimiento. Por cuanto desechaste el conocimiento, yo te echaré de sacerdocio. Oseas 4:6.
1: Para nuestra hermana Luz Mori Petronila Sanzana:
2: tened también vosotros paciencia. Amén. Y afirmad vuestros corazones, porque la venida del Señor se acerca. Santiago 5:18.
1: Para María Curto:
2: así pues, sea que vivamos o que moramos, del Señor somos. Romano 14:8.
1: Jocelyn Andrade:
2: Si me dieras bendición y ensancharas mi territorio, y si tu mano estuviera conmigo y me librara del mal, para que no me dañe. Y le otorgo a Dios lo que pidió. Primera Crónica 4:10.
1: Amén. Para Camila Suazo:
2: por lo cual, hermanos, tanto más procurad hacer firme vuestra vocación y elección, porque haciendo estas cosas no caeréis jamás. Segunda de Pedro 1:10.
1: Amén. Para Eliana Zapata:
2: tus manos me hicieron y me formaron. Hazme entender y aprenderé tus mandamientos. Salmo 119:73.
1: Amén. Para mi hermana Magdalena Mercedes.
2: Oh, si me dieras bendición y ensanchara mi territorio, y si tu mano estuviera conmigo y me librara del mal, para que no me dañe, y le otorgó Dios lo que pidió. Primera de Crónicas 4:10.
1: Amén. Para nuestra hermana Priscila Horta.
2: Buscad lo bueno y no lo malo para que viváis. Amos 5:14.
1: Para mi hermana Ruth Llanos.
2: El Señor dio y el Señor quitó. Sea el nombre del Señor bendito. Job 1:21.
1: Emi Contreras Santebañez.
2: No todo el que me dice Señor, Señor entrará al reino de los cielos.
1: Aleluya.
2: Sino el que hace la voluntad de mi Padre que está en los cielos. Mateo 7:21.
1: Eloí Valderrama.
2: Ayunamos pues y pedimos a nuestro Dios sobre esto, y Él nos fue propicio. Esdras 8:23.
1: Para nuestra hermana Alejandra Gualay y su mamita y familia.
2: Ya. Aclamad al Señor porque Él es bueno, porque su misericordia es eterna. Primera de Crónicas 16:34.
1: Emi Contreras Santibáñez.
2: Humillaos delante del Señor y Él os exaltará. Santiago 4:10.
1: Alicia Alvarado.
2: El Señor dio y el Señor quitó. Sea el nombre del Señor bendito. Job 1:21.
1: Susana Salvo y familia.
2: Santificados, porque el Señor hará mañana maravilla entre vosotros. Josué 3:5.
1: Para nuestro hermano Samuel Mora y familia.
2: Hijitos míos, no vemos de palabra ni de lengua, sino de hechos y en verdad. Primera de Juan 3:18.
1: Para nuestra hermana Ana Castillo.
2: Para que se cumpliese lo dicho por el profeta Isaías cuando dijo: Él mismo tomó nuestras enfermedades. Bendito y llevó Dios nuestra dolencia. Mateo 8:17.
1: Para nuestra hermana Gloria Matamala.
2: Os daré pastores según mi corazón, y os apacienten con ciencia y con inteligencia. Jeremías 3:15.
1: María Teresa Arteaga.
2: Le respondió Simón Pedro: Señor, ¿a quién iremos? Tú tienes palabra de vida eterna. Juan 6:68.
1: Para nuestra hermana Paulina Aburto.
2: Elegido según la presencia de Dios Padre en santificación del Espíritu, para obedecer y ser rociado con la sangre de Jesucristo. Primera de Pedro 1:2.
1: Para nuestra hermana Gloria Matamala.
2: Ellos dijeron: Cree en el Señor Jesucristo y serás salvo, tú y tu casa. Hechos 16:31.
1: A todos nuestros hermanos que están a través de las plataformas y a través de la radio Innovación.
2: Jesús dijo: Oh mujer, grande es tu fe, hágase contigo como quieres. Mateo 15:28.
1: Amén. Dios bendiga también a los privados de libertad, un pasito de vida.
2: Porque misericordia quiero y no sacrificio, y conocimiento de Dios más que holocausto. Oseas 6:6.
1: Amén. Dios bendiga a su pueblo. Dios bendiga a cada hermano, hermana, que en esta tarde se ha dado el tiempo, ¿cierto?, de poder buscar palabra de Dios, una tremenda palabra hoy día, el nacimiento de Jesús, mi hermano. Pero vamos a hacer una oración. Vamos a orar por todos nuestros hermanos, por los que están enfermos, por nuestro país, por nuestros siervos, por nuestras siervas. Mi hermano.
2: Amén.
1: Amén. Oremos.
2: Amado Padre Celestial.
1: Amén.
2: En esta hora, mi Señor bendito, te damos gracias.
1: Aleluya.
2: En este espacio, Señor amado, de haber compartido de tu palabra, Señor amado, y haberle entregado a cada uno de mis hermanos que nos están viendo a través de esta plataforma. Sí, Señor, sea usted tomando dominio de nuestras vidas, de nuestra nación, Señor amado, que tenga misericordia por todas las cosas que nos has advertido, mi Padre Celestial. Pero más tú has prometido, Señor, guardar de nuestras vidas, mi Cristo de la gloria. Sea usted, Señor, poniendo esa confianza en nosotros, Señor. Porque si bien no equivocamos, dudamos, Padre, pero tú pondrás esa coraza, Señor amado, esa coraza espiritual, esa armadura, Señor, que nos va a entregar, papito Dios. Te clamo por el pueblo, Señor amado, para que toque sus corazones, Señor. Tú conoces, Señor, cada necesidad, cada dolencia. Tú conoces sus pruebas. Todo, Señor, toda nuestra vida en profundidad, Padre Celestial. Sea usted tomando dominio de ellos, Señor amado. Te pido también por aquellas personas que están en los hospitales, Señor amado. Sea usted derramándose su medicina poderosa, Señor. Para aquellos, Señor, que están en enfermedades terminales, papito Dios.
1: Aleluya, sí, mi Dios.
2: Están con cero esperanza, Señor amado, pero tú actúas. Aleluya. Mi Señor amado, con todo tu poder, papito Dios. También pedirte y clamarte, Señor, por mi hermano que está privado de libertad, Señor. Porque el enemigo lo atormenta, papito amado, pero más tú, Señor, conoces sus corazones, Señor. Sea usted tomando dominio de ellos, Señor. así como también pido por nuestra casa de oración, por nuestro siervo, Señor, que has puesto, Señor, para que lo acorace, le dé la fortaleza, papito amado, y la sabiduría para poder liderar todo esto, Señor amado, porque no es fácil. Pero más tú lo respaldas, mi Señor amado. Tú lo respaldas, mi siervo, Señor. Te pido por cada instrumento, por cada profeta, Señor, para que lo fortalezca, Señor amado, y lo guíe, Señor. Padre, dejo esta humilde oración en el nombre del Padre, en el nombre del Hijo y su Santo Espíritu. Amén y amén.
1: Gloria a Dios, gloria a Dios, gloria a Dios. Gloria a Dios. Dios bendiga a mi hermana Ana Castillo, a su familia. Muy pronto le viene una bendición, hermana Ana. Siga adelante buscando de Dios. Decirle que su ministerio por gracia soy salvo está en calle 2, casa 33, barrio Norte, amén. Concepción. Los días de culto, martes, 3 de la tarde, Dorca, y 8 de la tarde, nuestro siervo con un grupo hermano en la oración. Miércoles y viernes, 8 de la tarde, domingo 5 de la tarde, hay una puerta abierta para que usted busque de la presencia de Dios. Le dejamos, amén, la invitación, y que Dios bendiga a su pueblo.
2: Amén.
1: Les desea la más rica bendición.

0: Salvo. Nos volvemos a encontrar en un nuevo espacio de bendición para su vida. Y recuerde que, por gracia, somos salvos. Bendiciones.
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0: Al atardecer le llevaron muchos endemoniados y con una sola palabra expulsó a los espíritus y sanó a todos los enfermos. Esto sucedió para que se cumpliera lo dicho por el profeta Isaías. Él cargó con nuestras enfermedades y soportó nuestros dolores. Mateo 8:16.
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0: Alzaré mis ojos a los montes. ¿De dónde vendrá mi socorro? Mi socorro viene de Jehová, que hizo los cielos y la tierra. No dará tu pie al resbaladero, ni se dormirá el que te guarda. He aquí, no se adormecerá.